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0: ¿Qué compa, Mariano?
1: Va.

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Vengo a pedirte que tus milagros y tus perdones lleguen a mí.

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1: 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Bendita sea tu pureza y eternamente lo sea, pues todo un Dios se recrea en tal graciosa belleza. A ti, celestial princesa, Virgen Sagrada María, yo te ofrezco en este día alma, vida y corazón. Mírame con compasión, no me dejes, madre mía, vivir sin tu bendición y yo sin mi conversión. Amén. 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

0: 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Con el UPC, una mínima de 18, una máxima de 24. A jueves, o güey, mi edema, una mínima de 11 y una máxima de 29 grados. 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
1: 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Los bolais solo pudieron recuperar a 4 de las 10 animales. La víctima presentó imágenes de circuito cerrado que permitieron identificar al sospechoso. Durante la intervención, Benítez Portillo indicó el lugar donde se encontraban parte de las aves. La detención de este mondajá suele generar atención por la inusual del hecho, pero representa un delito de menor impacto frente a casos de crimen organizado, narcotráficos o robo de gran magnitud. Cada procedimiento policial es importante, aunque las investigaciones de mayor envergadura demandan más recursos y tienen un alcance mucho más amplio en materia de seguridad pública. Ñandeo y Coba, Ape, Ñandetaba, Villarrica, San Miguel, P. La Dirección de Policía de Prevención y Seguridad de Asunción informó la finalización del operativo de seguridad Agua durante el encuentro entre Olimpia y Rubioñú, disputado en el Estadio Bueno Defensores del Chaco. El procedimiento culminó con la detención de José María Cáceres Lugo, de 27 años de edad, que contaba con orden de captura por un caso de violencia familiar. Además, 12 hinchas del franjeado dieron positivo al Cautex. Algunos de ellos son con antecedentes penales. La policía también registró y verificó a 2 cuidacoches y trabajadores informales, ambos con antecedentes por hechos graves. Asimismo, fueron trasladados a la comisaría 11 un total de 13 menores que se encontraban sin un adulto que los acompañe. Igualmente, Roberto Ismael Arce Arrúa, con medida cautelar vigente, fue derivado para su verificación judicial. El Diario Popular. Popinda y Omongüera y pa a los vecinos porque no perdona nada, señan de pea, vecinos de Guarambaré ya no duermen tranquilos por culpa de un pendec que, según denuncian, entra en casa buscando llevar lo que sea. el barrio ya no habla del clima ni del fútbol. El tema obligado es el Mitaí, que según los pobladores no perdona nada y convierte cada vivienda en su próxima parada. Los vecinos de esta ciudad aseguran que el Pendex de 17 años recorre las calles como si estuviera de compras, pero con la diferencia que sale con lo ajeno. A la redacción del Popo llegaron varios videos de cámara de seguridad donde se ve merodeando viviendas y entrando

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0: Apreciamos.
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0: 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Vamos, Coin, Arabo, Hipote, Arabo, Jangua, dos minutos para las 6 de la mañana. 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Iñandebe Gida, transfronterizo, desbarata en red y a tres miembros del esquema de la estafa. Una comitiva fiscal policial realizó allanamiento en el departamento de Misiones para desarticular una presunta red dedicada a ciberestafas. 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Ja eva última hora. Peña habla de oportunidades de cooperación en medio ambiente. Ex presidente alemán. Pega buruñe debe gina veimos matenon deba el diario. Ja eva última hora ya persino vive. Encuentran un cuerpo enterrado en Independencia. Y presumen que podría tratarse de un joven desaparecido. Un importante despliegue policial y fiscal se llevó adelante en el Distrito de Independencia, departamento del Guairá. Luego del hallazgo de un cuerpo enterrado en una propiedad privada. De manera preliminar, las autoridades presumen que podría corresponder a un hombre reportado como desaparecido desde el pasado 30 de julio, aunque la identidad aún no fue confirmada oficialmente. El procedimiento se inició en el marco de la investigación por la desaparición de Cristian Sosa Oviedo, de 27 años de edad, cuya denuncia había sido presentada por sus familiares. Según el informe policial, durante las averiguaciones surgieron nuevos elementos que orientaron la búsqueda hacia una vivienda de la zona. De acuerdo con los datos preliminares, un hombre de 74 años, identificado como Victoriano Duarte, entregó una bicicleta a los familiares del desaparecido, situación que despertó sospechas y motivó a que varias personas acudieran hasta su domicilio para exigir información sobre el paradero del joven. Posteriormente, vecinos ingresaron con autorización del propietario a un inmueble privado de grandes dimensiones, donde localizaron una fosa en la que fueron encontrados numerosas prendas de vestir y calzados. Ante el hallazgo, se dio inmediato aviso a las autoridades. El Ministerio Público dispuso la intervención de personal de criminalística y de otras dependencias especiales que realizaron la excavación del sitio. Durante el procedimiento fue encontrado un cuerpo enterrado cuyo proceso de identificación continúa en desarrollo. EIB. En tanto, Victoriano Duarte fue trasladado hasta la sede de la Comisaría 14 de Melgarejo por disposición del Ministerio Público, donde permanece mientras avanzan las diligencias investigativas y se esclarecen las circunstancias del caso. Las autoridades señalaron que por el momento no existe confirmación oficial de que el cuerpo corresponda a Cristian Sosa Oviedo, por lo que aguardan los resultados de las pericias forenses para determinar la identidad de la víctima y establecer las responsabilidades que pudieran surgir en las investigaciones. O bueno, el diario Jaeva última hora. 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

0: 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Buen día, amigos, Río, espectacular tu programación, Ñandúbula, y capturamos Amor y Rosa. 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Amor y Rosa, Oscar Pérez, ambos asadas de Ña Petrona, ya han hecho grande más. Buenos días, amigo, cordial saludo. Te hago llegar desde la ciudad de Ñumí. Pásame 15 días, me hiciera no estaba Barandú, soy la señora Angélica. 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
1: 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Jey, debe titular de Capazu, habla de repercusión en precio por reajuste del salario y sube de combustible. Va, ese es amigo a la. El presidente de la Cámara Paraguaya de Supermercados Capazu, Gustavo Lescano, dijo que el aumento de los combustibles anunciado por emblemas privados y el reajuste del salario mínimo podrían repercutir en los precios de los productos. Convengamos que también tenemos un reajuste del 5% del salario que va a sentirse a partir de este mes. No sabría si en la inmediatez de esta semana, pero post quincena de agosto podría haber novedad. No creo que sea mucho, no debería incidir muy fuertemente más que un costo directo de combustible y logística, manifestó. 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San Pedro nació viva y respiró y la madre ocasionó su muerte, dice fiscal y anuncia imputación. El fiscal Cristian González informó que el niño recién nacido, que fue encontrado enterrado en una vivienda de la compañía San Blas Novieretá de Santa Aní, departamento de San Pedro, nació vivo, respiró y la madre ocasionó su muerte, por lo que será imputada por el hecho punible de homicidio doloso. El fiscal Cristian González manifestó en la tarde de este lunes que la autopsia preliminar determinó la criatura nació viva, respiró y posteriormente la madre ha ocasionado su muerte. Mencionó que el cuerpo del bebé fue encontrado en la letrina de una vivienda con un alambre envuelto por el cuello. La denuncia fue realizada por las hermanas de la madre de la víctima. La propia hermana venía escondiendo el embarazo, ella tenía sospechas pero estaba enfajada y ayer a las 15 horas aproximadamente observamos que la misma se retiró al baño de letrina que está retirado de las habitaciones. Se retira y ven que están perdiendo sangre. Una hermana la avisa a la otra, le sigue, empieza a mover la tabla de la madera y observan una manito, relató el fiscal. Al quitar la tabla, la hermana corrobora que era un bebé. Tomaron la fotografía a través del teléfono y ahí las autoridades confirmaron que se le encontró con un alambre alrededor del cuello. 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
2: Julio César y los mágicos de amor.

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0: 7:11, estamos iniciando la jornada de hoy, martes 4 de agosto. Estamos iniciando una jornada bastante agradable aquí en la ciudad de Villarrica. En breve vamos a estar detallando un poco en cuanto al clima, si sigue, en este caso, activa la alerta también emitida también por la Dirección de Meteorología. Vamos a estar detallando en cuanto al clima para que la ciudadanía que se está sumando por la 91.3 FM esté también actualizada en cuanto a las informaciones, también todo lo que vaya ocurriendo en la ciudad de Villarrica, el departamento del Guairá, todas las novedades que vayan surgiendo. Estaríamos compartiendo con los compañeros desde exteriores y así también todo lo que vaya ocurriendo en el ámbito nacional estaríamos compartiendo a través de las diferentes plataformas digitales y así también por el canal 14 de Cablevisión y también la 91.3 FM. Y antes de arrancar con las informaciones del día de hoy, ya les tengo que hablar de Mango. 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También tenemos que ir al reporte meteorológico para ir detallando en cuanto al clima para la capital guaireña. Y justamente para el día de hoy, martes, se anuncia un clima fresco a cálido, cielo mayormente nublado, vientos variables, lluvias con ocasionales tormentas eléctricas, la mínima de 17 grados y la máxima de 25 grados. Para mañana miércoles, fresco a cálido, cielo mayormente nublado, vientos variables, luego del noreste, lluvias dispersas con ocasionales tormentas eléctricas, la mínima de 17 grados y la máxima de 25 grados. Y el jueves 6 de agosto tendríamos ambiente fresco a cálido, cielo parcialmente nublado a nublado, vientos moderados del norte luego del sur, lluvias dispersas también al final de la jornada, la mínima de 18 grados y la máxima de 28 grados. Entonces se anuncia nuevamente lluvias para el día de hoy, mañana, y también estaríamos con lluvias el día jueves, es lo que anuncia la Dirección de Meteorología, y vamos a ver si el día de hoy también llega esta lluvia que está anunciando justamente para la ciudad de Villarrica. Y siendo las 7:14, tenemos que ir arrancando con el repaso de las informaciones destacadas del ámbito nacional. Iniciamos con La Nación, que en su título principal habla de Santiago Peña, que debate ideas para afianzar cuentas públicas. El presidente se reunió con exministros de Economía. El presidente Santiago Peña mantuvo una reunión con el titular del MEF, Óscar Lovera, y otros exministros de Hacienda para analizar la situación de las finanzas públicas e intercambiar criterios sobre los desafíos fiscales y perspectivas económicas. Peña calificó el encuentro como un enriquecedor espacio de reflexión que permitió combinar las diversas experiencias de gestión económica. El ministro Lovera presentó un diagnóstico sobre la evolución de las cuentas fiscales. Por otro lado, también afirman que Horacio Cartes buscará reelección en la ANR. Presidente de diputado recibió del partido recibió a diputados colorados. Dice el presidente de la ANR, Horacio Cartes, irá por un segundo periodo al frente del Partido Colorado. Según se informó ayer, tras una reunión con diputados oficialistas, el titular de la Cámara Baja, Raúl Latorre, señaló que los parlamentarios le pidieron que se candidate y él confirmó que así lo haría. Entre otras informaciones también, Camilo aclara que no habrá peajes en entradas a Asunción. Asunción no va a tener peaje, aclaró el candidato a intendente por la ANR, Camilo Pérez. Dijo que todo surgió por una mala interpretación de lo trascendido de una conversación que tuvo con Horacio Cartes, pero que en ningún momento se planteó tal medida para su programa de gobierno. Inclusión financiera dispara el crédito al rubro del consumo. En el ámbito deportivo, un furor global, el gol de Tim Payne recorrió el mundo, dice también La Nación. Y más arriba, el efectivo va en retroceso ante los pagos digitales. Y por último, confirman a los equipos para el Mundial del Rally 2026. También nos informa el día de hoy la mega cadena, que habla de un aumento en precios de combustibles, se come exiguo reajuste salarial. Nuevo incremento se produce cuando petróleo cae en su cotización. La espiral inflacionaria neutraliza por completo cualquier recomposición de los ingresos, desatando una pérdida de poder adquisitivo que golpea con dureza el bolsillo de gran parte de la población y profundiza el deterioro de la economía diaria. Aquellos 400.000 guaraníes de aumento ya son humo. Entre los trabajadores más afectados hay 40.000 choferes de plataformas cuyas tarifas no aumentan porque se fijan en el exterior. Médicos anuncian huelga del 24 al 28 de agosto por reclamos salariales. El Sindicato Nacional de Médicos aguarda la reunión tripartita prevista con representantes del Ministerio de Salud, el Ministerio de Economía y Finanzas y el Ministerio de Trabajo. Esto con la expectativa de recibir una propuesta que permita evitar la huelga nacional convocada entre el 24 y el 28 de agosto. La presidenta del gremio, doctora Rosana González, afirmó que el encuentro será clave para definir si la medida de fuerza continúa. En Asunción no habrá peajes, afirmó Camilo, aclaración del postulante a intendente de Asunción. Entre otras informaciones también cae red de estafas virtuales por unos 21.000 millones de guaraníes. Habría más de 2.000 damnificados. También hallan 18,5 kilogramos de marihuana premium en un sofá del aeropuerto guaraní. Lo habían ocultado allí, carga valuada en $250.000. Y por último, la senadora Celeste Amarilla coquetea con la carrera presidencial tras su racha. Pelea con Mbappé le dio popularidad. También nos informa el día de hoy el diario ADN Político, que habla de veto. Aliana está por encima de Wins en las encuestas. También el PLRA expresa plena confianza en el TSJE para octubre. También dice Cartes confirma que irá por la reelección, aunque con la mira puesta en las municipales de octubre. Horacio Cartes confirmó que buscará un segundo periodo al frente de la ANR tras aceptar el pedido de legisladores de Honor Colorado. Durante un encuentro con la bancada oficialista de diputados, también instó a preservar la unidad partidaria para afrontar con fortaleza las elecciones municipales de octubre. Entre otras informaciones más, no habrá peaje en Asunción, dice Camilo, y despeja dudas. Camilo Pérez reafirmó que su administración no implementará ningún sistema de peaje en Asunción. Explicó que el rumor es infundado y recordó que su propuesta siempre apuntó a una ley de capitalidad como alternativa para financiar a la ciudad. Ratifican pena de Bururú al senador de Payo Cubas. También dice, tras su en este caso Anfar, con Mbappé, Celeste va por la presidencia. Y por último, informaciones del este del país superan las chicanas de Miguel Prieto e inician juicio. La Agencia de Información Paraguaya, por su parte, habla de las exportaciones de carne aviar que aumentan casi 80% en el año. Sector en crecimiento y con nuevas expectativas tras apertura de mercado de Taiwán. La información dice que los datos de enero a julio señalan el sostenido incremento en las exportaciones del sector aviar, que ya lleva a 5.890.531 kilos de carne enviada con ingresos de 9 millones de dólares. El sector marcó un hito reciente al concretar hace unas semanas la primera exportación a Taiwán. En cuanto a la carne bovina, los datos del Servicio Nacional de Calidad y Sanidad Animal indican que el sector concentra el 78% de los ingresos con exportaciones por 1.124 millones de dólares, pese a una disminución del 20% en el volumen enviado. Ferias de la agricultura impactan en reducción de la pobreza rural. Las oportunidades de comercialización para pequeños productores se convirtieron en un factor importante en la reducción de la pobreza rural. El 89% de los productores que comercializan en ferias registran ingresos por encima de la línea de pobreza monetaria, según el ENAF 2026. 60 tripulaciones estarán presentes en la segunda edición del Rally del Paraguay. Inflación de julio se ubicó en menos 0,1%, impulsada por la baja de alimentos y combustibles. Y por último, Secretaría de Emergencia Nacional se mantiene en alerta ante efectos de llegada del fenómeno El Niño. Ñanduti también nos informa y habla de cambios en la policía tras denuncias de aprietes. La Policía Nacional dispuso una amplia renovación en las direcciones de prevención y seguridad de Asunción y 9 departamentos, incluyendo el relevo de la cúpula de Canindeyú, en medio de denuncias de presuntos aprietes y cuestionamientos sobre la eficiencia y el desempeño institucional. La comandancia evitó explicar las razones concretas de los cambios, señalando que es para optimizar el ejercicio de la función policial, nos dice Ñanduti. También ordenan captura de Hugo Javier por lesión de confianza. El juez de ejecución, Carlos Mendoza, ordenó la captura del exgobernador de Central, Hugo Javier González, conocido como el número 2, para que cumpla la condena de 10 años de prisión. También el PLRA competirá en 186 municipios, candidatos y alianzas. El presidente del PLRA, Alcides Riveros, informó que su partido competirá en candidatos propios y alianzas en 186 municipios de las 263 existentes en las elecciones municipales del próximo 4 de octubre. También dice: gobierno prepara asistencia para recibir a El Niño en Alto Paraguay. El ministro de Defensa, Óscar González, puso a disposición móviles de la Fuerza Aérea, la Armada y el Ejército para asistir ante las inundaciones previstas en la zona. Existe un 99% de probabilidad de que el fenómeno llegue en su peor versión a fines de agosto. También dice: de la Espriella asumirá en Cali. El alcalde de Cali, Alejandro Eder, en entrevista con Ñanduti, dijo que la llegada del nuevo gobierno de Abelardo de la Espriella genera una gran expectativa por el impacto que podría tener en el desarrollo del país. Y por último, cae una red de ciberestafas en operación Gida. Se realizaron allanamientos simultáneos en el marco de una investigación para desarticular una organización criminal dedicada a la estafa mediante sistemas informáticos, lavado de activos y asociación criminal. Por su parte, también nos informa El Independiente, que habla de la operación que destapa Red Internacional de Ciberestafa. La operación GIDA, en este caso transfronterizo, investiga una presunta organización criminal que habría captado víctimas mediante falsas ofertas de trabajo para inducirlas a transferir dinero, convertirlo en criptomonedas y enviarlo al exterior. La causa ya identifica más de 60 víctimas, pérdidas superiores a 605 millones de guaraníes y operaciones por más de 3 millones de dólares, en un esquema que evidencia el creciente desafío que representan el cibercrimen y el lavado de activos para las instituciones paraguayas. También son noticias en cuanto a protesta. Camioneros bloquean puente de la integración por cambios en el paso fronterizo. También las reguladas vuelven a castigar a miles de pasajeros en Asunción. En el ámbito político, Javier Zacarías Irún reivindica el peso político de su movimiento en CDE. Y por último, dice Capazu, prevé mayor impacto del salario mínimo en los precios de combustible. Entonces, estas son las informaciones destacadas también del ámbito nacional que estaríamos ampliando en el transcurso de esta mañana, acompañado también de informaciones del ámbito local con los compañeros desde exteriores. De momento tenemos que cumplir con la primera pausa, pero antes les tengo que hablar de Farmoliva. 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

0: 7:41 minutos, 18 grados la temperatura en la ciudad de Villarrica, y es momento de hablar de la Universidad San Lorenzo con sede en Villarrica, porque llegó el momento de dar el siguiente paso en tu desarrollo profesional. 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Y es momento de ir a informaciones del ámbito local justamente, y por eso ya vamos hasta el compañero José López, que se encuentra ya con novedades también. Buen día, compañero, adelante.
1: Buen día, Tamara, a la amable audiencia de la 91.

seguros o tranquilas, siempre están realizando también hasta el 7 de lo que me estaban diciendo otra vez la encargada de la cuarta región sanitaria del área de servicios.

0: audiencia y estamos a las órdenes.
1: Gracias también por recibirnos, licenciada. Entonces, para comentar cómo estamos los servicios, me estabas comentando antes de arrancar, fue al aire, entonces tener la preocupación de parte de...

0: es muy importante el acompañamiento a las embarazaditas. Las embarazadas deben venir acompañadas de su pareja o algún familiar, porque de repente las indicaciones y las orientaciones que se le pueda dar, entonces ya se le da también a su acompañante para que si la embarazada se olvida, entonces el acompañante le recuerda.
1: Importante esto, el acompañamiento es también señal que lo que está pasando, lo que pasó en su pareja, el tema del embarazo es compromiso, no es solamente de la mujer, esto ya lo habíamos ya comentado en varias ocasiones, sino que es responsabilidad de los dos. Entonces también para que la mujer se sienta seguro, le acompaña.
0: Así mismo es muy importante el acompañamiento, ¿verdad? Porque el bebé también necesita acompañamiento, necesita sentirse amado, protegido, y tenemos que prepararnos desde el momento que estamos esperando a nuestro bebé. El bebé también tiene que sentir nuestro cariño, ¿verdad? Eso es muy importante.
1: ¿Cómo tiene que hacer la persona para que puedan ganar esa confianza? Quizá a veces no se espera o por algo.
0: Bueno, y nosotros realizamos nuestras charlas semanales, ¿verdad? Siempre hablamos de la importancia del acompañamiento. Insistimos mucho porque vemos que es una necesidad muy, muy notoria, ¿verdad? De repente, porque las embarazaditas vienen y vienen solas, necesitan realizarse ciertos estudios, ir a consultar con otras especialidades, y para que le haga esos trámites, de repente es necesario que alguien le acompañe, porque como verán ustedes, ¿verdad? Nosotros estamos un poquito alejados del hospital, lo que es la parte del laboratorio, también donde están el consultorio de imágenes, donde se realizan su ecografía, o la farmacia también ya queda un poco lejitos, ¿verdad? Por eso es muy importante que alguien le acompañe, porque si no, nuestras embarazaditas se pasean y no pueden terminar de repente su consulta porque tienen que ir todos lados.
1: Entonces, es importante esto, entonces cualquier cosa o necesita un medicamento, pues sí o sí se tiene que trasladar en el hospital, porque

0: Varía mucho, ¿verdad? Hay días que tenemos hasta 50 embarazadas en el día, porque como verás, este es un hospital de referencia y vienen de otros lados, de toda la zona, ¿verdad? De los distintos distritos y de algunas ciudades también cercanas. Y muchas veces no damos abasto por esa razón. Pero todos los profesionales ponen de su parte para que las embarazaditas sean atendidas y tengan respuesta a sus necesidades.
1: Los insumos, licenciada, ¿cómo estamos? ¿Tienen medicamentos para que se les pueda proveer a la persona que acude en dicho centro?
0: Sí, normalmente las vitaminas y los medicamentos básicos tenemos dentro del hospital. Gracias a Dios no hay falta, no tenemos queja de eso.
1: No, ya hablando entonces, las recomendaciones para las embarazadas y también para su pareja o sus familiares que le acompañen a sus embarazaditas.
0: Sí, esa es una de las recomendaciones que podemos dar hoy y resaltar un poco, ¿verdad? La importancia del acompañamiento.
1: También, por otro lado, salud sexual reproductiva. ¿Cómo estamos? Hablamos reciente del tema del embarazo, entonces el acompañamiento. Nos trasladamos ahora a la otra área más importante también que le sería la protección, el cuidado, tanto como varones, mujeres, adolescentes.
0: Sí, así mismo, contamos con el servicio de planificación donde pueden venir mujeres y varones a planificarse. Eso indistintamente, ¿verdad? Contamos con preservativos, contamos con las pastillas orales, inyectables, tenemos también otros métodos de más larga duración como el DIU y también es importante que se acerquen para que reciban las indicaciones, ¿verdad? Y la consejería, en realidad, para que sepan qué tipo de método les conviene o cuál de ellos le va a ser más práctico y cómodo.
1: Recomendar, licenciada, aparte de del área de salud sexual reproductiva, también hay especialidades, distintas especialidades acá.
0: Sí, así mismo, contamos con el consultorio de planificación, como habíamos dicho, consultorio de prenatal con médicos y tenemos el consultorio que es muy importante, el consultorio de primera consulta, donde vienen las embarazaditas en su primer control, donde reciben todas las orientaciones, las indicaciones para el proceso de los controles prenatales, ¿verdad? También contamos con un consultorio odontológico para las embarazadas, consultorio de psicología para el acompañamiento también y el consultorio de nutrición, que contamos también dos veces a la semana, los martes a la mañana y miércoles a la tarde. Es lo que está cubierto ese servicio que es muy importante.
1: Entonces, el horario, también dar recomendaciones, licenciado. Ustedes están aquí de lunes a viernes, si no me equivoco.
0: Sí, de lunes a viernes, desde las 6 de la mañana hasta las 6 de la tarde, horario continuado. También recordar a las mujeres que se realiza PAP y HPV en el horario de mañana y tarde. También tenemos el servicio de vacunación para nuestras embarazaditas.
1: Importante esto, licenciada, volver a recalcar el servicio en sí, entonces hay que resaltar siempre a la ciudadanía, es totalmente gratuito, no se paga nada, no se abona nada. Si por A, vemos que cuentan alguna irregularidad, hagan conocer a.
0: Sí, así mismo. Todo el servicio del hospital es gratuito. No se abona absolutamente nada. Y la atención es, como les dije, desde las 6 hasta las 18 horas.
1: Mencionaste también, licenciada, ¿hay médico? ¿Qué clase de especialidad sería el médico que está acompañando también en este centro?
0: Médico ginecólogo, ¿verdad? Que hacen los controles prenatales en seguimiento a las embarazadas.
1: Es importante esto saber, licenciada. ¿Algo que quiera resaltar más el Centro Integral de la Mujer, licenciada?

0: no, instar a la ciudadanía que acudan, ¿verdad?, en el horario en que mejor les convenga, porque para eso funciona este servicio mañana y tarde. Si les parece más cómodo venir a la mañana, entonces a la mañana, y si les queda mejor a la tarde, entonces a la tarde. Siempre está cubierto con profesionales que va a darle respuesta a sus necesidades.
1: Sí, la invitación está hecha, no sé, licenciada, volver a recalcar. Entonces, aguardamos siempre el acompañamiento de su pareja, especialmente a las embarazadas.
0: Así mismo es, José, y muchas gracias por preocuparse por nuestro servicio y así hacerle conocer un poco a la ciudadanía todo lo que estamos ofreciendo.
1: Estoy hablando con Marisa Gómez, la encargada de salud sexual reproductiva. Y también es la jefa aquí de esta dependencia, entonces trabajando con todas las licenciadas, profesionales, psicólogos, entonces vamos a tratar también de hablar con el psicólogo, hablando también de la salud mental, cómo estamos actualmente, Tamara. Entonces la invitación está hecha, insumos para la gente que tema de salud sexual reproductiva, hay insumos, también hay medicamentos para las embarazaditas, compañeras.
2: Perfecto, José, muchas gracias por estas informaciones.
1: Volvemos a estudios.
2: Ahí está entonces la información completa desde el área de salud sexual y reproductiva de la Cuarta Región Sanitaria. En este caso, la licenciada Marisa Gómez estuvo detallando acerca de los servicios prestados y así también realizando algunas recomendaciones a la ciudadanía en general. Y siguiendo con más informaciones del ámbito local, también tenemos que ir hasta la zona de Independencia, donde hallaron sin vida a un joven denunciado como desaparecido. La información del diario La Nación nos dice que en un procedimiento realizado en la tarde de ayer lunes, fue hallado el cuerpo sin vida de Cristian Sosa Oviedo, de 27 años de edad, quien contaba con denuncia por desaparición desde el pasado 30 de julio en una zona de Melgarejo, departamento de Guairá. Según el reporte policial, los restos fueron encontrados enterrados en una fosa y la presunción es de un homicidio doloso. En el marco de la investigación, fueron aprehendidos como supuestos autores de este hecho Victoriano Duarte, de 74 años, y un adolescente de 16 años. De acuerdo con los investigadores, el hecho se produjo en el interior de la vivienda del adolescente y el adulto mayor, quien habría ayudado a sacar el cuerpo de la casa para depositarlo en la fosa. Se presume que el adolescente detenido habría atacado a la víctima con un hacha tras sorprender a su madre junto con Sosa Oviedo. El caso empezó a llamar la atención de los vecinos que colaboraban con la búsqueda después de que el hombre, este mayor, haya entregado la bicicleta del joven que contaba con orden de búsqueda por desaparición. Tras ser consultado en reiteradas ocasiones por allegados de la víctima, finalmente el hombre contó dónde se encontraba el cuerpo. En el procedimiento intervinieron bomberos voluntarios de la ciudad de Independencia, quienes realizaron trabajos de excavación, logrando localizar y extraer el cuerpo del joven. Esto entonces ocurría el día de ayer, el hallazgo de este joven que había sido denunciado como desaparecido, y también hablaba al respecto el médico forense, quien determinaba la causa de muerte también de este joven, y escuchemos lo que manifestaba al respecto.
3: Bueno, ya el doctor forense del Ministerio Público, el doctor Alfredo Lichi, ya inspeccionó el cuerpo sin vida de Cristian Sosa y ya al respecto va a estar hablándonos. Buenas noches, doctor.
4: Sí, muy buenas noches para tu audiencia. Sí, tuvimos un aviso de un hallazgo de cadáver prácticamente enterrado. Ya llegamos hace una hora aproximadamente, ya prácticamente el cuerpo totalmente desenterrado por los vecinos y los bomberos. Era una persona que estaba desaparecida hace 4 días aproximadamente. Procedimos al traslado del cuerpo al hospital distrital de Independencia para mejor evaluación, ¿verdad? Pues en la zona era una zona boscosa y era difícil, aparte que no teníamos elementos para limpiar y todo. En el momento en el lugar luego ya se notaba una herida grande en la frente. Queríamos saber si esa herida era premortem o post-mortem ya en el momento que le desenterraron, ¿verdad? Por eso lo trasladaron. Aparentemente la herida es una herida por aproximadamente 15 centímetros, que abarca la región frontal, ¿verdad? De derecha a izquierda, un poquito más arriba en la región frontal derecha, y en el lado izquierdo agarra la órbita, allí el globo ocular, compromete todas las estructuras, ya sea músculo, piel y hueso, ¿verdad? Y una fractura. Se nota que el objeto con el que hicieron la herida ingresó dentro del cráneo. Ahora tiene un traumatismo craneoencefálico abierto, sería la causa de muerte. Grave abierto. Y eso que se encontró.
3: ¿Es la única lesión que tiene en la cabeza, doctor? ¿O se pudo constatar otra parte de lesiones en el cuerpo?
4: No, es la única lesión que tiene en todo el cuerpo. Una lesión más que una lesión gravísima, ¿verdad? Como te digo, y es la probable causa de muerte la que te comento.
3: ¿Ese corte podría ser haber sido producida con una hacha?
4: Podría ser un objeto, un hacha. Eso ya es un objeto, una herida cortante la que tiene. Incluso más bien cortante es la herida, algo con filo tuvo que haber sido.
3: ¿Y nos puede decir, doctor, cuántos días de fallecimiento tendría Cristian?
4: Por las características que tiene, por ejemplo, el desprendimiento de las capas superficiales de la piel, la pérdida del pelo, aproximadamente 3 a 4 días aproximadamente de que está soterrado.
3: ¿Que sería justo los días de que habría desaparecido?
4: Aparentemente sí. Por los signos que presenta el cuerpo, aparentemente son 3 a 4 días de su fallecimiento.
3: ¿Qué prosigue ahora, doctor?
4: De nuestra parte ya está prácticamente, ya se va a entregar el cuerpo a los familiares, porque no hay ninguna duda de la causa de muerte, tampoco presenta otro tipo de lesiones. Prácticamente nuestro trabajo está concluido acá, como la parte del levantamiento. Yo creo que la investigación prosigue, ¿verdad? Están los sospechosos ya, creo que detenidos. Y para nosotros ya es, nosotros terminamos con eso nuestro trabajo.
3: Muchas gracias. Gracias, doctor. Bueno, el médico forense.
2: Bueno, están entonces las manifestaciones del médico forense que estuvo inspeccionando el cuerpo de este joven que había sido encontrado también en una fosa. Esto ocurría el día de ayer en la zona de Guaira y justamente manifestaba que llevaba al menos 3 a 4 días de fallecido y también contaba con una herida en la cabeza y hablaba también de la causa de muerte, que sería fue un traumatismo craneoencefálico grave, teniendo en cuenta una herida grande que tenía en la cabeza, que había sido producida por un objeto corto punzante, y era la única herida que tenía en todo el cuerpo este joven. Y estaríamos ampliando también esta información con los compañeros, seguramente con la Policía Nacional, que estuvo también en el lugar realizando el trabajo correspondiente. Y también agradecemos a la colega Mabel por el material también que estuvimos compartiendo. Y con esta información tenemos que cumplir nuevamente con una pausa, pero antes les tengo que hablar de Alex. 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

0: Muy, pero muy buenos días tengan todos. Buen día, Tamara. Buen día, equipo de exteriores y de estudios, por supuesto. 8:13 de la mañana, 18 grados de este martes, 4 de agosto.
1: Y es momento de hablar de Recoves, la recolectora Villarrica del Espíritu Santo, que el día de hoy, martes, ya estuvo por el barrio Tuyutimí, Ibarotuy 1, Ibarotuy 2, San Miguel, Curuzú Francisco, Centro 4 Diario, Tablada, San Blas y Barrio Navidad. El itinerario comienza a las 4 a.m. Rogamos a la ciudadanía sacar su basura por las noches antes del itinerario correspondiente. Reclamos al 0981-686-4. 450. También tenemos que hablar de Eclipsa, porque se viene una nueva edición de Eclipsa en tu barrio, edición 2026, y también la primera parada sería en Rincón, en el Club Nacional, el próximo 12 de agosto. La actividad estaría arrancando a las 7:30 horas y se extendería hasta las 11 horas. La segunda parada en el barrio San Blas, en el Oratorio Jesús Misericordioso, sería el 19 de agosto. Y la tercera parada en el barrio San Miguel, en la cancha 29 de septiembre, el día 26 de agosto.
0: Ok, perfecto. 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
1: Y tenemos que seguir con la información que veníamos compartiendo justo en el bloque anterior en cuanto al hallazgo de este cuerpo sin vida perteneciente al joven que había sido denunciado como desaparecido hace unos días. Y ahora tenemos que escuchar lo que manifestaba justamente el padre de este joven, la víctima fatal del macabro asesinato en Independencia, que estuvo también brindando sus manifestaciones a, en este caso, la colega Mabel Portillo.
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1: Tenemos que dar una pausa a esta información porque está también la compañera Marley Cristaldo desde Exteriores. Adelante, compañera.
4: Muchas gracias, Tamara. Muy buenos días para vos y especial a toda la gran audiencia de Satelital. Me encuentro en este momento en compañía de una señora que quiere realizar la denuncia, o en este caso ya, en realidad quiere exigir justicia por un presunto caso de abuso sexual en niños ocurrido en la ciudad de Villarrica hace 3 años atrás, pero que hasta la fecha ellos no ven una respuesta favorable por parte de la fiscalía. Vamos a escuchar un poquito cómo ocurrió el hecho y qué es lo que piden también. Buen día.
5: Buen día, ¿cómo están? Y bueno, este niño fue abusado, digamos, por un señor, Zacarías Pereira. Entonces hubo una denuncia, hasta hoy día no hay todavía justicia, ¿verdad?, para este niño, porque los familiares son personas que están altamente con la política. Entonces los familiares de estos niños, ¿verdad? No tienen ni siquiera un abogado que pueda respaldar al niño. Entonces, pensamos hablar con la prensa, ya que sabemos que ellos tienen mucha influencia para poder ayudarnos en este caso, ¿verdad? En el abuso infantil del niño.
6: Hace 3 años atrás el niño tenía 11 años. ¿Cómo ocurrió este hecho según testigos?
5: Y fue en la cancha de Cuangua, donde él se juega vóley. Ahí el niño se va en el almacén de este señor, ¿verdad? Donde este señor había tocado al niño. Entonces, hubo la denuncia a partir de ahí. Y hasta hoy día estamos, o sea, que su gente y toda la persona que estuvieron ahí están en la cancha, están
6: Pidiendo
5: pidiendo justicia, ¿verdad? Pidiendo justicia por este niño. Y ahora están en juicio oral.
6: caso recayó en la unidad de Gladys Jiménez, la agente fiscal.
5: Así mismo es, Gladys Jiménez.
6: ¿Qué datos se maneja con relación al avance de la investigación?
5: Ahora mismo están en juicio oral. Creo que ya está por culminar el caso. Y justamente por eso se está pidiendo ayuda a la prensa para que esto pueda ser esclarecido y justicia para el niño, ¿verdad?
6: Bueno, ustedes presumen que el autor o el supuesto autor en este caso tendría muchas influencias, por ende, el caso no avanza.
5: Así mismo es.
6: ¿Qué piden ustedes?
5: Y justicia, ahora que se haga justicia y que este señor tenga su merecido.
6: ¿Qué piden ustedes o de qué manera se estaría realizando justicia para ustedes? ¿Cuántos años tienen?
5: Y eso ya dependería ya de la fiscalía, pero que se vaya preso como todo el mundo ahora, así como un abusador de niños. Tiene que tener lo merecido.
6: ¿Esa sería la primera vez que el supuesto autor había abusado?
5: De este menor, sí, pero se ha escuchado otro, digamos, otros casos que así en el vecindario, ¿verdad?
6: ¿Hubo denuncia de por medio?
5: Hubo una denuncia, pero no. Lo pasó a mayores eso.
6: ¿Esperan que se haga justicia?
5: Esperamos que se haga justicia.
6: Este es el caso de una señora que justamente está pidiendo justicia por un menor de 11 años que presumiblemente fue abusado hace cuestión de 3 años atrás. Como ya habíamos mencionado, el caso recayó en la unidad del agente fiscal Gladys Jiménez. Nosotros vamos a tratar de constituirnos hasta allá para saber qué elementos cupo sea la fiscalía y, por supuesto, cómo avanza esta investigación, teniendo en cuenta de que, según la denunciante, ya prácticamente quedó a la deriva el caso y ya nunca más se movió absolutamente nada en el Ministerio Público, compañeros, audiencia.

0: abuso sexual en niños que había ocurrido en la zona de Ucuá, Angu'a, que todavía ha ocurrido hace aproximadamente 3 años, según la denuncia también de esta familia, y que contaba que había ocurrido con su hijo menor de edad, lo detallado también en esta entrevista, y vamos a ver también qué es lo que manifiestan al respecto desde el Ministerio Público, justamente la agente fiscal Gladys Jiménez, que está al frente de esta investigación. Y entonces también la compañera mencionaba que iba a ir hasta su unidad para lograr una entrevista. Y con esta información tenemos que cumplir nuevamente con una pausa. 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Y también les tengo que hablar de esta actividad. Atención, docentes de Villarrica, el Comando Central de Apoyo a la Candidatura de Pilo Fanego, Intendente 2026, invita a todos los docentes del distrito a participar de una merienda de reencuentro, un espacio para compartir, conversar y pasar un grato momento. La actividad se estaría desarrollando el viernes 8 de agosto a las 17:30 horas en el Salón de Eventos Destellos, que se encuentra ubicado sobre José Asunción Flores, casi corta a Mangal, en el barrio Ubarotú de Villarrica.
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0: Muy bien, 8:40 de la mañana, 19 grados, Tamara.
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0: Muy bien, perfecto. 8:41 de la mañana y ya he visto la batiseñal. Sí, señores. Vamos con Viper López, Móvil Alejo Mobiliaria, contigo, compañero.
2: Batiseñal. Buen día.
0: Bueno, espera un ratito. Entonces, la Viper señal, vamos a decirle ahora. Omar Sanabria, weón. Omar Sanabria, mi amigo.
2: Lo que vean, no, lo que vengan, no. Buen día, compañeros, hermoso día, gris, entonces estamos hoy a pulsear la, ¿cómo ahí se dice? El pronóstico hacia nuestra zona, gracias a Dios, somos bendecidos del Espíritu Santo, entonces es un clima agradable tenemos por nuestra ciudad, Álvaro Tamara. Realizamos una nota, compañero, con el licenciado Osmar Sanabria, especialista en psicoterapia. Entonces, hemos hablado con él, entonces, de esa situación, a veces que quizás a veces no nos damos cuenta, pero que está afectando mucho a nosotros los seres humanos, la inteligencia artificial, compañero. Entonces, la inteligencia artificial, ¿cómo afecta a la salud mental en la actualidad? Entonces, para que nos pueda comentar, entonces, lo detalle sería, entonces, esta situación, en la actualidad, ¿cómo afecta la inteligencia artificial? Entonces, nos comentó el licenciado Omar Sanabria, especialista en esta área de la psicología, compañero.
3: El licenciado Osmar Sanabria, especialista en psicoterapia, entonces para que nos pueda hablar sobre la inteligencia artificial, cómo afecta a la salud mental en la actualidad. Buen día, licenciado.
4: Buen día para vos y para toda tu audiencia. Muy importante realmente el tema que me estás tratando de abordar el día de hoy, ¿verdad? Porque digo tratando porque es un tema bastante complejo en relación a lo que es la salud mental y cómo se vincula directamente con la inteligencia artificial, que si bien es una realidad, viene a ocupar nuestro día a día y está inserto en cada uno de los lugares donde estamos interactuando, ¿verdad? Desde el teléfono celular hasta las computadoras, en la educación, y se insertó en nuestra vida cotidiana.
3: Claro, estábamos hablando fuera de micrófono un tema muy... anteriormente se lograba ver, por ejemplo, un dibujo animado, o una serie, o una actividad de recreación que hoy mismo ya es muy diferente.
4: Así mismo, ¿verdad? La inteligencia artificial, así como la plataforma de streaming, ¿verdad? Así, por citar así algunos nombres, ¿verdad? Como Netflix y compañía, lo que da es la facilidad de entrar, por ejemplo, a ver series o películas, ¿verdad? O interactuar misma con la inteligencia artificial en relación a una conversación. Cosa que anteriormente no existía. Por eso te decía fuera de cámaras, ¿verdad? Que cuando anteriormente no existía esta plataforma de streaming o la capacidad de interactuar con plataformas como inteligencia artificial o...
3: Poné un poco el ejemplo, licenciado, que dijiste. Una frase que a mí me gustó, que se veía mucho.
4: Claro, sí. Decíamos justamente trabajar sobre la tolerancia a la frustración, ¿verdad? Uh-huh. De que anteriormente, cuando había un programa X que mostraba a las 5 de la tarde...
3: El Chavo del 8, por ejemplo.
4: El Chavo, llamado el Chapulín Colorado, ¿verdad? Uno tenía la facilidad de adelantar el día. Tenías que esperar...
3: Sí o sí, a la misma hora que...
4: A que llegue el día siguiente y a la misma hora para...
3: A las 5 de la tarde.
4: Ver ese programa. ¿Qué pasa ahora con el acceso a las plataformas? uno puede acceder a estos programas y ya no tiene la capacidad de esperar al día siguiente a que vuelva a mostrar. Y todo tiene que ser gratificado de manera inmediata y pasa mucho con los niños, que de repente terminan de ver un capítulo de su serie o de su dibujito y ya quiere ver el siguiente, y ya quiere ver el siguiente y así sucesivamente. Ya el niño ocupa mayor tiempo estando en las redes sociales, estando con sus plataformas o interactuando con la inteligencia artificial, que siempre tendrá un punto a favor y un punto en contra. Y el punto en contra siempre es que no siempre tienen la razón absoluta.
3: Claro, y hoy en día también con la inteligencia artificial hasta incluso la gente dice que está en tal parte y también es un autoengaño para la otra persona. Dice la persona, yo quiero también estar ahí y a veces no es cierto.
4: Claro, hay que tener en cuenta que el celular no es un filtro real, es un filtro inventado, es algo es subido por otra persona. Siempre lo que estamos viviendo es nuestro filtro actual, ¿verdad? Es donde nos ubica en tiempo y espacio. Y a veces vemos de repente una persona que está, qué sé yo, en París, en Miami, ¿verdad? Pero puede ser creado esa imagen a través de la inteligencia artificial y no así como una realidad. La realidad la nosotros percibimos en este lugar donde estamos, si hace frío, si hace calor, ¿verdad? Si los olores, los colores, son situaciones de repente que a través de las plataformas no se puede dimensionar.
3: Entonces la realidad que hoy en día entonces afecta a la mente lo que estamos viendo hoy en día si no se sabe utilizar esta herramienta tan importante.
4: Sí, no hay que restarle lo importante, ¿verdad?, de esta herramienta, porque sí, también se puede generar muchas cosas positivas, como por ejemplo el aprendizaje, ¿verdad?, reforzar los conocimientos, pero la mala utilización, sí, con eso sí hay que tener mucho ojo, porque puede generar mucha intolerancia a la frustración, especialmente aquellos que consumen mucho de este tipo de contenidos.
3: Sí, claro que sí, también las inteligencias artificiales que hoy en día también ofrecen hasta incluso medicina familiar, hasta incluso estamos hablando, hasta incluso usted, en el área de ustedes, en la parte de la psicología, también ustedes también seguramente se están actualizando a esta situación, cómo tienen que trabajar hoy en día con los pacientes.

0: Se aferran más a algo que a veces es fantasía.
1: Claro, es una situación que también se puede llamar como modismo. De repente uno se va, se sienta en un restaurante, lo primero que hace es sacar fotos a su comida, ya lo sube a su estado, ya lo sube a sus redes sociales, y así sucesivamente, ¿verdad? Y se está olvidando de vivir esa situación, ¿verdad? De degustar ese alimento, de a qué sabe, si sabe rico, ¿verdad? Disfrutar del ambiente, ¿verdad? Entonces, son situaciones de repente que también tienen que ver mucho con el modismo, que de repente, porque hace fulana, ¿verdad? O porque fulana hizo, yo también quiero hacer, ¿verdad? Y demostrar así una forma de interactuar, digamos, con las plataformas, que la mayoría lo está haciendo, ¿verdad?
0: Deberíamos de también de nosotros analizar a nosotros mismos. Ah, yo soy fulano. Yo me tengo que lidiarme a mí mismo para poder lidiar también con los demás.
1: Sí, la identidad es algo yo creo que fundamental en en todo este proceso, ¿verdad? Porque también de repente vamos a estar forzándonos, ¿verdad? A ser ciertas personas, tener ciertas conductas, ¿verdad? Que de repente, si uno le pregunta a la inteligencia artificial cómo tengo que comportarme, te va a decir. Pero exactamente, el filtro vas a ser vos. ¿Cómo te vas a comportar de acuerdo a tu necesidad?
0: Es la misma cosa que estábamos diciendo, la misma cosa, la parte emocional solamente lo pueden hacer yo con el psicólogo.
1: Sí, evidentemente la inteligencia artificial no va a poder reconocer tus emociones. Vas a quizás buscar información y te va a decir, bueno, anda a ver este documental, o anda a ver esta película que puede ser que coincida con lo que vos estás pasando, pero jamás en sí va a reconocer tus emociones y validarlas sobre todo, y en caso de que haya necesidad de ajustarlo, no lo va a hacer.
0: Claro, por último, licenciado, algunas recomendaciones de parte de ustedes. Aquí vos estás trabajando aquí con las embarazadas, estás trabajando con los niños, adolescentes, jóvenes, hasta incluso con los varones, hasta con los adultos.
1: Así mismo, ¿verdad? No hay una franja etaria, por decirlo exactamente, ya que salud mental está abierta a atender a todo tipo de pacientes, ¿verdad? Desde niños hasta adultos, embarazadas, en proceso de recuperación, adicciones, ¿verdad? Es muy amplio el trabajo del psicólogo y muy alta la demanda que tenemos aquí en el Hospital Regional de Villarrica. Tratamos de dar respuesta a la mayoría de los casos, pero actualmente estamos sobrepasados, esa es la realidad.
0: Claro, muchas gracias.
2: Muy bien, excelente. Me parece. Yo tengo que decir algo con respecto a este tema. Es maravillosa la inteligencia artificial, pero jamás se le va a superar a la humana. Recuerden que ellos cargan datos nomás y hacen un análisis y es rápido. Lo que nosotros podemos hacer con. O sea, la inteligencia artificial te va a dar los datos teóricos, pero lo práctico lo lleva uno. A la vez pasada tuve una discusión, no es discusión, debate. Sí, la misma cosa, discusión y debate es la misma cosa. Con una persona sobre derecho. Una persona total y completamente carente de algún estudio o práctica de derecho, discutiendo conmigo, yo, un abogado, simple abogado, promedio I. Siempre yo no me hago el grande por esas cosas. Pero con prácticamente más de 20 años de profesión, de campo, de práctica. La práctica hace al maestro. Sí, porque vos te puedes tragar libros que si no sabes aplicar, pues, si amigo mío, leeré. Y me era simpático porque lo que dice la inteligencia artificial tiene ciertos visos de realidad, pero por ejemplo, no sabe coordinar artículo con artículo, te decía. O sea, porque vos necesitas algo así. El derecho está la ley de fondo y está la ley de procedimiento. Uno se complementa con el otro. Además que se basa en interpretación y evidentemente hay ciertos términos que significan una cosa en la vida civil y otra cosa en la vida, en la vida legal. Y era un sábelo todo ayudado por una IA. Y yo dos o tres veces no me te iba a decir la cosa, después voy a poder hacer lo que vos quieras, total, yo no tengo que andar, no soy tu papá ni tu mamá ni nada para andar corrigiéndose. Pero es muy peligrosa la IA, porque repito, saca, recopila datos, pero a veces los datos no son exactos. Y hay gente que cree ciegamente en lo que dice la IA.
3: Algunos ni siquiera leen lo que les está resolviendo la IA también.
2: No. Hasta ahora no hay la IA 100% confiable. Eso lo dicen los propios creadores de la IA. Sí.
3: Claro, son informaciones que tenés que ir revisando.

0: pensando.
1: Sí o sí tenés que corroborar. Sí o sí tenés que corroborar. Pero sí es un elemento muy interesante. Pero a veces, por ejemplo, yo utilizo para, de repente, para agregar. ¿Sabes para qué es bueno? Para agregar datos extra, históricos, por ejemplo. Eso es bueno. Pero no me saca el placer, no me estira que me saque el placer de escribir mi propio texto un poco. Increíble. Increíble, increíble, increíble. Aparte que la IA a veces, cuando vos, por ejemplo, haceme un artículo de tal cosa, ¿verdad? Utiliza palabras que no van a ser comprendidas por los lectores. Y vos cuando estás en este tema de la comunicación, disculpame, Tamara, yo sé que vos te estudiaste esto, pero yo soy un simple comunicador nomás a tu lado, ¿verdad? Pero la idea es llegarle a la gente. Hay ciertas comparaciones que son autóctonas, por ejemplo, que solamente un paraguayo va a entender. Y la IA no hace eso. Uh-huh. No va a saber empatizar con el ser humano porque justamente es artificial.
0: Claro, después nada más para texto.
1: Claro.
0: No para análisis
1: claro,
0: profundo de repente.
1: Claro, claro, claro. Y tenemos gente que está dependiendo 100% de la IA.
0: Sí.
1: Y eso es muy peligroso.
0: A ella perdés también el eso de ir analizando, razonar.
1: O sea, es que ayer he visto algo que es espectacular. Uh-huh. Vos podés programar la IA. ¿Tenemos contacto? Sí, no. Bueno. Vos podés programar la IA para que haga lo que vos querés. Y a veces lo que vos querés no es. ¿Sabes cómo se programa? Te voy a decir, una de las IA, no voy a darle ni... Una de las IA, vos podés programar, Tamara, para que cuando vos le hagas una pregunta con doble signo de interrogación, la IA invente una respuesta lógica para fundamentar tu mentira, imagínate.
0: Socorro.
1: Sí, imagínate.
0: Se vuelve peligroso. Se vuelve peligroso.
1: O sea, es para ganar un debate porque toda ley tiene su trampa, te voy a decir.
0: Sí.
1: Entonces, de repente, alguien te dice, el mar es salado. Y vos le decís, no, el mar es dulce. Uh-huh. Pero vamos a consultar a la IA. El mar es dulce y le pones el doble signo de interrogación y la IA va a buscar fundamentar uh-huh. tu mentira. Imagínate lo peligroso que es.
0: Sí.
1: Y vos le vas a mostrar al otro, le vas a decir, mira, no. Inteligencia artificial dice esto, vos estás errado. Por eso es muy peligroso.
0: Sí. Y también mucha gente está consultando cosas que, por ejemplo, un médico te tiene que recetar o de repente que podés tomar. Mucha gente está utilizando para eso.
1: Ese es mortal. Yo lo único que me reí mucho con el tema de la IA era porque veía el tema de limpieza de riñón, de vesícula, de todo lo que pueda tener piedra y arenilla, ¿verdad? Uh-huh. Hausseche, la chanca piedras. ¡Niande! Ya te conté la historia, me parece, ¿verdad?
0: No.
1: La planta del chanca piedra que se encuentra en el Amazonas y que era utilizado. ¡Niande! Ya, Moica, ya oímos la grajea, la producto de chanca piedra, bla, bla, bla. Dije, no puede ser, si hay en América, tiene que haber en Paraguay, y si nosotros que somos prácticamente los guaraníes que son, dirás, ídolos son el remedio yuyo, ¿verdad?
0: Sí.
1: Y cuál con bae había sido la chanca piedra, Tamara. Para ahí.
0: Ah,
1: y sí, y me acordé, cuando sí, vos te sí. vas, pa' te va la piedra con la caballo, para ahí, y sí. Y
0: es sí, real, no sé qué.
1: Y después agarré y comparé la foto del chanca piedra.
0: Con el para ahí.
1: El mismo. Solamente tenía otro nombre.
0: Otro nombre.
1: Pero sí, uh-huh. es útil.
0: Sí.
1: Es útil. Y también a mi hijita de 8 años le pregunta a la IA ciertas cosas. ¿Sí? Y le responde. Por ejemplo, una vez le conté, ¿vos sabías que si se cae una bomba atómica, Dios quiera no pase, ¿verdad? Los únicos seres que van a sobrevivir son las cucarachas, le dije. ¿Es cierto? Sí, le dije. O sea, vamos a ser todos cucarachos, le dije. Ahí se cagó la risa. Al día siguiente, le preguntó a la IA de WhatsApp. ¿Por qué las cucarachas iban a sobrevivir? Y me explicó a 7 cómo es. Que ella ya, papá, yo ya sé por qué las cucarachas van
0: a sobrevivir.
1: A sobrevivir. Muy bien, maravilloso. ¿Por qué? Y me explicó todo, que tiene una capa y que no le entra la bomba. O sea, en su estilo, ¿verdad? De claro. Lo que ella entendió, ¿verdad? En serio, qué barro. ¿Y qué vamos a hacer?
0: ¿Qué vamos a hacer?
1: ¿Qué vamos a hacer entonces, mi hija? Vamos a hacer un saco de cucarachas para nosotros, papá. Me dijo, ¿y sí? Pero te digo nomás, es
0: también,
1: muy
0: de repente...
1: Es muy útil. Por sí. Cierto, ya que estamos tocando ese tema, quiero tocar un poco. Creo que ayer se aprobaba en una de las cámaras el tema de la prohibición de uso de celulares en instituciones de educación. Ayer, ya creo, se o se va... A ver, ¿hoy es miércoles? No.
0: Hoy es martes.
1: Hoy es martes. Bueno, ayer creo que se dio media sanción o se presentó un estudio. Algo pasó porque hoy ese era el tema. Y me fue muy... Yo siempre le iba a tomar, parece que nos escuchan a nosotros, le digo, cuando escuchan nuestra palabra en otros medios.
0: Algo que se resuelve de
1: porque,
0: repente.
1: Porque uno de los que es detractores, que dice, no, hay que prohibir, hay que aprender a usar. Decía, y es lo mismo cuando vos le abrís la puerta, y parece que yo estaba hablando, ¿verdad? Es lo mismo cuando vos le abrís la puerta de tu casa para que salga a jugar en la calle.
0: Claro.
1: Igualito, así es lo que solemos decir nosotros. Así que vamos tratando ese tema, vamos a ver qué piensan nuestros oyentes también, si está sí. A favor o en contra. Para mí el celular puede ser un elementazo, sí. Pero también es un elemento distractor. O sea, depende para qué se use, ¿verdad? Uh-huh. Como todo.
0: Claro.
1: Como todo. 8:59 de la mañana, 19 grados. ¿Llueve o no llueve, Tamara?
0: Yo digo que esta vez...
1: A lo mejor acá yo y mí.
0: ¿En serio? No me di cuenta.
1: Me encanta, Tamara. A ver, pasó un huracán, Tamara. O sea, ya, a ver, me pesadísimo, pues está bien. Sí, cayeron unas gotitas. Uh-huh. Pero no, ese que se espera a la mañana, a la madrugada.
0: Al menos lo que se pronosticaba.
1: A la madrugada sí estaba ingresando un frente de tormentas muy fuerte en la zona de Paso de Patria Ñe, en Bucú.
0: Porque hasta hace instantes llovía, por ejemplo, hacia mi casa, hacia Sapucaí.
1: Hasta hace un instante, bueno, sí. Quiere decir ya a Pellegrín Mabandea.
0: Sí, posiblemente.
1: Posiblemente. Ayer llovía en Paso Yovay y acá ni
0: sí.
1: Una gota.
0: Cada Zapá también,
1: sí. Cierto.
0: Y acá nada.
1: 9 de la mañana, 19 grados.
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0: Muy bien, 9:11 de la mañana, 19 grados.
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0: Muy bien, perfecto. ¿Tenemos mensajes?
1: Está el compañero
0: José. Ah, bueno, Viper López Móvil, Leo Inmobiliaria contigo, compañero.
2: Bien, continuamos informando, Álvaro Cámara. Estamos aquí en el barrio San Miguel, específicamente sobre la calle Corta, me está diciendo Carlos Fernández, y para serle sincero también a ustedes, compañero, primera vez ingresé en esta zona del barrio San Miguel.
0: ¿Cómo, Viper?
2: No, y por eso te digo, pero en el barrio San Miguel...
0: Pero eres
2: una referencia...
3: Detrás de la guardería municipal.
2: Detrás de la guardería municipal, me están diciendo Álvaro. Entonces,
0: ya, aquí hay tema.
2: Sí, yo primeramente nunca entré.
0: Ese es después de la diagonal, ¿verdad?
3: Frente al oratorio San Roque.
2: Frente del oratorio San Roque, me dice acá.
0: Ya. Ese es después de la diagonal.
2: Sí, sería. No sé, porque yo me vine acá, miré mi ubicación, no ubiqué. Bueno, Carlito, hoy están
0: ahí. ¿Cómo es el Pepecho?
2: Y me envió la ubicación, Carlito.
0: No. Perdón, sorry. Sí, zona si baja de San Miguel.
2: Y me dice, Carlito, estoy en el barrio San Miguel Acañí, porque tú seite. Bueno, Carlito, hoy están haciendo limpieza de cauce hídrico, solicitud de los vecinos también a la gobernación.
3: Sí, así mismo, muy buenos días, José, para vos.

0: mi respeto para Tamara, para Álvaro y a la gran audiencia. Sí, hoy estamos acá de temprana hora en el barrio San Miguel, sobre la calle Corta, realizando un poco una difícil tarea, ya que el lugar donde estamos es una zona baja, donde hay lugares que prácticamente casi no podríamos ingresar con la retroexcavadora debido a las edificaciones que hay sobre el cauce hídrico. Dificulta mucho. Encontramos un cauce hídrico totalmente colmatado, lleno de basura, lleno de arbustos, yuyo, tierra, donde en cada lluvia que viene no circula el agua como tiene que circular, debido, ya que sabemos que las zonas bajas son los lugares críticos donde vienen todos los lugares altos, y si no hay una buena limpieza, una buena circulación, explota, y son los vecinos que están al costado los que sufren las consecuencias.
1: Claro, estamos viendo qué fuerte ha de venir el agua cuando llueve, mirando la situación de estos casas de vivienda que están muy cerca de lo que sería el cauce hídrico.
0: Sí, la verdad que sí, como estaba comentando, lamentablemente encontramos en pésimas condiciones lo que es este cauce hídrico, que más todavía lo dificultan mucho las conexiones de cañería. Como ves, están todos prácticamente en el cauce, tenemos un caño grueso que va al costado, nos dificulta, tenemos que tener mucho cuidado para realizar la limpieza, ya que en cualquier momento podemos romper alguna cañería, y no es nuestra intención, ¿verdad?, hacer eso. Pero como te dije, estamos acompañando acá muy de cerca los trabajos para tratar un poco de si hay algún vecino que hay que hablarle, comentarle algo, darle alguna orientación. Estamos a la orden siempre para trabajar de forma conjunta.
1: Carlito, en estos 5 años que fue la administración anterior del municipio, se ve tan abandonado esto. Esa es la realidad, que a veces mucha gente no dimensiona la situación.
0: Y sí, la verdad que sí, José, los cauces hídricos se tienen que realizar, no se limpia y se deja, se tiene que hacer de acuerdo al lugar o un mantenimiento, de acuerdo al lugar y a la zona que uno está realizando. En todos los lugares que estamos realizando limpieza de cauces hídricos, la verdad que encontramos de manera lamentable, y prácticamente a legua se nota que nunca se hizo ningún tipo de trabajo.
1: Claro, es importante esto, Carlito. Entonces, también siempre le está dando respuesta a la ciudadanía aquí en la Villa Rica.
0: Sí, estamos tratando de darle solución y darle una manito, ya que esto fue una directiva del señor gobernador de manera inmediata, que vengamos hoy, en este sitio, ya que los vecinos del lugar le solicitaron. Y como te digo, la verdad que tenemos bastante pedido, o sea, que el señor gobernador tiene bastante pedido acumulado, no solo de Villarrica, José, también de las compañías, y ni qué decir los distritos. Estamos tratando de cumplir y organizar un poquitito para tratar de cumplir todas las directivas emanadas por el señor gobernador para poder realizar nuestras actividades laborales.
1: Claro, entonces, ¿esto van a continuar entonces con los trabajos?
0: Sí, vamos a continuar tratando un poco de hacer el pedido que ha solicitado aquí los vecinos. Mi agradecimiento para la señora que acá justamente de temprano ahora nos está acompañando con los trabajos aquí de limpieza. Eso es importantísimo, ya que muchas veces también es importante comentar que en cada limpieza que estamos realizando, tropezamos con alguna persona que no quiere que se haga la limpieza de cauce hídrico frente a su vivienda, y cuando están involucrados los vecinos, se hace mucho más fácil.
1: Claro, sí, hay pedido de los vecinos, es decir, que la gente le interesa, porque si es por mí, que se limpie de punta a punta esto.
0: Por supuesto, muchas veces algunos se comprende por desconocimiento, te salen, te retan, te largan todo tipo de improperios, pero uno trata un poco de sobrellevar eso, y sabemos bien que cuando un cauce hídrico de manera general encuentra en condiciones limpio, el agua escurre con normalidad.
1: Claro, entonces, Carlito, por otro lado, también aprovechando tu gentileza con este trabajo que están realizando ahora en el barrio San Miguel, hemos visto que están realizando los asfaltados. Ahora, por ejemplo, si miramos acá de aquí a 500 metros, hay ya un asfaltado ya realizado por el gobierno actual de la gobernación.
0: Sí, por el gobierno departamental que actualmente está encabezando nuestro guapo gobernador, el licenciado César Ruiz Sosa. Así como siempre estoy diciendo en cada entrevista, que está revolucionando con obra el departamento de Guairá. Siempre estamos por directiva mismo de él acompañando muy de cerca todo lo que es la construcción de la carpeta asfáltica, por si hubiese lugar alguna ayuda que necesiten esa gente, ¿verdad? Nosotros estamos disponibles para poder apoyarle. Y también comentarte un poco que en el distrito de Mocayatuy ya prácticamente 7 a 8 días que venimos haciendo un trabajo en conjunto con dicho municipio, con la intendenta Norma, que consiste también en la limpieza del cauce hídrico. Inclusive el día sábado también estuvimos trabajando en ese sector. Actualmente continuamos con los trabajos ya en la segunda etapa, lo que es en la avenida Italia, donde desaparecieron prácticamente los cauces hídricos y estamos renovando actualmente. Gracias a Dios, donde estuvimos realizando el cauce hídrico, en esta lluvia que tuvimos el día pasado tan fuerte, la próxima semana, pues, trabajó de manera impecable y ninguna agua pudo escurrir sobre el empedrado, ¿verdad? Que es del segundo puente hasta la Universidad Católica, que estamos a punto de llegar actualmente con los trabajos de la construcción de nuevos cauces hídricos. Y también decirte, José, que estuvimos realizando también trabajo de reparación y mantenimiento de caminos en la colonia 14 de mayo, donde ayer quisimos retomar nuevamente las actividades y el camino no nos permitió, pero hoy ya nuevamente estamos ahí con la moto niveladora continuando los trabajos. Gracias a Dios hoy ya nos permite el tiempo y también queremos culminar lo que es también la compañía Perulero Mí y otra máquina ya también ya iniciando las actividades, un trabajo en conjunto con el municipio de Borja también.
1: Carlito, por otro lado, estamos viendo por las redes, por la página de la gobernación, también se solicitan pedidos de obra de empedrado, tiene que tener la compañía de Itagüí.
0: Sí, así mismo el señor gobernador ha presentado una nota de permiso a la municipalidad de Villarrica para construcción de algunas calles empedrados en la compañía de Itagüí, que seguramente el gobernador va a estar anunciando en cualquier momento.
1: Claro. Ahí está Álvaro Tamara, entonces el trabajo que están realizando, limpieza de cauce hídrico aquí de calle corta, me dijo que se llama esta zona, Álvaro. Como estábamos diciendo, es grande.
2: Bieber,
1: la ciudad. Sí, te escucho.
2: ¿Dónde desemboca esa canaleta? Eso es lo que quiero saber. La vez pasada estábamos hablando con Tamara de que lo importante es saber dónde desemboca.
1: Carlito, ahí están me preguntando los compañeros, ¿dónde desemboca dicho desagüe del cauce hídrico, lo que sería acá? ¿De dónde va esto, Carlito?
0: Bueno, como te estaba comentando fuera del aire, estaba comentando que lastimosamente no pudimos ingresar en un sector, ya que, como así le denominan, caña y corta, hay una casa precaria que no obstaculiza, que se construyó a la ribera del cauce hídrico y no podemos hacer una continuación. Si yo no estoy equivocado, esto desemboca todo en la calle Capitán Bado, Calumbel, se va en este sector. Quisimos darle continuación, pero lamentablemente no. Inclusive, te invito para que pases a observar más hacia el fondo, donde nos dificultó mucho lo que es ingresar con la máquina, hay construcciones que se están haciendo, se realizó sobre el cauce hídrico, ¿verdad? Y la verdad que cuesta mucho, pero estamos tratando de hacer el máximo esfuerzo posible para ayudarle a estos vecinos que están sufriendo inundaciones en cada lluvia que viene en este sector. Sí, también la calle adyacente, vamos a estar, ojalá que los vecinos también nos ayuden, nos apoyen y no permitan, ¿verdad? Como te dije, es importantísimo hacer lo que es la limpieza del cauce hídrico porque eso facilita mucho a las personas que viven en la zona baja y más todavía al costado de los cauces.
1: Eso sería lo que pasa ya siempre donde hay más inundación, diría, ¿por ahí pasa esa agua?
0: Sí, claro que sí, tiene el conducto que va circulando, pero eso siempre es importante seguir el ramo, pero no nos permite porque, como te dije, hay una vivienda donde prácticamente es tierra,
1: podemos decir, sobre la calle,
0: ¿verdad? Y prácticamente sí, ¿verdad? Es una calle sin salida donde, así como vos lo estabas diciendo, para que la gente se ubique, está detrás de la guardería. Frente al Oratorio de San Roque, una zona bastante baja.
1: Claro, entonces, ahí está. Entonces, Álvaro Tamara, entonces, es la necesidad de la limpieza, el cauce hídrico. Sí, te escucho.
2: Pásamelo un poco con Carlitos, por favor.
1: Sí, se voy a pasar, compañero.
2: Dale, pues.
1: Entonces, voy a intentar un poco de colocarle un retorno. Correspondiente,
2: muy bien. Carlos, ¿cómo te va? Buen día.
3: Buenos días, bro. ¿Cómo estás?
2: Preocupado un poquitito por esto que me decís, que hay gente que construyó sobre el cauce. O sea, ¿eso tapó totalmente la canaleta, te voy a decir?
0: No, tiene una construcción ahí, va por abajo. Tiene un puente de hormigón inclusive hay también un edificio grande,
2: sí, estoy
0: donde
2: viendo.
0: 25 metros para, más o menos de frente tiene, si no es más, donde tiene totalmente hecho un puesto de hormigón armado, pues no tiene ninguna ningún agujero para donde uno pueda entrar, ninguna rejilla para poder hacer un trabajo de limpieza. Por eso muchas veces nosotros pedimos también a la ciudadanía que cuando van a cerrar en forma general y si es largo lo que es el cauce hídrico, dejar un pequeño espacio con una rejilla, entonces cuando se haga la limpieza, para que inclusive gente del municipio puedan ingresar y realizar con la asada para que pueda haber una buena circulación del agua.
2: No. Y justamente hay un edificio, no voy a decir un banco, un nuevo banco que se hizo ahí cerca de, ¿verdad? Y ese tiene la rejilla, ¿verdad? Para limpieza, para mantenimiento, me dijeron que.
0: Sí, justamente es para mantenimiento. No quiero opinar al respecto porque no tengo conocimiento, pero sí es importantísimo cuando uno van a construir, van a cerrar lo que es todo la parte del cauce hídrico, hacer algunos lugares con rejilla, tapar con rejilla, entonces para poder ingresar y hacer la limpieza correspondiente, porque como bien sabemos, lamentablemente, en cada lluvia que viene, muchas personas arrojan su basura.
2: Sí.
0: Entonces, si debajo del cauce vamos a poder ingresar, cuesta mucho. Si hay lugar, se puede realizar con una cadena y una cubierta y empezar a tirar con el tractor.
2: Sí.
0: Para que haya circulación, pero también a peligrar a echar todo lo que es el puente de hormigón del frentista.
2: Sí, correcto. Carlos, acá la gente me dice dónde se pide. Yo te puedo ir pasando lo que me dice la gente. Yo sé que ya queda a criterio de ustedes ir o no ir en ciertos lugares, porque tenemos que prepararnos para estas precipitaciones que se vienen, no solamente ahora, sino el Niño también, que llega a finales de agosto. Y mientras los cauces estén más limpios y más despejados, yo creo que vamos a estar mejor preparados, Carlos.
0: Sí, por supuesto, y es la realidad nuestra hoy en Villarrica, nomás te digo, es lamentable, es preocupante, porque prácticamente todos los cauces están en pésimas condiciones debido a que no se realizó un mantenimiento. Te invito algo a recorrer y a ver lo que es la zona de San Miguel, lo que es la calle Capitán Vado, lo que es el barrio San Blas, lo que es actualmente la avenida Italia, cuando hay una lluvia, cómo explota todo, es impresionante. Pero gracias a Dios, actualmente el gobernador está haciendo trabajos impresionantes en la avenida Italia, con muchas obras que él va a estar realizando en ese sector, y continuamos nosotros también realizando, ya que la verdad que los vecinos mismos del lugar nos están apoyando, están muy contentos por este trabajo que primera vez está haciendo en ese sector, y la verdad que le ayuda mucho a esos lugareños que se zona en esa, que viven en esa zona tan crítica.
2: Che, mira acá, cierto lo que me envían acá, después te voy a enviar la imagen. Dice que se puede atar cadena por cubierta, hacer pasar la cadena y estirar para limpiar por debajo de esos puentes, dice.
0: Sí, yo ya vi ese. Cuando estaban en otra institución, con los personales, hay algunos puentes que te permite hacer, y otros no por la angostura, pero el que te permite, sí, sin problema, uno ata la cadena, ata por la cubierta y empezar a tirar de la otra boca para que pueda pasar todo lo que se encuentra en medio, debajo del puente, que no se encuentra todo taponado.
2: Ah, ¿y quién es lo que nos permite hacer la limpieza?
0: No, estamos muchas veces cuando estamos teniendo inconveniente, Álvaro, con personas que nos quieren que se haga la limpieza del cauce hídrico. Lamentablemente, muchas veces esto es beneficioso para todas las personas. En este trabajo no existe color, no existe religión.
2: Claro.
0: Acá lo que se trata de hacer es un trabajo para que los vecinos no sufran inundaciones en sus viviendas.
2: Claro.
0: Nosotros no venimos a hacer la casa de colorado ni evitar otra casa. Acá venimos a hacer un trabajo que se haga de buena manera y en forma, y para que sea beneficioso para toda la comunidad.
2: Acá veo una persona que justamente, no sé si es mujer o hombre, que está viendo los trabajos que están haciendo, y ese pio está verificando el trabajo, o tiene algo que ver con justamente ese puente de hormigón que está encima de la canaleta. No sé si viste la imagen.
0: Sí, la señora que está, es una vecina del lugar, nos está acompañando, muy buena predisposición.
2: Qué bueno.
0: La verdad que estamos muy contentas, justamente por eso a otro colega le estuve comentando qué lindo es que en todos los trabajos que estemos realizando así nos acompañe un vecino del lugar, el sentido de pertenencia de esta señora es impresionante. Desde el temprano, ahora que nosotros ingresamos en esta zona, ella está verificando, acompañando y ayudando. Y la verdad que nos facilita mucho eso, Álvaro.
2: Ok, perfecto. Acá ya me... Bueno, barrio Estación, asentamiento Sinaí... necesitamos también acá el arroyo Guarapo que se limpie. No, ahora, ¿para qué lo mostramos? Este Carlos, te van a llamar de todos lados.
0: Sí, tengo conocimiento. Arroyo Guarapo el otro año estuvo haciendo una limpieza donde hay que entrar en un lugar donde el arroyo Guarapo se encuentra en pésimas condiciones también, Álvaro, y donde ahí sí es un lugar donde los vecinos están prácticamente al costadito de el cauce.
2: Sí, señor.
0: Y si ahí vos no limpias, ahí es, pero es una pena
2: encajona.
0: La manera que vos vas a ver, ahí si llegas a ver cómo ingresa en tu vivienda.
2: Sí.
0: Son casas precarias, gente muy humilde, y la verdad que ellos necesitan.
2: Yo
0: con conocimiento te estoy comentando, porque ya en varias ocasiones estuve ahí realizando trabajo de limpieza.
2: Conozco la zona, si ahí viene nuestro amigo Amarilla.
0: Sí, también esa calle que también que es
2: ese
0: Boulevard Río Pirapote, ¿no entendieron?
2: Ese es mortal, será. Legalmente. Ese cuando llueve, vos sabés que la gente hizo un muro frente, prácticamente hicieron un muro frente a su casa. Los terrenos eran bajos, pues, y la calle quedó alta.
0: Y en épocas de administraciones anteriores tuvieron que cerrar una continuación de una calle y termina en una vivienda, lo que es entonces
2: hídrico. Sí, señor. Navarro había hecho muy buen trabajo, pues, y Hortellado también en esa parte. Le mimaba mucho a ese barrio, me acuerdo.
0: Sí, estamos trabajando acá, comprendemos y entendemos la necesidad de la gente y, como bien sabemos, también la buena predisposición del gobernador para poder siempre estar al servicio de la comunidad. Todas las directivas que él nos está demandando, los trabajos a realizar son una cantidad inmensa, ni se imagina, y estamos tratando de agendar y ir cumpliendo nuestras actividades de acuerdo a nuestra disponibilidad.
2: Ok, perfecto. No, y además, atendiendo la situación que se encuentra en la municipalidad, ¿verdad? Que está sin recursos, sin combustible, maquinaria en mal estado. Entonces, hay que ayudarse entre todos. Trabajo en equipo, Carlos.
0: Así mismo. Eso es fundamental. El trabajo en equipo es fundamental y facilita mucho y agiliza también a la vez.
2: Exactamente. Gracias, Carlito.
0: Cuando quiera la orden.
2: Dale, perfecto. Ahí lo teníamos a Carlos Fernández, entonces. Yo no puedo entender cómo hay gente que se niega a que se limpie. Increíble.
4: Es lo que no se ven afectados.
2: ¿Qué tipo de pastelos son de ese? Legalmente se quiere hacer algo bueno y otra vez se queja. ¡Viper! Dame los nombres. Esa gente no quiere que se limpie.
5: No, y si es por mí, se limpie todo. Porque realmente está... acá en esta zona está todo taponado, todo lo que es los puentes... la única manera también para que, una lástima lo que estaba diciendo Carlito, más hacia adelante hay una casita que está sobre la calle, hay una construcción de una casa y
2: después ese va a ser el primero que se va a quejar cuando se inunde su casa, ¿no?
5: No, y ese sin ser limpio va a ir...
2: Espera un ratito ahí.
5: Uno.
2: Hay una casa que está sobre...
5: Sobre la ruta, sobre la calle. Y por eso lo que no se puede tocar, no se puede
2: limpiar más allá adelante. ¿Y quién le permitió construir ahí, pico?
5: Y seguramente no sabíamos explicar, pero Carlos me estaba comentando que no se puede hacer nada, si es que le va a dificultar a la maquinaria a tocar la parte del la canaleta.
4: ¡Qué locura!
2: ¡Qué barro! Ayubata se catapulta, nada, ¿no? ¿En serio? De las Azores. O sea... te va a ir construyendo un lugar que no tenés que construir. Después se te va a inundar, va a pedir plata otra vez, va a pedir socorro y le va a culpar quién sabe a quién, sino porque se inunda, pero vos fuiste el que te fuiste y construiste ahí. Pero pues, qué notable. Qué notable. Gracias, Viper.
5: Volvemos a ti.
2: Ok. Ahí lo tenía Viper López. Entonces, trabajo de despeje de cauce hídrico. Ese es fundamental. ¿Cuándo estábamos diciendo?
4: ¿Lunes? Ayer. Sí. Preventivo. Sí.
2: 9:32 de la mañana, 19 grados.
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0: Muy bien. 9:43 de la mañana, 20 grados, Tamara.
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0: Muy bien, perfecto. 9:44 de la mañana. Vamos a ojear los principales medios informativos de nuestro país para ir un poquitito a algo que... En realidad preocupó mucho. Primero quiero hacer una introducción. Ayer varios emblemas privados alzaban el precio del combustible.
1: Sí.
0: Ayer todos los medios mundiales hablaban de 5% a 7% de baja del petróleo.
1: Sí.
0: ¿Cómo es lo que hacen justo para comprar cuando está más caro? Eso es lo que quiero saber.
1: Qué cosa rara.
0: Peamínte la igual sea. ¿Y por qué para justo cuando baja... Tiene mucho stop a 3 meses. Mm. Yo creo que nadie más le cree esa mentira, señora.
1: Una o dos veces
0: No, pero...
1: Más o menos, ¿verdad? Pero siempre la misma historia.
0: Exactamente. Bueno, antes de eso voy a leer mensaje pendiente. Dejé en... Dice... A ver, ¿dónde es que está? Se me fue. Acá está. Buen día, satélites. Hey. Sabemos que quisiste decir satelital, oyente. Todavía nomás no se cobró nada en la municipalidad, son 2 meses y vamos por más, y van a ir por más. Les cuento, uno por la situación endeudada en que quedó el municipio luego de la salida del ex intendente. Otro, ayer se daba la noticia de que ni siquiera ahora ya se puede recaudar por todo lo que tenga que ver con la OPASI. O sea, registro, habilitación, licencia, permiso, herencia, por deuda de la administración pasada también. O sea, la municipalidad está con la... A ver cómo podemos... En terapia intensiva dejaron la... Uh-huh. En terapia intensiva dejaron la municipalidad. Se están haciendo los esfuerzos, ¿verdad? Se sigue recabrando en ciertas cosas, pero todo lo que tenga que ver con lo justo, registro y habilitación, que es donde más suele entrar, ahora tienen este problema. Y dice que es un campo minado. Dice, vos te vas a encontrar deuda. De repente ya, bam, te sale una deuda.
1: Sí.
0: Increíble el estado. Así que fuerza a los funcionarios municipales. Sí. Y esto le afecta a todito, ¿no? Pero los otros calladitos nomás andan... Porque, evidentemente, quieren cubrirle al que se fue y dejó esta macanada. Bueno, no sé si te pasé ya el material. No te pasé, ¿verdad?
1: Tengo una noticia del ámbito nacional. Falleció la pequeña Bianca, la niña que recibió un corazón, nos dice el diario Hoy. La pequeña valiente que esperó durante 2 años un trasplante de corazón y lo recibió el 28 de junio pasado, lastimosamente no resistió las complicaciones y falleció en las últimas horas. El doctor Marcos Melgarejo, jefe de trasplante del Hospital Acostañú, confirmó la triste noticia que golpeó a todo el plantel médico, además de la familia de Bianca. Finalmente, perdimos esta batalla, una batalla que fue larga y difícil. Muchas veces tenemos que aceptar que la medicina no es una ciencia exacta, por más que se ponga el esfuerzo. Los resultados no son los esperados, comentó el doctor Melgarejo. Bianca recibió un trasplante de corazón el domingo 28 de junio, después de resistir una cardiopatía desde el año

0: antes de este trasplante que lastimosamente, por motivos de que las familias no aceptaron, lastimosamente no pudieron hacerlo, confesó el médico. La ley Anita indica que toda persona mayor de edad es donante, salvo que manifieste lo contrario y lo haga constar en su documento de identidad. En cuanto a los menores de edad, la decisión es de los padres. Entonces, lastimosamente, tenemos que hablar del fallecimiento de la pequeña Bianca, que había recibido la donación de un corazón el pasado 28 de junio, y se da su deceso también el día de hoy, lo confirmaba el doctor Marcos Melgarejo, el jefe de trasplante del hospital Acostaño.
1: Qué lástima, che.
0: Lastimosamente.
1: Qué lástima, en serio. Pero le dio un año más de vida.
0: Eso sí.
1: Y ese no tiene precio, señores. Lastimosamente, evidentemente, las complicaciones, ya. O sea, el trasplantado pasa un proceso enorme. Algunos
0: Sí.
1: sí, otros no. Y bueno. Esto no tiene que desanimar a la gente
0: Es más, tiene que animar a la gente a donar a tiempo
1: a
0: también,
1: donar
0: porque ella muchísimo tiempo
1: a
0: esperó.
1: donar a tiempo y ¿cómo se llama? Y aquellos que están esperando órganos a tener esperanza. Ese
0: Exacto.
1: tendría que ser el mensaje, ¿verdad? Bueno, hablamos de combustible, ¿verdad? Bachi Núñez pide a Petropar mantener precios bajos y exige rebajas a emblemas privados. El presidente del Congreso instó a Petropar a sostener los precios de los combustibles, pidió a los emblemas privados reducirlos cuando desaparezcan las tensiones internacionales. El presidente del Congreso Nacional, Basilio Bachi Núñez, pidió este martes a Petropar mantener los precios de los combustibles lo más bajos posible y exhortó a los emblemas privados a reducir sus tarifas una vez que desaparezcan las tensiones geopolíticas. El legislador realizó el planteamiento a través de sus redes sociales luego del anuncio de sus nuevos reajustes en el sector. Núñez sostuvo que espera que las empresas actúen con la misma rapidez para disminuir los precios con los que se aplican los aumentos cuando existen conflictos internacionales u otros factores que impactan en el costo de los combustibles.
0: Te interrumpo un ratito,
1: Sí.
0: compañero. Está la compañera Marley
1: Maravilla,
0: desde el Ministerio Público.
1: claro. Prioridad, prioridad, prioridad,
2: Bueno, muchas
1: para.
2: gracias, compañero. Sí, así mismo, como ya decía Tamara, me encuentro en este momento en el Ministerio Público ya para dar el seguimiento a esta denuncia por presumiblemente el abuso sexual en un niño ocurrido aquí en la ciudad de Villarrica. Me encuentro en compañía de la agente fiscal Gladys Jiménez de la Unidad Penal número 1, quien está llevando a cabo esta investigación. Fiscal, ¿cómo estás? Muy buenos días.
3: Buen día para la audiencia. Sí, esa causa que está, de la que estás hablando, estamos en etapa de juicio oral. Tal vez en la semana concluya, porque ya se produjeron varias pruebas. Y faltan algunas, espero que, perdón un rato. Espero que el jueves, que es el día de la prosecución, lleguemos a término y podamos saber el resultado de ese juicio oral.
2: ¿Qué elementos posee la fiscalía justamente para llegar a esa imputación y al juicio oral?
3: Muchos elementos, porque el Ministerio Público tenía muchos elementos, muchas pruebas en contra de este acusado, pues se formuló acusación y en base a eso, o sea, debido a eso, debido a la acusación fiscal, estamos en juicio oral y público.
2: Fueron esos elementos fiscales.
3: La víctima, que era un niño, es un niño de en ese entonces 11 años, sus amigos que de alguna forma vieron el hecho, que son otros niños, hoy ya unos adolescentes, también madres de esos niños que estuvieron en el lugar en un momento en el que se estaba jugando vóley en una cancha de un barrio de esta ciudad. Esos son los elementos que existen. Ellos prestaron su testimonio, todos ellos, muy espontáneos, muy creíble el testimonio que desde el inicio dieron, porque ellos ya estuvieron antes prestando su testimonio acá en la fiscalía y en ese tiempo de juicio oral lo hicieron ante el tribunal de sentencia. Y está, estoy muy confiada de que esa causa va a

0: terminar como debería ser, que es con una condena. Tienen en cuenta el informe psicológico de la víctima en este caso. Sí, y su testimonio. O sea, no te puedo decir si tuvieron en cuenta porque todavía no hay sentencia, pero sí fueron, pues, todo como elemento. El niño, sí, el niño fue oído en el juicio oral, sí. El supuesto autor ya posee antecedentes por hechos similares o alguna denuncia. No, no hay una denuncia formal, porque según la versión de los vecinos, o sea, tenemos en cuenta lo formal, lo que nos informa el departamento de la policía con respecto a antecedentes policiales, el departamento judicial que nos informa con antecedentes judiciales, y si ahí no hay antecedentes, entonces no hay.
1: En este caso no se tuvo en cuenta, entonces en realidad es que no se tuvo en cuenta, no se presentó una denuncia formal en contra del supuesto autor.
0: En la causa que nos ocupa en el juicio, en otras causas no registra él otros antecedentes fuera de esta que estamos en juicio oral.
1: En este caso ya justamente pasaría a juicio oral y público.
0: Está en juicio oral y público, el jueves va a concluir posiblemente.
1: ¿Cuánto pide la fiscalía o a qué pena se expone?
0: La pena a la que se pone para el hecho por el cual fue acusado tiene una expectativa de pena de 4 a 10 años. La pena exacta que el Ministerio Público va a solicitar, no puedo decirte porque eso se hace una medición de acuerdo a las pruebas que se produjeron, que van en contra, que va a favor, que no le afecta. Hay un parámetro que establece
1: El parámetro conforme a los elementos que ya presentó la fiscalía.
0: la expectativa de pena es de 4 a 10 años, como te dije.
1: Muchas gracias por tu tiempo. Bueno, de esta manera estuvimos en conversación con la agente fiscal Gladys Jiménez de la Unidad Penal número 1, quien está llevando a cabo la investigación referente a un supuesto hecho de abuso sexual a un menor aquí en la ciudad de Villarrica. La expectativa de pena es de 4 hasta 10 años, dice la fiscalía, y entonces vamos a ver este jueves en el juicio oral y público cuánto justamente le dan como condena, compañero.
2: Bueno, perfecto. Gracias, Marley.
1: Volvemos a estudio.
2: Muy bien, bueno. Y yo no sé, no sé cuántas veces ya apliqué este tema. Así como vos querés que se haga justicia, vos tenés que colaborar con la justicia. Juan, ya polan de denuncia. Oye, la tío Tojoto declara, te joya ratifica. Hay que colaborar con la justicia. Porque según dice, la fiscal, lo que yo escucho, hay un proceso abierto que está en juicio oral. Yo no sé si es el mismo caso. Yo no sé si es, ¿cómo se llama? El mismo caso. Pues entonces, ¿qué quiere decir que ya terminó la investigación y todas esas cosas, bla, bla, bla, ya está en puerta de juicio oral?
3: Sí, estaría finalizando este jueves el juicio oral,
2: Ah, o
3: decía
2: sea, ya
3: la.
2: está el juicio
3: Sí,
2: oral.
3: ya
2: Ah,
3: este jueves es
2: gracias.
3: el
2: Pero es
3: último,
2: ese mismo caso.
3: es el mismo
2: El
3: caso.
2: mismo caso.
3: De ese caso
2: Y
3: estuvo
2: entonces, ¿qué es lo que
3: hablando.
2: ha denunciado?
3: No, la hace rato la madre explicaba la situación, que esto iniciaba hace unos años,
2: Sí, hace 3 años.
3: sí, y nada más comentaba la situación que está en un juicio oral actualmente. Y nada más eso.
2: ¿Entonces?
3: Y sí.
2: Ah, yo pensé que decía que no se hizo nada, algo del estilo,
3: No,
2: o
3: nada
2: se
3: más
2: cayó.
3: decía que esperaba que el Ministerio Público pueda llegar
2: No,
3: a una condena alta, justamente a la máxima.
2: te explico por qué. Porque decía pues que no se pudo contratar abogados para la criatura y esa
3: Hablaba
2: temita,
3: del proceso,
2: ¿verdad?
3: de cómo iniciaba todo lo que llevaba a cabo, justamente.
2: Bueno, clase básica de hechos penales. Acciones penales, todo ese proceso de investigación. El fiscal es el representante universal de la víctima. Nico Teila, abogado. Es más, le contrataron la abogado y que tú la abogado o acompaña o colabora, pero fiscal llegue, te la haya popada la trabajo. El fiscal lo presentaba la acusación y que tú la abogado presentaba ahí, pero o presentara el mismo ITE o presentara la fiscal. El abogado Pepe G.I.C. querellante adhesivo G.I.C. va para G.I.C. y Catú, oye, a ver, oye, colaborar y pues fiscal, pero fiscal la solicita tampoco para la pena, de dirigencia para allá, ¿poana? La gente piensa que hay que meter un abogado otra vez aparte, que está bien, yo no digo que está mal, si tenés plata, evidentemente. Porque del otro lado tenés al acusado que también se va a asistir o en su abogado defensor privado o en la defensa pública, que es defensor público. Y sin estos tres, vos no podés hacer un proceso. Porque hay veces que la gente le da palo al abogado defensor o al defensor público. ¿Cómo pico le va a defender? Yo les cuento, gente, que sin eso no se puede continuar ni un solo proceso. Además que no siempre sale el veredicto, ¿cómo te iba a decir? Que le liberan. ¿El proceso es largo? Es largo. Yo eso no lo voy a negar. ¿Se puede hacer más rápido? Se puede hacer más rápido porque se puede cometer más errores. Eso siempre le explico a la gente. ¿De qué te sirve un proceso rápido si tiene nulidades? ¿De qué te sirve pedir un mes de investigación, que cuando sabemos bien que se puede pedir de 6 y después se puede pedir otra vez un plazo extraordinario otra vez para colectar la máxima cantidad de pruebas? La gente siempre ve esto como denunciante, pero imagínate el día que haya que investigarte a vos, se te denunció a vos, y vos sos inocente. Dele ya apoy. Pero oye, demostrar o peor. Y lo otro va a trabajar para justamente que se demuestre que vos sos culpable. Y vos tenés que defenderte. Por eso le digo, cuando van a analizar, pónganse de los dos lados. Pónganse de los dos lados. Yo sé que la gente quiere justicia y todas esas cosas. Me parece que el hecho sí ocurrió. Es horrible. No voy a negar. Yo particularmente no defendería. Yo. Pero son posiciones que yo tengo que yo puedo hacerlo, ¿verdad? Pero un defensor público no tiene opción. No puede rechazar un trabajo, no porque si no el proceso no sigue. Uh-huh. Bueno, 10 de la mañana, 20 grados.
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0: Muy bien, a ver, 10, 13 de la mañana, 20 grados.
1: 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Los días lunes a las 9 horas desde la Terminal de Villarrica. Los jueves también a las 9 horas desde la Terminal de Villarrica. Y los viernes desde Caazapá pasando a las 9 horas por la Terminal de Villarrica.
0: Muy bien, perfecto. 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
2: Bien, continuamos informando, compañeros, a la audiencia. Impresionante la actividad. Quisiera tener 4 o 5 brazos, Álvaro, para poder darle respuesta a todo. Entonces, ahora nos personamos justamente en la DEAC, Álvaro Tamara, en donde se está realizando una capacitación a técnicos, ingenieros de la DEAC en cuanto al uso del motocultor. Entonces se está desarrollando esta actividad específicamente en frente del mismo de la DEAC, Dirección de Extensión Agraria. Entonces están haciendo una capacitación muy importante. Entonces logramos una nota con la licenciada Ana Martínez, la gerenta, que sería la idea, que entonces en esta capacitación que se está realizando a estos personales, que están más al tiempo aproximadamente a más de 20 personales que están haciendo esto, para que se pueda realizar esto, cómo se debería de realizar el uso y el mantenimiento de estas maquinarias agrícolas, compañero. Entonces logramos esa nota con el compañero Nelson. Va a pasar este material, compañero.
3: Licenciada Ana Martínez, encargada de parte de la DEAC aquí del departamento de Guaira, para que nos pueda comentar. Hoy están aquí los ingenieros personales de la DEAC acompañando sobre esta capacitación del uso del monocultor.
4: Sí, buenos días. Sí, así mismo estamos teniendo un curso de capacitación con la empresa Asia sobre uso, cuidados, manejo del monocultor con sus implementos. Están capacitándose técnicos de los diferentes ALAT del departamento y también productores de las distintas zonas que vino acompañándole a los técnicos de campo.
3: Es muy importante esto, licenciada. Vemos el uso, el manejo. Sabemos que es un poquito complicado este uso del monocultor, pero siempre es importante también la capacitación.
4: Sí, así mismo, es muy importante. ¿Por qué? Porque la idea del Ministerio de Agricultura y el propósito del Ministerio es que se alargue la vida útil de los implementos que los productores van recibiendo. Porque si ellos saben un buen manejo, un buen mantenimiento, un buen cuidado, se va a usar muchos años. No es que se usa 1 o 2 meses, después ya se descompone. Si el productor usa en forma correcta, puede usar muchísimos años los implementos que están recibiendo ellos.
3: Claro, estas maquinarias también requiere de sí o sí de mantenimiento. Al tocar una máquina, se sabe que una vez cuando se use, se tiene que hacer la limpieza correspondiente para que el día de mañana se vuelva a volver a usar.
4: Así mismo es, y como su nombre le dice, son motocultores que son para pequeñas parcelas de tierra, ¿verdad? Para preparación de terreno. De repente puede usar el productor 2 horas y media, después tiene que hacer descansar. No es que va a usar un día y después ya no, se quedó sin aceite, se quedó, el filtro estaba todo sucio. Entonces la vida útil de estos implementos no va a durar, ¿verdad? Para eso justamente es el propósito de la capacitación. Hicimos, nosotros nos comunicamos con la empresa Asia y logramos que ellos vengan a darnos capacitación, como ya dije, a los técnicos y a los productores de la zona, de los diferentes distritos.
3: Claro, claro. Es importante esto también para que la gente sepa también estos monocultores. No es que se usa y se después ya se deshace. No, estos tienen su costo también, estos monocultores.
4: Así mismo es, y también de repente nosotros tenemos dentro del departamento algunos productores o algunas organizaciones que no saben manejar. Tenemos ya técnicos que ya están capacitados para ir a dar otra vez la réplica de la capacitación que ellos van recibiendo, porque la capacitación de los técnicos es constante, no es que una vez nomás ellos participan y después ya dejan de participar. Ellos constantemente se están capacitando también para este uso de este motocultor.
3: Por eso es importante, licenciada, así como lo estábamos diciendo, estos usos, estas maquinarias van hacia los lugares más necesitados del departamento. Y por sobre todo para que los productores también tengan una forma para poder trabajar y poder cultivar.
4: Sí, así mismo. Entonces, como ya dije, la capacitación es constante, el buen cuidado es el secreto de estos implementos, de estas máquinas, ¿verdad? El buen cuidado y el buen uso por sobre todas las cosas, porque de repente un buen mantenimiento, un buen uso va a durar muchos años. No es que va a usar 5 o 6 meses y pues ya queda estancado. Esa es la idea. Entonces, tenemos técnicos capacitados que pueden ir a capacitarle otra vez a la persona que va a usar y o a la organización que tiene de repente esta máquina.
3: ¿Cuántos personales de la DEA están participando hoy aquí?
4: Y estamos 20 técnicos de los diferentes ALAR y más o menos 25 productores del departamento.
3: ¿Se interesa la gente con estas capacitaciones?
4: Claro que sí, la capacitación es constante, cada día uno aprende, ¿verdad? De repente yo puedo decir, mira, yo sé usar perfectamente este motocultor, pero había sido, viene de repente con un carrito y no sabía cómo acoplar. Entonces, con estas capacitaciones nosotros vamos aprendiendo y cada día uno aprende.
3: Claro. Saliendo un poquito del contexto, licenciada, te quedamos a hacer la consulta correspondiente. Estamos teniendo climas muy cambiantes. Se viene supuestamente muchas lluvias. Se sabe que cuando hay muchas lluvias, también hay producción, hay mucha virus, que también le agarra también a los productos que se están cultivando.
4: Así mismo, estamos nosotros en alerta también, atento también a estos temas climáticos, y así como estaba diciendo, estamos nosotros a las órdenes para cada uno de los productores del departamento. Si necesita ayuda, nosotros, nuestros celulares no están luego apagados, ¿verdad? Se puede contactar con cualquiera de los técnicos y para que nosotros podamos ir a ayudarles lo que ellos necesitan.
3: ¿Algo que quiera resaltar más en esta entrevista, licenciada?
4: Y una vez más, que la oficina de la Dirección de Extensión Agraria, acá que estamos frente a la Escuela Agrícola, está abierto para los productores. Nosotros siempre le vamos a recibir con los brazos abiertos para brindarle asistencia técnica para que ellos a los que ellos necesitan, ¿verdad? También, antes de terminar, agradecerle también a la directora de la Escuela Agrícola que estamos trabajando en forma conjunta, estamos teniendo parcelas demostrativas y como hoy, por ejemplo, nos están prestando ellos un espacio para que los técnicos puedan practicar en este curso de capacitación.
3: Muchas gracias.
4: De nada.
0: Muy bien. Ahí teníamos entonces. Qué bueno. Motocultor. Lo que en ella, ¿eh? Ni jamás te iba a imaginar. Pero sí, es muy útil.
1: Sí, una forma de apoyo también, sí, a los productores del sí, departamento.
0: Sí, sí, sí. Y bueno, esto. Pues yo te puedo dar un avión también, que si no te enseño a pilotear no te va a servir de nada. Aparte que saber utilizar la maquinaria hace que su vida útil sea más prolongada. Entonces es importante, Tamara, esto que se está haciendo. Uh-huh. A mí me no paro de emocionarme, güey, porque este es el camino. Asistencia, capacitación. Asistencia, capacitación. La única manera de salir adelante. Vos le podés dar la semilla, vos le podés dar la tierra, pero si no le das capacitación y asistencia, difícil. ¿Por qué? Porque tenés que enseñarles para que ellos después ya aprendan y después ya van solos. Es como enseñarle a caminar a un bebé. Así es simple.
1: Sí.
0: Evidentemente va a haber caídas. Eso no niega a nadie. Pero, repito, este es el camino. Este es el camino. Y somos buenos, o sea, somos buenos proveedores de alimento. Métanse eso en la cabeza. El futuro está en el campo. Profesionalícense en el... Yo estoy a punto de comprar un campo y dedicarme nomás ya a eso. Porque genera mucho más plata que muchas profesiones. Qué irónico, ¿verdad? Que en épocas pasadas nos decían, o sea, nuestros padres decían, vayan a la ciudad, ¿verdad? Busquen un trabajo, y ahora tenemos que volver todo otra vez porque muy poca gente se dedica a esto. Yo estoy a punto de criar ovejas, ya dije, ya me gusta irte a irlo. No es tan complicado, ya sube. Pero es una manera de generar ingresos. Así de simple. Tía, pasamos, compañero, algo para que la gente vea, la gente que está viendo la transmisión. Por cierto, estamos a través de YouTube. Ayer me preguntaron cómo pueden vernos. A través de YouTube también estamos en vivo.
1: Satelital TV es el canal de
0: Satelital
1: YouTube.
0: Satelital TV, exactamente. De 7 de la mañana a 7 de la tarde tenemos programación.
1: Sí.
0: Sí, exactamente. Y los sábados creo que no tenemos, si no me equivoco. Y los domingos, evidentemente. De 7 a 11, los domingos.
1: De 8 tengo entendido que es.
0: 8.
1: De 8 a 11.
0: Bueno.
1: A ver. De 9.
0: De 9 a 11. De 9 a 11, 2 horas. Perfecto. Bueno, así que ya aclarado para la gente. Estamos recuperando nuestra página de Facebook. Estamos limpiando nomás. Llamamos por ti y mi página. Vamos a entrar a fumigar un poco para sacar unos cuantos perfiles falsos. Vamos a entrar a romper la pelota y después volvemos. Este accidente, que no sé si es pseudo accidente. Quiero que miren, ampliame por todo lo que se pueda, porque te juro que esto es una locura. Esto lo publiqué exactamente, gracias, comenzó un capo. Mira, viene la moto, el camión se tira hacia la banquina, la moto reaccionó, pero en milisegundos te estoy hablando. Mira, mira.
1: Pero de película.
0: No contaba la historia, hermano.
1: Vio pasar la muerte y
0: se tiró. El camión se vio por la banquina, hizo un adelantamiento indebido. Me va a decir, no, pero no es amarilla continua, se podía adelantar. Sí, pero parte del adelantamiento prudente también es decir, bueno, tengo el espacio para adelantarme porque no viene nadie de frente.
1: No, adelantarte porque tenés rayas.
0: No. Y porque son más grandes, la gente no tiene que salir de tu camino. O sea, vos no sos el rey de la ruta.
1: No.
0: Menos mal que el tipo reaccionó. Porque estoy hablando, pero estamos hablando de centímetros. Estamos hablando. No, ni eso. Ni eso.
1: Realmente. Qué locura.
0: Es impresionante. Y lo peor es ocasionar y darse a la fuga. Ese es peor todavía. Pero por milímetro, por segundo, milisegundo, ni te salvo. ¿Ya? Venía tranquilamente, venía. Qué notable. Porque ahorita se nota que es muy grande el vehículo.
1: Sí.
0: Y ya abarcó hasta la banquina. Y evidentemente el de la moto venía también a su velocidad. Andas ahí la de frenada, andas ahí la de poquita ante cuneta, ¿ves?
1: No.
0: Por cierto, de casco y yeguma, ayer a metros de mí ocurrió un accidente, tres víctimas, te iba a decir, el accidente, choque entre dos motos, ni uno con casco tampoco. ¿Qué pasó? Uno de los jóvenes llevó su cabeza por el cordón, no sé cuál habrá sido el final, estaba consciente hasta que lo buscaron los bomberos, pero estas son las cosas que en realidad... No sé qué explicación darle.
1: Realmente.
0: Porque estamos hablando de un camión que te va a hacer puré, hermano. No. Suerte que el tipo fue... ¿Podemos poner cámara lenta? ¿Se puede? No pregunto. No. Pero podemos hacer cuadro por cuadro en todo caso. Pause, play, pause, play. Ahí, pause. No. ¿Viste? Antes lo que quería, porque se nota bien que el tipo viene ya por la banquina. Ahí viene por la banquina. Ahí se abre hacia la ruta, se cierra otra vez y se abre de vuelta. Ahí. Ese fue el... Y el camión también se va más hacia la izquierda. Siguiente cuadro. Ahí está. Mira, espero... Mirá si entra en la rueda, abajo la rueda atrás. Y ahí el camión agarra ese puente de cemento, mira. De... No, es joda esto. Es un peligro. Es un peligro. Mirá cómo. Pobre tipo. ¿Sí?
1: La desesperación que manejaba, ¿eh?
0: Pero Pinada casi encontró abajo, te pasó entre la camioneta y el camión. Y casi entra atrás de la rueda del
1: camión.
0: Mira, ahí. Pero son, repito, milisegundos. Qué notable.
1: El famoso no llegó su día.
0: Y el famoso no llegó su día. Ahora mi pregunta es, si una criatura manejaba esta moto, iba a tener esos reflejos. Una criatura que se le mandó al almacén, por ejemplo, no va a tener. No. Porque la experiencia, pues, es lo que te hace.
1: Con el susto, quién sabe qué iba a pasar.
0: Yo te juro que una vez he visto una chica que se iba en moto y largó su manubrio porque se asustó. O sea, imagínate, ¿no? Y eso, pues, vos aprendés. No, es que comprar para tu moto y porque anduve en bicicleta, ya sea andar en moto, no funciona así, etc. Esto se daba, repito, en la zona de Lemos, gente. Menos mal, no tenemos, porque llegaba a entrar bajo esa rueda tan mala y no sé qué iba a pasar. Además, se nota que el camión se ha cargado, ¿verdad? Porque tiene la carpa puesta y todas esas cosas.
1: Una locura,
0: en realidad. Pero agradecer que fue guapo el de la moto. Increíble, realmente. No era su día. Nació otra vez ella con la mitad. 10:29 de la mañana, 20 grados.
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5: En voz alta, vamos a la pausa y regresamos enseguida. 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

0: Muy bien, a ver, 10:41 de la mañana. Voló la mañana, Tamara, ¿eh?
1: Sí.
0: 22 grados entre que llueve y no llueve ni...
1: Para mí que ya no, según mi, mi cálculo.
0: Le voy a explicar una cosa. Acá está el patio del canal y acá está el frente del canal. Acá está nublado y acá hay sol. Les juro.
1: Así es.
0: Loco y teta, loco y teta. Bueno. Perfecto, 10:41, 22 grados.
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0: Muy bien, perfecto. Vamos a ver. Quiero, perdón compañero por ser última hora, pero ahora me encontré con esto. Mucha gente pregunta cómo actuar cuando una persona desaparece. Cuánto tiempo, todas esas cosas. Y de que ahí la ley Mafe, pues todo cambió. Antes era 48 horas, que uno sepa nada, ahora ahí es mucho, mucho más rápido. Bueno, ahí está la imagen entonces que le estoy, que para que el compañero ponga en pantalla para leerle un poquitito. Alerta Mafe, ¿cómo funciona este mecanismo de respuesta? Es sencillo, pero de un impacto cualitativo inmenso cuando las autoridades competentes activen una alerta Mafe. Las personas que se encuentran dentro de un radio de 160 kilómetros del lugar donde el niño, niña y o adolescente fue visto por última vez, recibirá una notificación directamente de sus celulares a través de Facebook, Instagram y Messenger. Sí. Es un nuevo mecanismo de respuesta inmediata. Uh-huh. Esta notificación incluirá información clave, una fotografía del menor, una descripción física detallada, la ubicación del incidente y cualquier otro dato útil para la búsqueda. Las alertas permanecerán activas durante 24 horas o hasta que las autoridades la cancelen. Además, cada usuario tendrá la posibilidad de compartir la alerta con amigos y familiares, movilizando a toda la comunidad de manera instantánea. Cada alerta cuenta con un botón azul que, al hacer clic, te permite reportar que viste algo. Serás redirigido directamente al número de atención del Departamento Especializado de Búsqueda y Localización de Personas Desaparecidas. Y ahí justamente vemos las imágenes. Te conecta directamente con ese botón azul que figura ahí. Sabemos perfectamente que cuando un niño desaparece, cada minuto cuenta. Las primeras horas son de vital importancia para avanzar con el éxito en la investigación y traer al menor sano y salvo de vuelta a casa. No podemos permitirnos perder tiempo, por ello, este sistema nos permite llevar la información correcta a las personas correctas en el momento exacto. Esto es un trabajo conjunto del Ministerio del Interior, Ministerio de Tecnologías de Información y Comunicación, Ministerio de la Niñez y Adolescencia y Meta.
1: Sí.
0: ¡Qué capo!
1: Sí, realmente. Justamente hace unas semanas el presidente de la República hablaba de esto, de la incorporación de Meta en la alerta MAFE, que es una muy buena herramienta.
0: Sí, imagínate, las notificaciones se van a dar por Facebook, Instagram y Messenger.
1: Sí.
0: Sí, así de sencillo. WhatsApp no, porque WhatsApp evidentemente necesita números, eso ya es más complicado. Pero todo aquel que, por eso es que te salta tanto Gina últimamente. Porque quiere decir que está cerca de donde se le está buscando a esa persona. Es un nuevo sistema y me parece excelente.
1: Exacto.
0: Bueno, tenemos más noticias también.
1: Sí, tenemos informaciones que tiene que ver con la zona de Santaní, porque mataban a un hombre en una escuela de Santaní. La información del diario Hoy nos dice que un joven de 24 años fue asesinado a balazos en un colegio de San Estanislao, San Pedro, luego de una discusión con un sujeto. El Departamento de Investigación de Hechos Punibles de San Pedro, oficina regional en San Estanislao, reportó un caso de homicidio doloso en el predio del colegio 3 de agosto. Del asentamiento Julián Portillo en la colonia Oñondivepa, distrito de San Estanislao. Resultó víctima Juavino Domínguez, de 24 años, quien fue ultimado con un arma de fuego. El informe preliminar indica que se produjo una discusión entre la víctima y un hombre conocido como Cacho. Se desconoce su identidad real. Durante la pelea, el autor sacó un arma de la cintura y disparó al joven, quien falleció en el lugar. Se incautó un aparato celular, un carrito de caballo, además de otros indicios que serán sometidos a un análisis. Convocaron también al Departamento de Criminalística y el médico forense, quienes comunicaron el hecho al Ministerio Público. Entonces, la información que tiene que ver con un hecho de, o sea, un joven que había sido víctima de balazos en un colegio. No se especifica qué hacía en el colegio. Estamos viendo en imágenes que posiblemente se estaba realizando algunas construcciones.
0: Me estaba fijando en eso.
1: Pero al menos en el informe no se detalla qué estaba haciendo en el lugar, pero sí se habla de que fue víctima de disparos que terminaba con su vida. 24 años de edad. Realmente sí, porque no mayores detalles no se destaca. Pero ya se está realizando las investigaciones correspondientes, como lo amerita.
0: Perfecto. Me están enviando acá imágenes para compartir en realidad. Y lo que estoy buscando es la información. Porque veo un aparato, le veo al presidente de la Junta, Pilo Faneo, le veo al jefe de terapia, pero no encuentro, Gina, no quiero errarle el aparato, Gina. A ver, ¿qué será esto? Si es terapia, tiene que ser algún, eso de soporte vital seguro. Para, a ver, ponemos por la imagen, porfa. Eso, eso vio que, eso vio un monitor.
1: A ver, parece que sí.
0: Voy a irme a la página. Dice la página oficial, ¿verdad?, de Pilo Faneo, dice, hoy en horas de la madrugada, junto al director del Hospital Regional de Villarrica, el doctor Néstor Petersen, y la jefa del servicio de hemodiálisis, Lila Brizuela, nos trasladamos a esta asunción con un solo objetivo, seguir gestionando mejores condiciones para nuestros pacientes. Gracias a las gestiones realizadas ante la Dirección de Terapias Intensivas del Paraguay, el doctor Arturo Cáceres, guaireño y amigo, hoy al servicio de hemodiálisis del hospital, hoy el servicio de hemodiálisis del Hospital Regional de Villarrica contará con un nuevo cardiodesfibrilador. Ah,

0: ¡pum!, le hace el choque. Bueno, ese, desfibrilador. El que te da los choquecitos, ese que te resucita. Un resucitador prácticamente. Muy interesante equipo realmente. Eso salva vida.
1: Claro.
0: Eso salva vida. Y según veo, creo que es portátil. Así que tranquilamente, donde se necesita, podés sacar. Así que espectacular entonces esto. Un nuevo... Pero falta más. Definitivamente falta más. Así de sencillo. Pero todo, o sea, todo lo que venga, se aplauda. Así de sencillo es. Muy bien. Continuando un poquitito, no encontré un poco el tema del celular. Ya. No encontré el tema del celular. Y quería hablar de eso porque ya se nos está yendo el programa también. Porque yo tengo mi punto. Creo que vos también, Tamara, tenés tu punto. Y todo niño tiene que tener su horario y su cantidad de horas, ¿verdad? Porque estamos pasando también por otra cosa que no sé si la gente capta, te voy a decir. El sedentarismo de las criaturas. El sedentarismo de las criaturas. Me acuerdo de Rojo Plaza, pero dispará, bebé, y tabla esa. ¿Sí? Y ese, aunque ustedes no crean, ejercicio. O sea, está bien. Sí. Está bien, en que nos íbamos a andar en bicicleta y todas esas cosas.
1: En mi época, por ejemplo, uno de los juegos era quién hacía más saltos en la cuerda. Sin darnos cuenta, era una actividad física. No, el solo.
0: ¿Y hasta ahora
1: sí? No, hasta ahora ya no.
0: ¿Ya no?
1: Pero de criatura sí jugamos a eso y al final era una actividad física.
0: Ese es un super ejercicio.
1: Sí. Sin darnos cuenta.
0: La saltadilla, no me acuerdo cómo se llama.
1: No, no, pero era salto con cuerda.
0: Ajá.
1: Justamente actividades que anteriormente se realizaban, pero ahora sí. Olvídate.
0: Sí, sí, sí. Esto que... ¿Cómo se llama? Esto que para mí, repito, para mí es muy importante que se vuelva a lo que funcionaba. Yo sé que cuesta tener tiempo, pero... Ah, la puya. La otra vez me fui con mi hija, porque en mi telere, porque ahí el parquecito del... Yo mi lugar este es el parquecito que está frente a la gobernación, porque es el que más o menos suele estar más libre, ¿verdad? El resto es un sambo.
1: Caos.
0: Pero sí.
1: Sí.
0: Sí, y siempre le llevamos a algún compañerito, amiguita, algo para que no esté sola, ¿verdad?
1: Claro. Tener con quién jugar.
0: Java, cuídate, güey. Muy mute el teléfono.
1: Encima ahora las tardes son tan lindas para disfrutar de esos lugares.
0: Demasiado a gusto, demasiado a gusto. Lo que sí sumaría yo es un corralito a ese parquecito. ¿Por qué? Porque está muy cerca de la calle. Y uno, dos, tres banquitos ahí alrededor. Después ya me callo ya. Ese que está allá en ¿cómo se llama? En Río Apa, cerca de Super 6. Ya dije la marca. Me deben. Ese, por ejemplo, a mí me gusta. Pero sí también, ¿cómo se llama? Falta un poquito las bardas. Porque hay canaletas, pues. Canaletas, ese me olvidé de pedirle a Carlos que limpien bien, porque ese suele ser un... Suele ser todo un tema, esa zona. ¿Sí? No tiene que estar colmatado para cuando... vengan las lluvias. Y por supuesto pueden avisar también ustedes. Por supuesto pueden avisar también ustedes, señores, para que esto se prevamos. Si nos llueve, maravilloso. Así como ahora, estamos listos preparados y nada más que llueve, nos llueve. Pero Tamara compró su paraguas, ¿sí? Y entonces, esto que repito, para mí tiene que volver a ser. Así de sencillo. Para mí es eso. A ver, no encuentro un poco, vos sabés que el tema de la ley de prensa, no sé si vos leíste de eso, van a modificar algo y por eso lo quiero saber, Gina, que para lo que van a tocar, Gina, porque está muy, pero muy bien, Gina, esa ley, pero no me salta porque me manda el enlace a otro lado. Sí, y es lo único que le voy a decir, se divierten un kilo las criaturas, enseguida dejan el celular.
1: Además gastan mucha energía.
0: Uf, la vez pasada se fue a Lani, le metió 20 vueltas por ahí a la plaza, ¿no? Él ni siquiera, ¡oh, qué manó!
1: Sí,
0: me imagino. ¿O manó o qué? Apenas, casi durmió sobre su hamburguesa.
1: Mm.
0: Sí. Sí. Sí. Hamburguesa que le hizo papá, por supuesto. Claro.

0: Hijo, tienen que ver que vos haces cosas. Porque si no, van a
1: Sí.
0: pensar que todo se compra.
1: Y que todo es fácil.
0: Que todo es fácil, pero sobre todo, siempre se va a acordar de vos cocinando. No importa que queme.
1: Ya va a tener ese recuerdo. Ya va a tener.
0: Claro, pero se puede hacer, puedo hacer. No soy un. Porque necesitas pues, plata.
1: Claro.
0: Pero vos podés hacer también. Lo que les encanta, por ejemplo, de mi lasaña. Las
1: Es
0: dos
1: una
0: lo hacen.
1: manera también de compartir, de pasar un rato.
0: Claro. Así mismo. Tiene que ver lo útil que son sus padres.
1: Sí.
0: ¿Sí? Y eso van a valorar. Por ejemplo, lo que mi hija siempre. Mi hijita y mi hija grande, lo que siempre valora. Yo tengo mi caja de herramientas en el auto, ¿no?
1: Por cualquier cosa.
0: Que yo soy electricista, plomero, heredera. Pero se hacen una imagen de su papá que repara las cosas, ¿verdad? Por más que ahora muy pocas cosas ya se reparan, ¿verdad? Hay que ir
1: Exacto.
0: a eso, porque la mayoría ya son todo desechables. Pero ven eso, o sea, ven que por algo vos sos el que manda, el que sabe más, del que van a aprender, o sea, te da un estatus eso. ¿Sí? Así de simple es. Y bueno, no encontré. O sea, qué raro, ¿eh? Acá cuando entré. Me manda al menú, pero no me manda a la cable allí más. Parece que ya
1: No
0: agarró
1: encuentra.
0: le agarró el bicho que le agarró a la página de la Nación la vez pasada, ahora el de la tribuna. Te voy a leer si es que hay. No, o sea que no están pasando su enlace. Que. No. Este quiero y no quiero leer. Porque acá hay. Yo ya dije, ya vos sabés, ya no voy a más hablar de los opositores, ¿sabes? Porque demasiado son llorones. Discúlpeme, pero en serio, o sea, ya pega sama de las rayas. Yo quiero saber nomás, está prohibido pensar diferente. Yo no quiero ni imaginar si ustedes llegan al poder, gente. Le van a quemar vivo, van a mandar a cerrar radio, tele, o sea, lo que no, lo que, el que diga lo que no les gusta. Socorro, por poco fusilamiento no van a darle. Por poco no le van a. ¿Cómo se llama? A fusilar. Bueno. A ver, no. Vos sabés que no. ¿Se me fue? Se me fue.
1: Qué raro
0: O sea,
1: están.
0: mira, te voy a mostrar cómo es para que vea y para que la gente vea también. Vos sabés que te manda el enlace. Encontré ya, por ejemplo, la noticia de aquí o leen. Allá. Que es justamente este del tema de la ley de prensa. Que a mí me interesa porque evidentemente les protege a todos los que trabajamos en medios,
1: Sí.
0: que es muy importante. Recordemos, tenemos una nómina muy triste de gente fallecida por hacer investigaciones y todas esas cosas. Y para mí es. Mira, me da así. Dice el presidente del Senado, bueno, ya leen la copete, digo, se llama así, ¿verdad?
1: Cóbete.
0: El presidente del Senado, Basilio Bachi Núñez, ratificó que el proyecto de ley de protección se enfocará exclusivamente en periodistas, excluyendo a defensores de derechos humanos. ¿Y por qué esto? Porque para. O sea, ¿cómo sé que vos sos periodista? Número uno, evidentemente, el que va a tener el privilegio, el que estudió la carrera. Allá. Después otro, estar trabajando en un medio o tener un medio, porque ahora las páginas también son un medio.
1: Medio digital, sí.
0: Sí. Pero el de derecho humano, ¿cómo va a saber? Hola, yo soy de derecho humano. ¿Y dónde se inscribe? ¿Dónde se estudia? ¿Entendés? Entonces hay gente que se
1: Como
0: puede aprovechar
1: sí.
0: de esto. Y por eso es que es muy importante que se determine. Además que el periodista necesita su ley exclusiva. Mala paña negata. Ya se pasó por muchísima. A vos nunca, ¿verdad? Vos no estuviste con nosotros en la parte dura de.
1: No, no.
0: A Marley,
1: No,
0: la
1: no
0: pasada.
1: pasé
0: La vez
1: por
0: pasada cuando.
1: situaciones, por suerte.
0: A Marley una pierna en la cabeza. Sí.
1: Socorro.
0: Sí. A Marley Gatú
1: Viper también
0: le.
1: para mí que tuvo su episodio, si no me
0: Viper casi
1: equivoco.
0: le pegaron a uno. Sí. Y a Marley le dieron uno por la cara.
1: Socorro.
0: Sí.
1: Y son situaciones que ocurren.
0: Sí. Y nuestro compañero Pablo Gastón.
1: También.
0: O sea, nuevo no es el tema. Nuevo no es el tema. Creo que a Lorena Dávalos también una vez le tiraron una piedra. Sí. Entonces para mí está bien que. ¿Cómo se llama? Está bien
1: Que de
0: que.
1: repente se trabaje también
0: En
1: algunas
0: eso.
1: leyes, sí.
0: Sí, exactamente. Bueno, 10:59 de la mañana, 22 grados.
1: ¿Vamos a tener contacto o no?
0: ¿Eh?
1: A la vuelta. Ah, bueno.
0: Ahí.
1: Ahí
0: Ah,
1: está.
0: a poner. ¿Marley
1: Está.
0: Cristaldo?
1: No, está José.
0: Viper López, móvil relevo inmobiliaria contigo, compañero.
2: Gracias, Álvaro. Tamara, me encontré ya a la directora departamental de supervisión, específicamente en la Plaza Libertad, y para que nos pueda comentar, compañeros, sobre esta actividad que van a estar realizando este sábado. Ya una actividad que va a estar desarrollándose, lo que sería, se llama un espacio, ya espacio de diálogo y compromiso con la educación. Entonces, candidato a la intendencia de la ciudad de Villarrica, Chilo Juanego, estará teniendo un conversatorio entonces con los docentes. Bueno, buen día, directora. Gracias también, así de casualidad, también por aprovechando la gentileza para que nos pueda comentar sobre esta actividad.
3: Muy buenos días para Radio Satelital. Y bueno, este sábado 8 tenemos un encuentro con docentes, en donde va a ser un espacio de diálogo y compromiso con la educación. Sabemos muy bien que el sector educativo es un sector que siempre necesita, por más de que sean pequeñas cosas, pero sí necesitamos. Entonces, la invitación está hecha para todos los docentes para este sábado, 17:30 horas en el Salón Destello, para que podamos ir un poco a, más que nada, a compartir. De repente ahí podemos encontrarnos con nuestros excompañeros. Entonces va a ser un momento de ocio en donde podamos compartir un buen momento, compartir alguna merienda y sobre todo darle oportunidad a Pilo para que él un poco pueda presentarnos su propuesta para el sector educativo y nosotros también pedirle un poco a él, dialogar un poco con él y contarle un poco también de nuestras necesidades.
2: Claro, es importante esto, también se sabe que esto también implica también mucha responsabilidad para estos candidatos que están candidatando para dicho cargo.
3: Claro, como le dije, el sector educativo es uno de los sectores muy importante en la sociedad. El compromiso no va a ser solamente con los docentes, sino que el compromiso va a ser con los niños, con los estudiantes, con los jóvenes, teniendo en cuenta las necesidades institucionales de cada, acá en el distrito.
2: ¿Dónde se estará realizando esto, directora?
3: Va a ser en el Salón de Evento Destello, que está en el barrio Ubarotú. De hecho, nosotros ya hemos pasado, o sea que vamos a ir pasando también para las personas interesadas la ubicación exacta para que puedan llegar ese día.
2: ¿Han cursado la invitación correspondiente también a los colegas docentes?
3: Claro, nosotros tenemos así nuestros compañeros de trabajo, tenemos a los docentes con quien solemos conversar, solemos encontrarnos. Y le hemos invitado, no obstante también a aquellos docentes que no llegó la invitación por A o B motivo, les invito a que puedan participar, a que puedan ir, como les dije, a pasar un buen momento, a entablar algunas conversaciones, escucharle un poco a Pilo y, por supuesto, podemos también generar un espacio para pedirle algo, que nos gustaría, cómo nos gustaría que él sea o qué nos gustaría que haga en cuanto él asuma.
2: Es importante siempre también la parte más sensible, es el área de la educación, en donde muchos niños esperan algo más, más de sus autoridades. Entonces, también para que sepan, ustedes son siempre la cabeza principal de cada institución, entonces depende muchísimo también de esto. Entonces, para que esto se siga funcionando, se pueda ir dando más respuesta a las instituciones que a veces necesitan alguna infraestructura, unas mejoras, para que se pueda seguir brindando de educación de calidad y calidad.
3: Claro, claro. Lo que nosotros queremos es también que el candidato sepa, como le dije, nuestras necesidades. Muchas veces en las instituciones, cuando la municipalidad se va a limpiar, por ejemplo, eso ya es muchísimo para una institución, porque sabemos que todo tiene su costo. Si la municipalidad se va a arreglar un ventilador o si va a restaurar, por decirte, si tiene bebedero, algo así, eso ya es muchísimo para una institución, ¿verdad? Porque como vos mismo dijiste, el sector educativo es un sector muy vulnerable. y no tenemos demasiadas ayudas. Entonces siempre la institución apela a la generosidad de la municipalidad. De hecho es una obligación misma de parte de la municipalidad ayudar a las instituciones, y eso es lo que nosotros queremos hacerle llegar también al futuro intendente.
2: Claro, entonces esto es importante siempre recalcar. Entonces el horario, ¿a qué hora arrancaría esto?
3: 17:30 horas. Como les dije, vamos a estar merendando, vamos a conversar, vamos a escuchar algunas propuestas y generar un espacio de diálogo. Le invito a todas las personas, a todos los docentes, para que puedan asistir este sábado 8, 17, 30 horas en el Salón de Eventos de Estellos.
2: Entonces, Álvaro Tamara, entonces la actividad para este fin de semana, entonces se estaría realizando un conversatorio, entonces un diálogo, un espacio donde también los docentes pueden mostrar su situación en cuanto a esta en el área de educación en el departamento, específicamente en el distrito de Villarrica, compañeros.
0: Excelente, Viper, muchas gracias.
2: Volvemos a estudiar, compañeros.
0: Muy bien, ahí lo tenemos, Viper López, entonces. Mm-hmm.
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0: Muy bien, a ver, 11:14 de la mañana, 22 grados.
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0: Muy bien, perfecto. 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
1: Y es momento de ir al resumen de las informaciones destacadas del día de ayer y justamente escuchar lo que manifestaba el comisario principal Freddy Osorio, el jefe del Departamento de Identificaciones de la Policía Nacional, quien estuvo hablando respecto a las cédulas y también pasaportes que están a falta de retiro por parte de los usuarios, que son 2.500 actualmente, y justamente instaba a los titulares a pasar a retirar estos documentos.
2: De Dios, estamos trabajando súper bien, como usted está viendo que estamos teniendo bastante cantidad de personas que está acudiendo a esta oficina, ya sea para los diferentes trámites de documentaciones.
3: ¿Cuál es el procedimiento en cuanto a renovación de cédulas, las personas que acuden hasta este lugar por primera vez justamente para la realización de este tipo de documentaciones?
2: Bueno, referente a la renovación de cédula es cuando se vence la cédula de identidad de aquel ciudadano, o en caso de que se hayan extraviado dicho documento del ciudadano, entonces se acerca a esta oficina. En caso de extravío tiene que realizar la denuncia correspondiente de la comisaría jurisdiccional presentando a esta, y con eso ya empieza una nueva tramitación.
3: ¿Cuál es el costo, comisario?
2: El costo de la renovación de cédula es 8.500 guaraníes. En caso de primera vez es gratuito.
3: ¿Cuánto tiempo aproximadamente tarda en entregar nuevamente estas documentaciones?
2: En general tarda aproximadamente 15 o 22 días.
3: Justamente es uno de los pedidos más comunes por las cuales acuden hasta este lugar, comisario, o hay otras documentaciones también que son muy comunes aquí en este departamento.
2: Más para estar realizando renovación de cédula, es que algunos vencen la cédula y otras personas que han extraviado dicha cédula.
3: Todavía no estamos en temporada alta de pasaportes.
2: Cuestiones de temporada alta o temporada baja es prácticamente todo el tiempo ya prácticamente acá, especialmente en Villarrica, porque como usted está viendo tenemos bastante cantidad de personas, y cuestiones de pasaporte es la misma cosa.
3: ¿Cuánto es el costo, comisario?
2: El arancel es la suma de 240 mil guaraníes.
3: Prácticamente ya todo el año estamos en temporada alta de gente que acuden para recepcionar documentaciones de pasaporte, comisario.
2: Y no solamente pasaporte, ya sea que alguno viene para solicitar la cédula primera vez, otro para ponerse al día, solicitan las renovaciones de cédula, algunos que otros vienen a solicitar el certificado de antecedentes policiales.
3: Bueno, una cantidad importante de personas también que acuden todos los días aquí en este lugar, comisario.
2: Y sí, gracias a Dios hay bastante cantidad de personas que se acercan a esta oficina para los diferentes trámites.
3: ¿Cuáles son las recomendaciones para la ciudadanía, comisario?
2: Y para que se acerquen en esta oficina para ponerse al día, con las documentaciones correspondientes.
3: Importante realizar estas gestiones para evitar cualquier situación incómoda en la vía pública.
2: Así mismo, como usted está mencionando, así mismo aprovecho este medio, ya que son ustedes portavoces de la ciudadanía, para que aquellos ciudadanos que han solicitado los diferentes trámites de documentación, ya sea renovación de cédula o pasaporte, para que pasen por esta oficina a retirar los respectivos documentos.
3: ¿Cuál
2: ya
3: es el horario?
2: Que la cédula, ahí tenemos aproximadamente 2.500 cédulas a ser retiradas.
3: ¿Todavía hay gente que no acudió para retirar su cédula, comisario?
2: Sí, por el motivo, quizá por cuestiones de tiempo.
3: Tiene un costo bastante bajo incluso.
2: Y siempre se mantiene
3: prácticamente ínfimo para el retiro de estas documentaciones.
2: Uno al tramitar ya abona dicha cantidad.
3: Ahí está. Bueno, por último, comisario, ¿cuál es el horario disponible?
2: Y gracias a Dios no varía. De lunes a viernes es la atención de 07 horas a 15 horas.
0: Muy bien, así que a retirar, gente. Tanto que ya murió, algunos aprendo a retirar.
1: Cierto, y es muchísimo, 2.500.
0: Qué buena idea. Tendría que haber una aplicación o algo para ingresar y que te dice ya está o no está.
1: Sí.
0: O hace cuánto día tiene el atraso y todas esas cosas. Ahora hay que aprovechar la tecnología. Yo creo que sería muy, muy bueno.
1: Uh-huh.
0: Bueno, ahora vamos a hablar de la inauguración de cocinas depósitos en el Centro Regional de Educación Natalicio Talavera, ciclo 1. Estuvimos allí presentes, captamos las palabras de la magíster Norma Fernández, quien es directora de la institución, también Lucía Machuca, una alumna que se mostró muy agradecida por estas obras, y por supuesto el profesor Jorge Arturo Legal, secretario departamental de Educación.
4: La habilitación de esta cocina depósito es un logro fundamental para todos nosotros. No es simplemente un espacio físico, representa la seguridad, la salud y la comunidad de nuestros estudiantes, especialmente para los jóvenes del tercer ciclo de la educación escolar básica, quienes utilizarán y se beneficiarán directamente de este espacio. En este lugar digno nos permitirá optimizar el cuidado y el resguardo de los alimentos destinados al almuerzo escolar. Así garantizamos que nuestro adolescente reciba sus nutrientes en un entorno impecable, higiénico y adecuado para potenciar su rendimiento y desarrollo integral. Las grandes obras no se construyen solo con ladrillos, se construyen con voluntad, con empatía y con un profundo amor hacia el futuro de nuestros jóvenes. Por eso hoy queremos expresar un agradecimiento que trasciende el protocolo y nace del corazón de cada familia de este centro regional. Queremos agradecer de manera muy especial a su persona, el Jorge Legal, a nuestro gobernador, licenciado César Sosa. Gracias por hacer posible esta obra, por escuchar nuestro anhelo y por demostrar con hecho que la educación es una verdadera prioridad. Prueba de este compromiso, es oportuno recordar y mencionar que en el año 2023 fuimos beneficiados con la perforación del pozo artesiano, mediante el cual hoy día tenemos el agua, la construcción de la cocina depósito de la primaria del año pasado. Y en esta mañana, en el tercer ciclo, estamos inaugurando esta nueva obra. Su apoyo deja hoy una huella imborrable que se traducirá en bienestar directo para nuestros alumnos. Este logro consolida un gran trabajo en equipo y es la prueba clara de que cuando las autoridades administran bien y cuando hay una verdadera voluntad política, las cosas se pueden lograr. Este espacio que hoy inauguramos es el resultado directo de la buena gestión de nuestra autoridad gubernamental, que cumple con su comunidad. Cuidar y valorar esta infraestructura es ahora un deber de todos. El nombre de la comunidad educativa quiero poner a su conocimiento, que la institución atraviesa tres graves problemas. La falta de un transformador desde hace 3 años, la clausura del salón de acto por peligro de derrumbe y la falta de vallado perimetral en el sector oeste de la institución. Seguiremos apostando en su gestión y buena predisposición para gerenciar la solución de las situaciones problemáticas emergentes y así beneficiar a esta comunidad educativa que deposita en usted en toda su confianza. Seguiremos apostando en su gestión. Sigamos uniendo esfuerzos porque cada semilla que sembremos juntos es el CRE de Natalicio Talavera, florecerá en la mañana de nuestro querido Guairá.
5: Tengo el alto honor de dirigirme a ustedes en representación del Centro de Estudiantes Natalicio Talavera, a fin de manifestar nuestros sinceros agradecimientos desde el Estatuto Estudiantil por la gestión realizada en nombre de los alumnos del tercer ciclo y hacer realidad la construcción de la cocina de depósito, con la que contamos a partir de este momento y que contribuirá de forma directa a la calidad de educación. Dicha infraestructura es una muestra fundamental de apoyo y trabajo conjunto que a diario las autoridades institucionales, locales y departamentales realizan siempre para asegurar el beneficio del estudiantado. Las gestiones desde la gobernación y en la persona del gobernador César Luis Sosa siempre fueron inmediatas con el Centro Regional de Educación. No olvidemos que gracias a su trabajo comprometido, en el año 2026 fuimos beneficiados con la perforación, del Pozo Artesiano y hoy tenemos el líquido vital que es el agua gracias a él. La construcción de la cocina de depósito de la primaria y en esta mañana haciendo la inauguración de la cocina de depósito del tercer ciclo. Con estas palabras de gran relevancia al gobierno departamental muestra su alto compromiso con la educación de nuestra querida institución. Por lo que en nombre de los estudiantes, señor gobernador y autoridades presentes, también quisiera manifestarles nuestra preocupación por tres situaciones concretas que atraviesa el centro regional. La falta de un transformador desde hace 3 años y que durante todo este tiempo la institución ha estado alquilando para proveer corriente eléctrica. La clausura del salón de actos por peligro de derrumbe, que es un espacio indispensable para las actividades pedagógicas, culturales del estudiantado. La falta del vallado perimetral en el sector oeste de la institución. Estamos esperanzados y convencidos que las mejoras seguirán en nuestra institución gracias a su gestión y predisposición para el desarrollo integral de los jóvenes. Autoridades presentes, comunidad educativa, sigamos trabajando juntos para seguir construyendo una educación de calidad que mejore la condición de vida de las personas y del estudiantado en general.
6: Creo que este es un día más que histórico para el Centro Regional de Educación y un día de mucha satisfacción para el gobierno departamental de nuestro gobernador Cesarito Sosa, que con obras está demostrando que está comprometido con la educación como una de sus prioridades, como había mencionado, dentro de su gobierno departamental. Esta es la tercera obra que se está construyendo aquí en el Centro Regional y creo que si Dios nos acompaña, un poquitito el gobierno nacional también hace su parte, creemos que las otras necesidades que están teniendo puedan ser satisfechas, porque esta institución es una de las más grandes y referenciales de nuestro departamento. Por tanto, necesita y es merecedora de la atención no solo del gobierno departamental, también es merecedora de la atención de los gobiernos municipales, también del gobierno nacional. En esta mañana estamos muy felices, muy contentos y es un día para todos de fiesta, una fiesta de trabajo, una fiesta de progreso y una fiesta que significa más bienestar para los niños, para los jóvenes, para los adolescentes que están utilizando el servicio de alimentación escolar. Yo suelo ver que están recorriendo, acarreando de allá abajo hasta acá los alimentos que deben consumir. y realmente era una gran incomodidad, pero hoy por lo menos con esta obra que nuevamente nos trae el gobierno departamental vamos a estar paliando en parte esa necesidad, porque hay otras necesidades. Yo como educador estoy viendo que hace falta, pero no voy a decir porque después ya van a empezar a pedir. Entonces, yo deseo de que le den un buen uso, que cuiden, porque ese es de ustedes, de todos ustedes y de los que van viniendo año tras año. A las cocineras que en este momento no están, seguramente están trabajando para el almuerzo, les decimos de que esta es su casa, su comodidad, y que le den el uso adecuado, que los alimentos estén bien conservados fundamentalmente para que esa garantía que deben tener los niños de recibir alimentos en buenas condiciones realmente lo cumplan, manteniendo esos insumos alimenticios que vienen de las empresas en condiciones saludables y preparar los platos como corresponde y servir ese almuerzo digno y esa merienda digna a cada uno de los estudiantes que son beneficiados. Realmente le agradezco a todos por la presencia, más que nunca la dirección departamental, las supervisiones están presentes hoy aquí, así también casi toda la gobernación del Guairá con sus secretarías, y eso es señal, jóvenes, de la importancia que le damos a su institución. Estamos muy contentos, muy felices por eso.
0: Ok, 11:31 de la mañana, 22 grados. Tamara, empezamos a despedirnos, pero vos volvés a las 13.
1: Vuelvo a las 13 con la primera edición de Satelital Noticias.
0: Yo vuelvo a las 18 horas con Satelital Noticias, segunda edición. Te dejamos ya con algo tradicional en los mediodías, que es Cardinal Deportivo. Un placer estar con ustedes.
1: Chau, chau.
0: Chau, chau.
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18: Pero, con respecto a ese partido, estaba averiguando acerca de dónde Olimpia se va a estar hospedando, porque todavía no está definido. Lo que sí me dijeron que ya no se estarán hospedando en Barra de Tijuca. Lo más probable sería en Leblon o en la zona de Copacabana. Pero lo que me decían es que todavía no está definido. Están viendo esa opción, teniendo en cuenta de que no van a ir al Hotel Marapendi, donde últimamente iba la delegación franjeada. Lo cierto es lo concreto, hoy retomaron las actividades, hoy empieza nuevamente a entrenar el plantel, pero todavía con etapa de recuperación para los que jugaron el día domingo y con un poco de fútbol para los que no han jugado, para que estén siempre a la par de los demás compañeros. Así que vamos a esperar, seguramente en un rato más van a ir saliendo, vamos a estar observando a través de las pantallas justamente que estamos teniendo las imágenes y evidentemente ver cuál sería la opción o el equipo que estaría parando ante el 2 de mayo en la ciudad de Pedro Juan Caballero Chipi. También, dicho sea de paso, ya salieron en venta las entradas para los socios de manera exclusiva. Socios al día ya pueden comprar sus entradas para el partido de vuelta que va a ser el próximo 23, en Asunción. Así que ya los socios van a poder comprar sus entradas con un costo realmente accesible para que el Defensor del Chaco esté completamente lleno.
19: Bueno, Ariel, este tema del hotel en Río de Janeiro, ¿tiene que ver con la distancia que hay hasta el estadio? Que suele haber, o sea, tratar de acercarse un poquito más al escenario donde se juega el partido y no tener una hora, hora y cuarto aproximadamente de distancia.
18: Sí, tiene mucho que ver eso, Chipi. Realmente, donde últimamente estuvo, o por lo menos en el partido, coincidentemente contra Vasco, ellos estuvieron en el Marapendi y hay una distancia muy considerable. Realmente le queda lejos, poco más de una hora de distancia hasta el estadio de Vasco da Gama. Entonces la idea es acortar justamente esa distancia y también por otras cosas me dijeron que estarían cambiando.
19: Bueno, perfecto.
0: Yo voy más a esas otras cosas. Si Olimpia hubiera tenido una gran presentación contra Vasco, aunque quedaba dos horas, seguramente se iba a decir. Me parece que también hay un poco de cábala en ese sentido.
19: ¿Vos pensás que es más por lo cabalero?
0: No puede ser que en esta era donde todo se puede cronometrar, ellos hayan ido a Tijuca sabiendo
19: que... No, pero no creo que se tome una decisión en base a una cábala, o sí.
0: ¿Vos crees? ¿Me estás hablando en serio? 80% de las decisiones futboleras tienen que ver, porque lo otro está ya todo descubierto. Entonces, yo coincido 100% con lo último que dijo Ariel Infra.
19: Bueno, pero ¿dónde se quedó cuando enfrentó a Flamengo, por ejemplo? Habría que hacer un poco de historia, entonces, para ver estadísticamente cuándo... No sé.
20: Yo desconozco, Maxi, pero sí conozco las distancias. Y la hora esa del tráfico es tremenda. Es más, en la época nosotros en Flamengo concentrábamos en Barra, pero cortábamos el tránsito y íbamos en contramano. Y es realmente muy...
21: Pero no sé si a un extranjero, por ejemplo, a un equipo extranjero le van a hacer ese trayecto.
20: Igual nosotros íbamos al Maracaná, claro, eso es una... Nosotros íbamos al Maracaná, ellos van al estadio de Vasco.
0: Al Sao Januario.
19: Por eso yo pregunté, lo primero que se me viene a la cabeza es el tema del tráfico.
20: No, es
19: porque
20: es,
19: realmente es de Barra de Tijuca.
20: Pero ojo, lo que dice Dani, yo no lo descarto, ¿eh? Dani es un tipo conocedor de esto.
0: No, pero... Cuando,
20: el cabulero también.
0: Cuando le tiqueas... Cuando le tiró Chipi a Ariel, Ariel hizo, me parece que la primera respuesta fue la políticamente correcta y la que, ¿quién va a estar en contra? Pero en la parte final me parece que metió, yo estoy tan equivocado, Ariel.
18: Te diría, Dani, estás en un 80% acertado.
0: Gracias.
19: ¿Cómo puedes estar 80% acertado?
0: Para darle ese changüí del 20, que sí, es por rápido, de sí, distancia, sí, de operativo.
18: Vos sabés, Chipi, perfectamente.
19: Bueno, por cábala, entonces Olimpia se muda de hotel en el Río de Janeiro, Chipi, para medir a Vasco da Gama. Quiero preguntarle en breve a Ariel con respecto a... Bueno, ya decía, obviamente, vamos a ver qué equipo termina poniendo el fin de semana en Pedro Juan Caballero. Lo de Abreu, que la está rompiendo para Olimpia, Ariel, ¿cómo lo toman allí? Es una buena noticia, ¿verdad? O sea... ayer debatíamos con los muchachos en peligro de gol, lo vamos a hacer ahora, porque Dani planteaba, no merecía más minutos en Olimpia y a lo mejor la rompía de la misma forma. Y se generó el debate, la intención de Olimpia cuando lo presta justamente a Triqui es que genere esto, es que el jugador marque goles, tenga minutos, juegue. La pregunta es, ¿pudo haber jugado un poco más? Porque mira que han pasado varios técnicos, tiene 22 años Abreu, tampoco es un chico de 17, 18, y no logró consolidarse y ganar la posición en Olimpia. Y a lo mejor esto le viene bien para después, en todo caso, retomar en el equipo de Cano. ¿Qué se dice allí del presente de Abreu, que es un jugador que el propio Vitamina en su momento dijo, yo me siento mal con él porque debería tener más minutos y no le estoy pudiendo dar? Recuerdo alguna conferencia de prensa en el primer semestre del año.
18: No, de hecho, sin ninguna duda, están muy, pero muy contentos con el momento que está atravesando Luis Abreu, Chipi. Ellos están muy felices, es realmente también lo que ellos esperan. Es casi parecido, obviamente, al momento que tuvo Pedrito Zarza en Trinidense. La idea es esa, que pueda tener también ese tipo de rendimiento y por sobre todo cuando vuelva, al igual que Sebastián Quintana en el Sportivo Luqueño, vuelvan ya un poco más hecho, más maduro quizás, y puedan tener ese rendimiento que están teniendo en sus actuales clubes. Entonces, del lado Olimpia sí están muy conformes, muy felices con el presente que está teniendo Luis Abreu, pero también hay que tener en cuenta, Chipe, ahí hay una sobrepoblación de jugadores en ese puesto. Están muchos futbolistas que incluso podemos decir que ahora Olimpia anunció la semana pasada nada más la contratación de César Miño, por ejemplo, que él es otro de los que podría jugar en ese puesto que está Luis Abreu. Luis Abreu, yo creo que él era una tercera opción, teniendo en cuenta de que en esa posición que lo quiere tener Vitamina está hoy Eduardo Del Mas, por ejemplo. Y allí detrás nada más está también Seba Quintana. Entonces, sí hay una sobrepoblación, incluso pueden cambiar también de sector, ya sea por izquierda o por derecha, eso independientemente. Pero en el puesto que están jugando, yo creo que se le hacía muy difícil que él pueda o pudiera continuar. Se hizo justamente la opción de que tenga más minutos, de que tenga ese rodaje y que pueda retornar al club, ya sea en diciembre o quizá el año que viene en julio, y mucho más, con mucho más partidos, obviamente, después de este gran momento que gracias a Dios le está pasando a él, ¿verdad?
2: Acá me aporta Johnny en el tema del hotel contra Flamengo, fue en Copacabana, en contra Fluminense, en Barra. No, ahí yo creo que el 80% se convierte en 100.
20: Y lo que pasa es que Dani sabe.
2: Vos tenías esta información.
20: Ah, él sabe.
2: No te hagas daño en bota,
0: no, no,
2: Dani.
0: No, no, información tenés vos. No.
2: Johnny el que acá contra Flamengo fue en Copacabana y contra Flu fue en Barra. Ahí ya más claro, agua, Ariel, ¿verdad? Ahí ya me parece no hay nada que objetar. Bueno, Ariel, querido.
0: Mira si usted vivía en la época de don Luis Cubilla. Él ata lo, ¿cómo es? El cuarto, a ver, perdimos 3-0. Juanma compartió con Ariel. El siguiente, Juanma, vos venías acá. No, no.
20: La media de Cubilla era que iba sin media, ¿verdad?
0: No, hay muchas de esas y a ver, más allá de la broma, Olimpia no se puede dar el lujo, entre comillas, de volver a perder como perdió, porque ese sí es un resultado que te hipoteca. Y quieras o no, Vasco está ahora en una especie de transformación. Le va a llegar medio tarde, pero como que quieren ser más ambiciosos. Y está este por técnico cerrar, no es como Renato.
20: Está por cerrar con Sosa de Racing y vi que lo quieren al delantero este de River, que surgió ahora con Gallardo. No recuerdo el apellido, pero que ya incluso habían hecho una oferta por el 50% del pase. Además el apellido del delantero rubio, Colidio.
2: Habrá que ver si refuerza con él. La vez pasada, ¿quién dijo? ¿Fue Cuoto Novenso quien dijo? De hecho, no, es el mismo Vasco que vamos a enfrentar. No recuerdo qué autoridad, o no sé si fue el propio técnico, pero alguien del Olimpia había manifestado, es otro Vasco, o sea, es un Vasco mejorado a aquel al que ya enfrentó Olimpia en la fase de grupos de la Copa Sudamericana. Así es que él tendrá que tomar sus recaudos, evidentemente, el Vasco da Gama, el Olimpia como también el Vasco da Gama, pero es un equipo que está mejor. Quiero ir a Jorge Izquierdo, en breve vuelvo con Ariel, por supuesto, tenemos títulos en Cerro.
3: Tema Abreu. Para mí él no tuvo la continuidad, no le dieron la confianza, no le bancaron, porque capacidad le sobra. Y también estuvo en un momento, como el año pasado, en un tramo muy oscuro, futbolísticamente hablando, por Olimpia. Además también vinieron entrenadores fuera de Busto, porque con Busto fue el que marcó el gol en la olla, ¿no? Que tuvo chance. Al margen de Busto, los que vinieron no es que le gustaba mucho apostar por jóvenes o esas características. Fíjate, por ejemplo, lo que dijo Ever por Giovanni Guado, que él ponderó sus cualidades, sus virtudes, pero que para él no encuadraba dentro de su estructura o su estilo de juego. Para mí él no tuvo mucha continuidad y este año mucho menos, porque ¿cuántos jugadores vinieron?
20: Igual me parece que no haya tenido oportunidad y tantos técnicos hayan pasado, algo evidentemente necesita adquirir él. Por eso es que a mí me parece que esta pasantía por Trinidense le va a venir muy bien. A él en lo particular y también obviamente a Olimpia.
2: Bueno, quiero saludar a Jorge Izquierdo. Tema selección nacional. Va a haber cambios en el cuerpo médico. Porque terminó el contrato del médico cabecera, del jefe médico de la Asociación Paraguaya de Fútbol, del doctor Osvaldo Infram, y de otros integrantes más, me dicen, de
19: el cuerpo médico y de otras personas que también estuvieron.

0: no se va a hablar del tema con el profe Alfaro. Que Alfaro pidió tiempo y que sería ese el lapso en el que se va a volver a negociar, repito, aproximadamente finales de agosto. Entonces, yo no sé si esto tiene que ver con la decisión o no de Alfaro de continuar, si a partir de allí se va a volver a diagramar ciertos departamentos, pero que por ahora esa es la noticia en el seno de la Asociación Paraguaya de Fútbol. El doctor Osvaldo Infran, hasta el Mundial, el jefe médico de la APF y de la Selección Paraguaya de Fútbol, mejor dicho, no ha renovado su contrato. Insisto, todo en buenos términos, hay otros profesionales también detrás del doctor Infran que no lo han hecho. Y yo quiero unir esto a la continuidad o no de Alfaro. O sea, no, yo, me parece que la decisión pasa un poco por ahí también. Ver primero si se renueva el entrenador y a partir de allí algunos departamentos importantes que seguramente él considere si es que sigue siendo el técnico de la selección o el nuevo entrenador si es que Alfaro decide no continuar.
1: Para colocarle fechas, mira, justo hoy se cumple un mes del partido contra Francia. Hoy estamos 4 de agosto, ¿no? Parece que fue hace un año ese partido en Filadelfia contra la selección europea. La próxima fecha FIFA es la que se va a experimentar y ya va a ser una novedad. Arranca el 21 de septiembre. O sea, para conectar la información que maneja Chip y decir, porque uno puede decir, espera, hasta el año pasado la fecha FIFA era principio de septiembre. Es más, ¿se acuerdan? Nosotros clasificamos un 5 de septiembre. Pero la fecha FIFA, que es juntaron septiembre y octubre, y hasta poder jugar 4 amistosos, Paraguay va a jugar 3 amistosos y va a priorizar espaciar y tener entrenamientos, es desde el 21 de septiembre. Entonces, entiéndase, tiempo hay, y más porque la APF lo que apunta es la continuidad. Otro hubiera sido el Pitopú si es que Paraguay quería un nuevo técnico y decir, yo necesito que el nuevo DT esté mirando el fútbol paraguayo, esté... No, estamos a alguien que ya tiene prácticamente, hablando mal y pronto, la cabeza quemada, quería su tiempo con la familia y decir, bueno, tengo renovadas las energías. Hace un mes empezaron las vacaciones de Paraguay con el partido contra Francia. Y bueno, seguramente se va a pedir más tiempo para lo que significa este momento.
0: Bueno, y hablando de selección, el tema Orlando Gil vamos a hablar en breve, porque desde Argentina surgieron noticias en las últimas horas con relación al arquero de la selección paraguaya y un posible destino europeo. Jorge Izquierdo, ¿cómo estás? Un abrazo, muy buenos días.
2: ¿Cómo te va, Chipi? Saludo para todos los compañeros a la gran audiencia del Cardenal Deportivo.
0: ¿Dónde está Jorgito? Contame los títulos en Cerro Porteño.
2: Estoy en la zona del aeropuerto, Chipi. Estaba de cobertura también, así que más tarde también vamos a estar en la cobertura. La ida de Alan Núñez, quien va transferido, bueno, va a préstamo a Argentinos Juniors del fútbol argentino, un préstamo. 18 meses con opción de compra del 80% del pase. Así que el lateral de 21 años deja nuevamente Cerro Porteño. Había tenido algunos minutos en la fecha pasada con Ariel Holland y ahora nuevamente va cedido en calidad de préstamo. El plantel ahora ya acaba de culminar, así que ya palpitando lo que va a ser el siguiente partido el sábado ante Emiliano en Villeta.
0: Bueno, correcto. Alan Núñez, te pregunto, que va a préstamo Argentinos Juniors, ¿no hubiese sido útil para este Cerro Porteño? La vez pasada tuvo un ingreso por el sector izquierdo. No hubiese sido útil hasta, digo, por el sector derecho, de donde está, es cierto, Domínguez, está Ramírez.
1: Yo creo que después seguramente vamos a volver lo de Abreu, pero yo creo que Alan Núñez no le hacía bien a la proyección de Holland. Porque Holland no lo tuvo en cuenta. Después dijo, no, yo no sabía que él iba a estar. Alan Núñez termina siendo la demostración de la improvisación en estas fechas. Y también el tema de las lesiones. O sea, Alan Núñez jamás hubiera tenido minutos si es que Blas Rivero estaba recuperado. Porque ahora otra vez Guillermo Benítez. Porque él es diestro. Y 3 veces Holland dijo que le preguntó si él podía jugar por izquierda. O sea, un equipo no se forma de esa forma. Acá entonces yo creo que, y con esta confirmación de un préstamo a Argentinos Juniors, lo que se demuestra es que era para apagar un incendio muy puntual. Genera preocupación porque

0: Blas Rivero se volvió a lesionar, pero me parece que no le iba a ser útil por lo que piensa Haaland del jugador.
1: Además, si es que el técnico lo iba a tomar en cuenta, no iba a pedir por un lateral. Seguramente Ramírez no hubiese venido. Entonces no forma parte de una prioridad, de un pedido.
2: Ayer en Cerro no contaban con que él se quede. En Cerro daban por sentado que el club portugués iba a aceptar el monto y lo iba a comprar.
3: Pero si Núñez venía, o sea, si Cerro sabía que Núñez venía, no contrataba a Ramírez, por ejemplo. ¿O cómo iba a ser la ecuación?
2: Yo no sé, porque a mí la información que me dan es que Haaland no le convencía del todo lo de Alan Núñez. Habían algunas cosas que él quería corregir, por eso se dio lo de Iván Ramírez, y aparte fue Iván uno de los primeros refuerzos en llegar. Ya cuando estaba en esa duda de si Alan Núñez se iba o no a Portugal, llega Iván Ramírez y con eso Haaland da por finalizado el cupo de... o por completo.
4: Ya sobre la marcha se fue dando.
3: No, está bien, es un jugador joven, pero ya tuvo una experiencia europea, quizás no en Portugal, yo creo en Cerro hasta donde le tocó, hizo una muy buena tarea, yo creo que pudo haber sido un jugador útil. Es cierto, ahí tenés a Domínguez Huertas y trajiste a Ramírez.
0: Sumale, Chipi, Cañete te va a terminar jugando como lateral derecho.
3: Y si querés otra vez Cañete, en algún partido te puede dar una mano si se te cae, por ejemplo, Domínguez, si se te cae... Ramírez también, ¿verdad? Pero como Domínguez Huertas tiene esa dualidad de que puede ser volante Chipi, también,
4: otro chico.
3: Capaz Núñez podía tener ahí una chance. Igual va, Jorgito, ¿me llamabas?
4: Sí, está Josué Servín, también otro chico que juega de lateral por derecha. Entonces Cerro tiene en esa posición a varios futbolistas partiendo. Iván Ramírez, Fabricio Domínguez, que es más considerado volante por derecha hoy día, que obviamente no desconoce el puesto, ha jugado de lateral. Cañete, que también puede jugar el lateral. Velázquez, si lo necesitas y si lo apuras, también te puede dar una mano como lateral por esa zona. Acá pasa el tema de Alan Núñez, que no se lo contemplaba a él como una posible vuelta a Cerro Porteño. Siempre se hablaba de una nueva, de un nuevo préstamo a otro equipo, o se esperaba una compra de algún equipo, porque hubo sondeos de Bélgica y de Emiratos. No se llegó a un acuerdo porque todos querían un préstamo, pero creo que convenció más la oferta y por lo menos por la vidriera que trata el fútbol argentino. En este caso, por eso va al fútbol argentino, va a Argentinos Juniors.
3: Bueno, correcto. Entre tantas cosas, pues, tiene que ver justamente con los rivales de Palmeiras y de Olimpia, Vasco y... perdón, de Olimpia y Cerro, Palmeiras y Vasco. El hijastro, en teoría, de Leila Pereira va a comprar Vasco. Y acá me está pasando, y estaba leyendo justamente, gracias Ariel, 2 billones de reales. ¿Cuánto eso es en dólares?
0: 2.000.
3: O en guaraníes. 2.000 millones de reales. Sería... hacemos la conversión.
0: 400 palos. 400 millones de dólares. No,
2: una locura.
0: Muchachos,
2: es otro
0: universo, otro patamar, como dicen justamente los...
5: Pero también porque se permite en Brasil que las sociedades anónimas compren clubes.
0: No, de hecho Vasco es una sociedad anónima. Palmeiras...
5: Y este es el famoso debate, los clubes de los socios, no a las sociedades anónimas, y siempre está jugando de pobres.
0: Es que Vasco en este momento es el caso malo de una sociedad anónima. Agarró un...
5: Totalmente,
0: grupo,
5: americano creo que era.
0: Sí, y después se mandaron mudar, habían hecho una asamblea para entender un poco ese otro mundo que hace que haya una brecha entre los ricos, que también tienen su miseria, y el resto del continente. Yo me quedé con lo último que también dijo Jorge, con lo de Alan, también con lo que es la gestión. Ahí no sé quién tiene o tuvo la palabra final, pero para entender nomás, espera, después de haberse entusiasmado por lo que hizo en Portugal, Cerro esperaba que haya una compra y se desistió porque el equipo portugués quería un préstamo. Y al final él se va a Argentinos por préstamo. Me van a decir que Argentinos es mejor vidriera que la primera de Portugal. O sea, a mí me suena mucho a esto de sí, yo pensaba, desde Cerro también. El único para mí tenía la película clara era Haaland, que él no contaba con él. Cuando vos contás con alguien más y decís, espera, me gusta ese Alan Núñez, ¿cómo está su situación? Y yo creo que le damos, pero hay una posibilidad, no, yo le haría un seguimiento. No me interesa, quiero a Ramírez, lo promocioné a Servín, Cañete me puede jugar de dos, Huerta también me puede jugar. Entonces, pero yo, esto último me quedé con lo que dijo Jorgito. Si al final otra vez un préstamo, esto en el desarrollo del jugador. O sea, él rindió bien en Portugal. No pudo seguir porque el equipo quería otro préstamo. Y al final lo cedes con el mismo régimen a un equipo que no me van a convencer de que hay mejor vidriera en Argentinos Juniors que en la primera de Portugal, que siempre es considerada como una de esas ligas que si vos rendís bien, podés pegar el salto.
5: Pero si vos rendiste bien, te tienen que comprar. ¿Por qué te piden otro préstamo? ¿Cómo era la opción para ir? Normalmente vos vas con una opción a compra. Yo te presto, si anda bien me compras. No, y si anduvo bien, tuvo que haber despertado también el interés de los otros equipos.
0: No, pero
5: ¿por qué termina volviendo? A eso
0: no,
5: voy.
0: No, pero lo que decía Jorge es que Cerro ya lo quería vender y el club portugués capaz estuvo bien para extender un préstamo. ¿Cuántas veces se ha hecho eso? No, es que todos tienen o todos rindieron hasta el punto para decir, che, tenemos que ya comprarlo.
5: Claro, tu punto fue por qué no continuaste el préstamo en Portugal.
0: Si terminaste prestando para Argentinos Juniors. Y se nota que fue mucha improvisación porque jugó dos partidos en Cerro sin haber hecho la pretemporada. O sea, como que se especuló hasta el final.
5: Quizá lo quiso ver el técnico.
2: No, pero ya lo tuvo él antes de viajar a Buenos Aires. Y ahí es como no.
6: Está Alan Núñez.
3: ¿Y si el club portugués quería nuevas condiciones y peores para Cerro en el tema del préstamo?
2: Y podría haber
3: y no convenía también que siga siendo prestado, o por lo menos en esa negociación no convenía permanecer.
0: Nunca sabremos si es que este préstamo argentinos es igual, mejor o peor, pero por lo menos en el timing no es algo muy bueno para un jugador en ese sentido.
3: Chipi. Bueno, a ver, está Alan Núñez. Vamos a saludar justamente a Alan Núñez, cerramos a BCTV. Alan, ¿cómo estás? Un abrazo, muy buenas tardes.
7: Bueno, Chipi, todo bien.
3: Bien, Alan, y vos, bueno, felicidades por este paso Argentinos Juniors a préstamo. Contanos cómo se dio, Alan, después de esta de este tiempo, tiempito que estuviste en Cerro, luego de tu paso por Portugal.
7: Se dio a través de mi agente, él ahí empezó se comunicaron con él, ahí empezó las conversaciones, fue una negociación muy difícil, pero por suerte, gracias a Dios, se pudo cerrar.
3: ¿Por cuánto tiempo vas a préstamo, Alan?
7: Un año y medio.
3: Un año y medio, correcto. ¿Con opción a compra?
7: Con opción a compra, sí.
3: ¿Qué te dijo Holland? Porque jugaste dos partidos, él comentó en una conferencia de prensa que te preguntó un par de veces si podías jugar también por izquierda, que vos le habías dicho que sí, de hecho entraste ahí tratando de hacer ese trabajo. ¿Cómo fue la conversación con el técnico de Cerro y qué faltó de por ahí para que puedas tener un poco más de confianza de su parte?
7: Nada, así como había dicho, él me preguntó si qué otras posiciones también podía jugar. Yo le comenté que podía jugar también ahí en caso de urgencia, porque justo también Blas se había lesionado, no estaba atendiendo. Y nada, él me dijo que me iba a estar, que era importante ahí, ¿no? Pero obviamente también el club si recibió una oferta que al club le convenía, le gustaba, que me iban a dejar salir, porque yo había dicho también me gustaría seguir por el exterior. Todavía después de mi paso por Portugal me quería seguir estando por el exterior, también por la selección, que es algo que apunto, y creo que estar jugando en Argentina me acerca a eso que quiero.
1: ¿Qué te faltó para consolidarte en Cerro, Alan?
7: Yo creo que ya en su momento había dicho que tener un poco más de continuidad, que eso es lo que yo creo que es más importante para el futbolista, y yo creo que solamente eso.
2: Alan, perdón, Chipicico, ¿considerás que esa oportunidad que mencionás la pudiste conseguir allí en Portugal?
7: Sí, la verdad que pude jugar muchos partidos y también continuado, y eso fue muy muy importante para estar con confianza y poder demostrar mi fútbol y eso estoy buscando nuevamente.
3: ¿Hablaste con el técnico de Argentinos Juniors?
7: Sí, ayer justo me llamó, estuvimos hablando.
3: ¿Y qué te dijo?
7: A que estaba viendo mis videos, lo que hice en Portugal, también en la selección, ahí en la Olimpiada, y que le gustó mucho, y nada, que estaba con ansia de que llegue y poder estar entrenando ahí y adaptarme lo más rápido posible.
0: Alan, ¿por qué no pudiste continuar en Portugal?
7: Fue una cuestión ahí entre los clubes, que el club allá de Portugal tenía un tiempo establecido para pagar el monto y no llegaron. Después tuvieron que negociar con Cerro y no llegaron a un acuerdo.
3: Correcto. Bueno, Alan, hubiese sido también, claro, hubiese peleado el puesto, pero en Cerro y en tu posición está Fabricio Domínguez, está Iván Ramírez, está un chico también como el caso de Josué Servín. ¿Considerás que también había muchas posibilidades ahí, una superpoblación que iba a costar más allá de que lo ibas a pelear por el puesto?
7: Yo pienso que sí, también porque yo sabía que arrancaba desde atrás, porque no hice la pretemporada. Creo que eso era una parte muy fundamental, porque como se estaba resolviendo lo mío, de que si me iba, no. Entonces creo que eso también, así como decir la superpoblación, era un poco difícil también eso.
3: Bueno, Alan, buen viaje, que sea lo mejor y éxito, ¿sí?
7: Muchas gracias, David.
3: Un abrazo, ahí está. Alan Núñez, nuevo jugador de Argentinos Juniors. Fíjate lo que dice Maxi con el tema selección. Esto me va a acercar un poco más a mi objetivo, que es estar en la selección también. No sé si es... debe ser, ¿no?, por la percepción de que el jugador de afuera está un poco mejor valorado.
5: A mí me llama la atención una situación, que en un fútbol mucho más fuerte, desde lo físico como es el argentino, buscan un jugador paraguayo joven y apuestan. Y se puede llegar a ser mi defensor, puede llegar a ser mi lateral. Nico Díez, el técnico de Argentino Junior, que hace bastante tiempo que está, y lo hace jugar bien al equipo. Es un técnico... que Argentino Junior está bien, tiene un equipo dinámico, un equipo que siempre pelea. De hecho, es uno de los equipos que va a pelear.
3: Es un trinidense.
5: Sí, pero Argentino Junior ya tiene, ha sido campeón de Libertadores, claro. Argentino, ¿no? Más allá de que no es considerado lo de los grandes, tiene su propia historia. A lo que voy es cómo puede ser que acá no puede ser una opción y siempre lo primero está afuera. Es como que a los jóvenes no le tenemos o la paciencia o la capacidad para seguir apostando en ello. Entonces, ¿sabes qué? No, vamos a traer experiencia. Pero afuera resulta que vienen a buscar jóvenes nuestros. ¿Cómo es el tema?
2: Pero, a ver, yo entiendo la grandeza y respetando la grandeza de Argentinos Juniors. No está al nivel de River y Boca. Yo creo que en esos equipos, reitero, respetando la grandeza de Argentinos Juniors, es como que hay mayor licencia y más paciencia, por lo que vos decís, Maxi, de apostar a jugadores jóvenes. Tal vez no tienen tanto la obligación de salir a ganar siempre, y por eso me parece un club ideal. Aparte, Argentinos Juniors es considerado por su historia un club semillero, que ha sacado, bueno, Maradona, bueno, Riquelme.
5: Pero vos lo atribuís entonces a la gente que también no tiene esa paciencia.
2: Yo creo que es un debate muy interesante con relación a los equipos grandes. Dani hacía mención al tema Abreu. Hay miles de casos de jugadores que no han rendido. Cuando aparecieron en primera, tuvieron que ir por fuera. Algunos ya no volvieron. Y hay otros que sí retornaron y lo han hecho de gran
6: manera. Me parece que está bueno el planteamiento, pero desde el siguiente puesto, habrá que ver si Alan tiene lugar en un argentino, como bien decía Maxi. No es que juega bien nomás, es puntero. Viste que se habla mucho de los tres partidos que perdió River. Argentino ganó los tres partidos que jugó. Veo que su lateral derecho tiene la mismísima edad de Alan. Es de la misma categoría, 21 años, 22 va a cumplir este año. Entonces, allá sí hay un chip a lo que Maxi decía. No existe ese temor de... Ahora, pero también hay que decir, Argentino no es que Alan Núñez vino a buscarlo. Habrá dicho ahí entre mail, contacto, mira, acá hay un chico interesante, que hizo la formativa, jugó en la selección olímpica, jugó ya en la primera, viene de Portugal por cuestiones externas al jugador, entonces está acá. Ahora, ¿qué dijo Alan cuando Ariel le preguntó qué le faltó para consolidarse? Y ahí quedó suelto con lo que recién dijimos de Abreu también. Cuando te dicen faltó continuidad. Ahora, ese argumento, ¿culpa de quién es? Porque eso dependiendo de qué parte vos estás vos lo tomás. No, y vos te encargaste de no tener continuidad. Yo veo que con Vitamina Abreu solamente jugó los últimos 10 minutos de ese último clásico que se le gana a Cerro con gol de Richard. Y después jugó solamente los partidos sin importancia. Los tres partidos posteriores al título de Olimpia contra Meliano jugó Abreu. Y ya en la recta final, en el partido final de la Sudamericana. Es decir, no lo tuvo en cuenta. Lo mismo apliquemos con Alan Núñez. O sea, yo le pregunto, ¿qué significa cuando se dice y no tuvo continuidad? Eso
1: yo,
6: fue.
1: Yo dije el año pasado algo similar a lo de Maxi al caso Ronaldo de Jesús, ¿se acuerdan? Y para mí tiene que ver con lo siguiente también, que vienen entrenadores ya con experiencia y quieren ir por Segurola, por experiencia. No hay mucha paciencia por un lado, del entrenador, que quiere jugar experiencia porque se sabe que se juega y que nadie le perdona, por un lado. Y por otro también, hay una hipocresía de la hinchada, de la gente, que un día te sale y te dice, no, los canteranos, los chicos tienen que jugar. Mañana entra ese chico a jugar, yerra una o dos veces. No, ¿cómo va a jugar con los chicos? Comienza la silbatina, ¿cómo va a salir campeón con los chicos? No se puede, hay que traer refuerzo. Entonces hay una hipocresía, una convivencia de un círculo vicioso de hipocresía y termina, me parece.
3: Ahí debería estar la convicción del entrenador, Ariel.
2: Yo quiero agregar un elemento
3: ahí
2: más.
3: Ahí debería estar la convicción de si por más que el chico falle y el público silbe, el entrenador, si ve condiciones, cualidades en él, debería de alguna
5: para
3: forma
5: mí
3: potenciar
5: no solo el
3: eso.
5: Técnico, porque el técnico se juega a la cabeza cada fin de semana. Para mí es una cuestión de la dirigencia. De decir, mira, nuestro plan, Juanma, es pelear el campeonato, pero sí o sí, por lo menos en el año me tenés que consagrar tres juveniles.
3: Exigencia al técnico.
5: Exigencia.
1: Cuando entonces tenés que ver el perfil del técnico también.
2: Quiero
1: porque hay perfil, pero Juanma, hay perfil de entrenadores que a quienes les gusta jugarse por algunos chicos y otros que no. Ramón Díaz vino a Olimpia y vos sabés perfectamente cuál es el perfil de Ramón. Ramón Segurola.
2: Cuando Alan Núñez volvió del preolímpico, es que él estaba con Fabricio Peralta en Cerro cuando eso. Ronaldo de Jesús, todos volvieron. Bernay era el técnico. En el primer clásico post-preolímpico se generó el conflicto dentro del vestuario.
6: Del famoso brazalete.
2: Bernay se jugó por Peralta y le había dado el brazalete de capitán, se quebró el vestuario. Partido siguiente, Alan Núñez tiene la oportunidad de ser titular. Dos partidos le dieron. Y ahí yo quiero agregar el elemento. ¿Qué tan importante es que tus compañeros más experimentados también te hagan sentir cómodo o te ayuden al crecimiento? O vos ponete en el lugar de Alan Núñez, jugando en Cerro Porteño. Era una campaña jodidísima de Cerro, la cosa estaba caliente. Y tenía la pelota y no tenía la convicción de ir adelante para no fallar. Entonces hacía la fácil, cortita, y se quedaba. ¿Cuánto influye también que los compañeros te ayuden a crecer? Yo entiendo el proyecto de la dirigencia, sí me parece muy importante, la convicción del técnico también, pero tenés que estar rodeado también, me parece a mí, dentro de la cancha por los más grandes.
3: Quiero saludar a Javier, pero al fin y al cabo, ¿quién es el más responsable? Porque es cierto lo que plantea Maxi, a ver, ¿cómo es que un club de afuera viene y lo quiere? Porque ve sus condiciones.
5: Pasó con Gil, Orlando Gil. Acá, ¿cómo apostamos a un arquero paraguayo? No. Tiene que ser de experiencia de afuera, porque creo que Libertad es el único que está apostando en el
6: Mourinho. Y Guaraní hasta que se lesionó Aldo Pérez.
5: Volvió.
6: Claro, hay que decir que Pérez agarró el puesto cuando Sergio estaba lesionado.
5: Entonces me parece que hay una problemática. Mirá que los equipos argentinos, al tener también el déficit de contratar, buscan también una inversión. Argentina es un equipo que está más o menos ordenado.
3: Yo te iba a decir, también vos te pones de aquel lugar, Maxi, y decís, bueno, ¿por qué van a buscar un lateral derecho paraguayo? O sea, ¿no tendrán sus inferiores argentinos algún lateral derecho?
6: Pero por eso, yo no creo que ellos hayan buscado.
3: También hay oportunidades en
6: el
3: fútbol.
6: A ver, hablando mal y pronto, no sale demasiado barato. Es un chico que puede tener potencial y que venga a ser el suplente de Coronel o el lateral derecho que tienen ellos.
5: Sí, aparte tiene selección.
3: Claro, a lo que voy nomás
5: es
3: que no siempre es porque no se le da importancia y del lado que contrata no siempre es porque no tenés un juvenil en la casa.
6: Perdón,

0: muchas
1: Chibi,
0: veces ahí.
1: Chibi, pero esa búsqueda dio buenos frutos en Argentina. Alex Arce, Ronaldo Martínez, un poco más atrás Matías Rojas, que jugó bien en defensa en Lanús y en Racing. Ronaldo Jesús ahora, Canales ahora. Es decir, hay una...
0: Desde siempre, Ariel, desde siempre. Mira, nosotros tenemos cierto prejuicio cuando dicen, no, el paraguayo a Europa no se va. Será por la nacionalidad, que algunos dicen. En Argentina lo primero que buscan es jugadores acá, porque saben que te va a rendir, porque saben lo que te puede dar el jugador. ¿Qué quiere decir? Que los jugadores que fueron de acá, de Paraguay, Argentina, han rendido. Entonces ven el mercado tentador, son baratos, buscamos los jóvenes para después poder que nos retribuyan económicamente.
2: Yo quería ahondar un poco a lo que Ariel decía, duramente, pero con mucho argumento, lo de la hipocresía. Y la hipocresía, es cierto, es más cómodo de nuestro lado solamente endilgarle al hincha, pero también nosotros formamos parte de eso. ¿Cuántas veces también nos sentimos insatisfechos cuando vemos? Y esta es la cantera, con razón buscan a... Entonces, no se puede ignorar de que hay un contexto de impaciencia y ansiedad en ese sentido.
0: Sí, pero también hay no hay planificación, Dani. A mí me parece que las dos cosas están conviviendo.
2: Es que al no haber planificación, el que toma la decisión le escucha al periodista o le escucha a su hinchada y dice, cierto, vamos a traer nomás ese veterano de 35 años de otra nacionalidad.
3: Permitime, Dani, que está José Arrua en línea, después voy a Javiernes. Profe, ¿cómo estás? Un abrazo, muy buenas tardes.
4: Buenas tardes, Chipi, un gusto saludarte, un saludo cordial a toda la mesa y a toda la audiencia.
3: Bueno, felicidades por la victoria de ayer, por este gran arranque de campeonato. ¿Cómo se hace para sostener este ritmo, esta dinámica, este nivel, profe, a lo largo del campeonato?
4: Muchas gracias, Chipi. No, la verdad que, bueno, ayer fue una victoria importante para nosotros ante un rival fuerte, un rival que ordenado, ¿verdad? Sabíamos que el partido se iba a presentar de esa forma, con el clima también que pesó bastante. Yo creo que los dos equipos en el primer tiempo sufrimos bastante, ¿verdad? Se notaba en los jugadores. Y bueno, es día a día trabajando, dando el 100 en cada entrenamiento, como hablamos con los jugadores. Nosotros no nos sobra mucho, tenemos que estar al 100, tenemos que cuidarnos el triple, tenemos que entrenar el triple. Entonces hay muchos factores, ¿verdad? Pero tenemos que ir paso a paso, así como venimos haciendo con los jugadores, ¿verdad? Ahora tenemos un partido importantísimo contra Libertad el lunes, bueno, prepararnos para lo que va a ser ese partido.
3: Hubo una buena gestión allí, profe, de en medio del adelantamiento hacer un poco espaciados estos partidos. Fíjate que ayer juegan lunes y vuelven a jugar el lunes siguiente, tuvieron un buen descanso dentro de todo en la semana. No sé si fue pedido tuyo o hubo una gestión allí importante para que el calendario se dé de esa forma para ustedes.
4: No, nosotros no podemos pedir eso. Ese calendario de los sorteos, tal vez en el próximo adelanto nosotros nos toque un poquito más encimados, ¿verdad? Sí, ayuda bastante. Aparte de eso, bueno, con los años, con la experiencia también que ya tuvimos en el club, en los horarios de las 4 de la tarde, nosotros que normalmente no concentramos, bueno, estos partidos de adelanto, cuando tenemos una distancia larga como Itagua, ¿verdad? Concentramos ahí en Itagua. Este partido también hicimos, el presidente hizo un esfuerzo para volver a concentrar, ¿verdad? Más por el horario, porque jugábamos acá de local, pero el horario de las 4 es muy complicado, porque vos tenés que almorzar 11:30, tenés como media hora para descansar. Entonces creemos conveniente a veces sacarle ya del entorno familiar donde ellos, los jugadores, también puedan estar ya descansando, porque no tienen tiempo, no hay margen de ahí de error, como se dice, de por ahí algo o las criaturas o algo pasa ahí durante el post almuerzo, ya les lleva todo el horario a los jugadores. Aparte, algunos vienen de Itagua, otros de otro lugar. Entonces cuando a las 4 de la tarde, nosotros con los años que venimos trabajando vimos esa necesidad de concentrar, ¿verdad? Y bueno, el presidente entendió, hizo el esfuerzo y bueno, gracias a Dios salió todo bien estos primeros 3 partidos.
3: Cuando se dio el mercado de pases y te dijeron que había la chance de Luis Abreu, dijiste hola, bienvenido, y ¿qué significa futbolísticamente para vos? ¿Qué característica te aporta al equipo? Y futbolísticamente, ¿cómo lo ubicaste en la cancha para sacar el mejor provecho? Porque hoy es el goleador del campeonato.
4: Bueno, lo de Luis, nosotros ya le veníamos siguiendo. En realidad ya le queríamos a comienzo de año. no se pudo dar porque Olimpia no dijo que le iba a utilizar. Y bueno, ahora, gracias a Dios, se pudo dar. Vino con nosotros, fue el último que se sumó. La verdad que tiene muchas ganas él de demostrar sus condiciones. Se está poniendo a tono, ¿verdad? Vino con una pequeña molestia, entonces no pudo luego la primera contra Cerro cuando ingresó. No tuvo mucho entrenamiento y bueno, nosotros creemos que él es un jugador que tiene mucha personalidad, mucho carácter para jugar, un jugador que pisa mucho el área, por eso está convirtiendo en los goles, ¿verdad? Es un jugador que es polifuncional, ¿verdad? Que te puede jugar de interior, te puede jugar en media punta donde él se siente mejor, ¿verdad? Pero ahora como estamos utilizando esa formación, lo estamos utilizando de interior y también ya jugó de extremo, ¿verdad? Entonces, es un jugador que tiene muchas ganas de crecer y de tener esa continuidad en primera, que es lo que vamos a buscar, ¿verdad? De como potenciarla, él potenciarla a todo el grupo.
5: Profe, ¿cómo te va? Te saluda Juanma. Este régimen de las concentraciones a partir de este año están implementando y lo hacen en esos partidos que son bien temprano por la tarde, también fines de semana.
4: ¿Qué tal, Juan? ¿Cómo estás? Sí. Es más por el horario, Juan, no necesariamente el día que caiga, ¿verdad? Porque nos dimos cuenta, bueno, de que cuando es temprano, nosotros tenemos que estar a las 2 de la tarde ya en el club, ¿verdad? Entonces, vos tenés, ponerle que 11:30 almorzás, terminás de almorzar a las 12, 12 y cuarto, tenés prácticamente 30 a 40 minutos como máximo para descansar un rato, ¿verdad? Que normalmente los jugadores están acostumbrados también, ¿verdad? Uno tiene que estar relajado ya. Y bueno, y después de ahí salir, ir a la cancha, tener algunos que, bueno, están a 30 minutos, otro a 50, otro a una hora y algo, ¿verdad? Entonces optamos por eso y siempre y cuando es un poquito más largo el trayecto, más en la cancha de Itagua, por ejemplo, donde a veces tenés un tráfico de una hora y media más o menos para llegar a la cancha, y si tenés que estar a las 2, que tenés que salir 12:30 ya de tu casa, ya no te dan el tiempo, o sea, almorzar y tenés que salir. Entonces vimos esa necesidad, ¿verdad? Estuvimos hablando con el presidente y bueno, él entendió, él siempre nos quiere lo mejor y bueno, gracias a Dios, como dije hace rato, ¿verdad? Le pudimos retribuir también con una victoria todo este esfuerzo también que él hizo.
5: ¿Qué tiene que ocurrir, profe, para que hagan clic y vayan o pasen a ser candidatos a ganar un título? Porque ya, como dijo Chipi, el desarrollo natural desde que vos agarraste Trinidense, las campañas que están haciendo, siempre están ahí entre el tercer o quinto lugar. ¿Qué tiene que ocurrir para que Trinidense dé ese siguiente paso y se convierta en candidato?
4: Y ojalá que pueda darte esa respuesta, ¿verdad? Yo creo que son paso a paso, día a día. Se tienen que alinear muchas cosas. Entendemos, no tenemos la mochila, pero no nos quita tampoco el sueño, ¿verdad? Eso nos va a ir en el día a día trabajando, ver cómo vamos partido tras partido. Por eso te digo, hay muchos factores. Tenemos que cuidarnos el triple, tenemos que entrenar el triple, porque somos conscientes de que no tenemos el mismo plantel que Cerro, Olimpia, Libertad, que son los que siempre salen campeones, así como estaban diciendo también, ¿verdad? Pero nosotros soñamos grandes, somos conscientes que no tenemos la mochila, pero queremos probarnos, queremos trabajar para no quedarnos en el que, ¿qué pasaba si no ganábamos este partido? ¿Qué pasaba si este partido no teníamos esos bajones generales que normalmente nos estaba pasando torneos anteriores? Y ahora, bueno, trabajar, sostener eso de hacer partido, o podés ganar, empatar o perder, como siempre le digo a los jugadores, pero por lo menos ver el nivel, que el máximo potencial de cada uno, y bueno, y después el arriba va a decidir dónde vamos a llegar.
1: José, ¿cómo estás viendo la aplicación de estos nuevos reglamentos que ya se aplicaron en la Copa del Mundo y el estilo de arbitraje que se está estableciendo en los primeros partidos del campeonato?
4: No, la verdad que bastante bien. Sinceramente, favorece a que se juegue más minutos, ¿verdad? De que no te hagan tanto tiempo, porque en realidad nosotros éramos por ahí lo que más sufríamos, ¿verdad? Porque cuando un equipo grande te estaba ganando, te manejaban el tiempo como querían, los cambios. Nosotros siempre, bueno, siempre lo trabajamos de esta forma prácticamente, ¿verdad? No nos afectó mucho. En el sentido de que a nosotros nos sacan rápido, a nosotros nos apuran rápido, a nosotros nos tienen menos paciencia. Entonces yo creo que le está haciendo bien al fútbol, ¿verdad? De por ahí ayer se cortó más de lo que se venía cortando en los primeros partidos que jugamos. bueno, se va a ir trabajando y corrigiendo. Mientras más le demos intensidad, yo creo que más el fútbol paraguayo va a mejorar.
3: Bueno, profe, gracias por el tiempo. Soñá en grande, profe. Éxitos.
4: Dale, Chirito, vamos a soñar siempre en grande. Fuerte abrazo.
3: Un abrazo, ahí está José Arrua, técnico de Triqui. ¿Qué pueden poner esa cara, Danichu?
2: No, o sea, tu despedida nomás, me hacía todo lo de entrevistado. Soñá en grande.
3: Y viste que acá pues le tiran muchas piedras a
2: ¿qué
3: Triqui.
2: ¿Qué piedras? Si el propio José dijo...
5: No se considera candidato, no tengo la mochila, dijo. No,
3: por eso le dije.
0: Sí, pero muchas veces los técnicos saben cómo es, ¿no? Se quieren quitar esa responsabilidad. Sí, yo en este caso todavía muy temprano para darlo como candidato. Yo dije ayer en Peligro de Gol, ojalá le hace bien al fútbol paraguayo que tengamos diferentes campeones. Alguien en la mesa dijo, me hizo así, gestito del montoncito, me dijo, ¿qué está diciendo? Bueno,
3: mira, te vuelve a hacer.
0: El gestito.
3: Te está volviendo a hacer.
2: Claro. No entiendo nomás eso de.
0: Para mí, bienvenido sea diferentes campeones del fútbol paraguayo. ¿Hace cuánto que tenemos solamente tres?
3: Bueno. Quiero saludar a Javier, por favor, vamos a la tanda.
2: ¿Alguien va a romper ese trinomio? Yo creo que equipos como Guaraní o Luqueño, que bienvenido sea.
0: No. Yo
2: con el equipo de
3: por eso le dije, ¿vos te das cuenta del rechazo de
0: sí,
3: este señor?
0: Sí, ¿y sabes por qué?
3: Este señor.
5: Y yo también me sumo. Y él yo también. Me sumo también.
3: Y le iba a decir más o menos.
2: Perdón, Ariel, ¿cuál era la palabra que hace rato usaste cuando hablaste del caso a la Núñez, de la hinchada y todo eso?
1: Hipocresía.
2: Gracias.
0: Mira, ¿sabes qué? Voy a decir algo. Yo sé que la gente guaraní...
2: ¿Cuánta gente lleva? Nada, y después le hace bien. Y yo
0: para,
2: te dije...
0: Para Dani, no venga con el tema de gente que nadie lleva gente en el fútbol paraguayo. No entremos en esa.
2: El otro día
0: en la cancha de Cerro, ¿cuánto hubo? No entremos en esa. Vamos a ser realistas.
2: Dentro de la pobreza y la miseria y la ceguera, los tuertos son... Justamente esos equipos.
0: A mí, el público de Guaraní, algunas cuestiones no me la tolera. Voy a ser sincero. A mí no me gusta un equipo que no se planificó de la mejor manera tenga un premio. Si es así, bárbaro, porque me encanta Galeani y me encantan los jugadores que tiene. Lo voy a apoyar siempre. Ahora, si yo estoy viendo que un trinidense se planifica bien desde hace tiempo, tiene el mismo entrenador, ha pasado por momentos difíciles y lo sostuvieron. Ojalá tenga el premio grande que es ser campeón. Desde ese lugar, yo quiero que Trinidense sea campeón. Ahora, Dani enfoca para el lado de la gente. Bueno, ese es otro tema.
5: Dani, lo que yo también pienso así, en el post o en el momento en el que se va a dar la consagración, no es tanto por Trinidense, sino es porque... O sea,
2: el
5: escenario en el que se va a dar.
2: No, es que para...
5: Y por la gente también tiene
2: para
5: mucho que
2: no
5: ver.
2: Se diluya demasiado nomás. Yo a Maxi le tranqué cuando dice, sería lindo que otros que no son los tres de siempre. Y ahí nomás le digo, bueno, si la idea madre es que sea otro que no sea uno de los tres, tenés otras opciones. Ahora, un equipo que no se prepara para ser campeón, ahí podemos discutir. Y repito... Hay una razón de ser de muchos equipos. Ayer también dijimos con el caso de Abreu, Trinidense y otros equipos tampoco son canteranos para decir qué bien que le hace al fútbol paraguayo porque son una usina, una fábrica.
3: ¿Vos estarías a favor de una Superliga, por ejemplo, en Paraguay? ¿No te gustan los equipos pequeños?
2: No, pero no soy nomás hipócrita en el sentido que si en una final de la Copa del Mundo o en la Champions League te llegan Cabo Verde y Curazao.
3: O sea, Paraguay nunca puede llegar para vos en tu teoría a la final de la Copa del Mundo.
2: Me encantaría, pero sé que para el negocio, desde Infantino para abajo.
0: No,
2: saludos a los muchachos.
0: No pensemos como el negocio. Pensemos
3: si
0: que
3: no Infantino.
0: Yo tuve el equipo chico.
2: Está aferrándose
0: cuesta
2: como loco.
0: El doble pelea de campeonato. Hasta el triple, te digo.
3: El triple, Maxi, sí.
2: Pero, a ver, entonces, ¿pelean el campeonato?
0: No. Bueno, eso por no eso, déjame que yo sienta el deseo de que el trinidense pelee hasta el final y ojalá tenga el premio por Jonathan Santana, por Arrua, por su presidente, que son gente que están trabajando bien.
2: Ojalá, lo que después pasa es que parte, este señor es muy hábil y yo soy el que tengo la vara baja en el sentido que, claro que por eso va a ser revelación si trinidense llega a pelear. Y acá Chipi dice, a mí no me sorprendería que sea campeón. No, o sea, él entonces le tiene ganado a Rueda. Sí, gracias, voy a seguir soñando. Sí, vamos a soñar juntos, Chipi. Pero al final, ¿en qué quedamos? Yo voy a quedar nomás como el malo de la película porque estoy diciéndole la verdad.
3: No es que quedas como el malo de la película. Sos el malo de la película. Javier, ¿cómo te va? Buenas tardes. Vendemos y ya seguimos. Dale, Javi, querido. Bien, bien, bien, maestro. Bien, maestro. Bien, el cordial saludo para vos, para los compañeros, para la gran audiencia de las 7:30 AM, a los seguidores en redes sociales, en las distintas plataformas, a todos aquellos que hacen del Cardinal Deportivo lo que es. El cordial saludo. 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
6: Bueno, quiero ir hasta Ariel Infran otra vez. Atención, señores, hay reunión importante en el Club Olimpia en estos momentos. Ariel, quiero ir hasta vos. Voy, Ariel, ¿estás?
7: Ya, Chipi. Sí, estamos aquí. Está, aparentemente va a salir. Estoy viendo el movimiento. Se abre el portón. Vamos a ver finalmente quién se retira. Si es algún directivo. A ver. Ahí está Ezequiel Faneo. Ezequiel Faneo es el directivo que se está retirando en estos momentos. Llegaron hace un rato el doctor Oscar Vicente Escabone, Alejandro Domínguez Pérez, Tony Mura, está el señor Juan Pablo Pumpido, también está Aristides Masi, Héctor Schoenhauser, así que todo indica de que hay una reunión que se está llevando, creería. Esto, Chipi, quería, estoy averiguando, que es el operativo para Río de Janeiro. Entonces, con la presencia de Marcos Kahner y compañía, Tony Mura, Alejandro Domínguez Pérez y también el doctor Oscar Vicente Escabone. Está presente en la Villa Olimpia en estos momentos y el que se retiró recién es Ezequiel Fanego, el directivo franjeado. Todavía están la mayoría de los jugadores, el cuerpo técnico en sí, están todos en la Villa Olimpia, así que seguramente dentro de un rato vamos a tener novedades en cuanto a lo que fue justamente o lo que es esta reunión que se está dando aquí en la Villa Olimpia posterior al entrenamiento que se desarrolló esta mañana, Chipi.
6: Bueno, correcto. Definiciones entonces del tema Río de Janeiro. Porque a esta altura, o podrían estar hablando de algún refuerzo, Ariel.
7: Mira, lo que había dicho el presidente Rodrigo Noves el día de ayer me parece que fue muy claro. No creo que pase por allí por el tema de reforzar. Pero obviamente yo siempre digo y sostengo hasta el 28 de agosto no hay nada cerrado, así que por qué no podría ser también por allí el tema, pero a mí lo que se me pasa por la cabeza es ya planificar todo lo que va a ser el viaje a Río de Janeiro la semana que viene, porque Olimpia va a estar yendo el día miércoles en horas de la tarde rumbo a Río para lo que va a ser el partido del jueves ante Vasco da Gama.
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7: Perfecto, perfecto. Me parece súper bien para que la gente también ya se vaya familiarizando con esa copa que ojalá Olimpia esté el 29 de noviembre presente en Barranquilla.
6: Bueno, ahí está. Ariel, con respecto a las rotaciones y demás novedades para el fin de semana después del entrenamiento de hoy, es muy temprano hablar de un probable equipo, ¿no?
7: Sí, es muy temprano hablar de un probable equipo, teniendo en cuenta de que recién hoy ellos han retornado a las actividades aquí en la Villa Olimpia. Más que nada, trabajo de recuperación, un poco de trabajo de trotes al costado del campo de juego, que estén todos a la par. Y vamos a ver cuál va a ser el equipo. Yo creo que mañana sí ya va a parar el equipo, o estaría parando, porque el día viernes va a ser el viaje rumbo a Pedro Juan Caballero en horas de la tarde también vía aérea. Entonces yo creo que mañana miércoles vamos a tener ya algo de lo que va a ser el equipo que va a estar arrancando ante el 2 de mayo en el Estadio Río Parapití. Pero sí, yo creo que va a ser con variantes nuevamente, con esa rotación que se viene hablando. De igual forma, hay una distancia considerable, Chipi, compañeros de audiencia, porque el partido del sábado y en Río de Janeiro recién va a ser el día jueves. Entonces, Olimpia termina el partido el día sábado en Pedro Juan Caballero. Ellos van a retornar inmediatamente a Asunción vía aérea, culminado el encuentro, y van a tener un tiempo importante de descanso para que puedan tratar de recuperar justamente para ese partido vital, fundamental, que va a tener Olimpia ante Vasco da Gama el próximo jueves de la próxima semana.
6: ¿Ustedes pondrían equipo, si se quiere, alternativo el fin de semana para que el jueves estén todos frescos?
2: No, sería un error, por lo que acaba de decir Ariel.
6: Mucha distancia.
2: Hay demasiada distancia. Recién empezaste el torneo. Venía ahora con tu primera semana larga. Yo hubiera entendido si lo que ayer estábamos debatiendo, si el adelanto era en esta y te tocaba jugar miércoles y después sábado otra vez.
0: Si el equipo estaba aceitado, yo le estaba de descanso. Si hubiera ganado los dos partidos mostrando otra imagen, posiblemente sí. Yo creo que me parece que...
2: Es que ahí suena tipo como un premio. Pero también bueno, la necesidad si premio, deportiva, vos decís.
0: Decir, tranquilidad del entrenador. Dani. Decir, no, mi equipo está funcionando bien.
6: Ariel.
7: No, y aparte Olimpia tiene la necesidad, la obligación también de salir a ganar el partido, Chipi, porque Olimpia tiene 3 puntos. Mira que 2 de mayo tiene 7 puntos, es 7 puntos tiene 2 de mayo, así que Olimpia tiene esa necesidad, esa obligación de ir a ganar el partido en Pedro Juan Caballero ante el 2 de mayo. Yo no creo que se tengan muchas modificaciones, muchas variantes. Sí, quizás dos, tres como mucho, pero no me imagino, y conociéndole a Vita Mina Sánchez, no me imagino un equipo con muchas modificaciones con respecto al partido anterior.
2: Yo coincido, chico.

0: acorde con lo que dice Ariel, y lo que dice Maxi me parece que estaba en ese hilo conductor. De decir, y si estaba mejor, porque fíjate, ya que tanto hablamos de las bondades de este puntero, va contra Libertad. O sea, supongamos que Vitamina pone un equipo alternativo o demasiada rotación, y el equipo no gana, y Libertad le gana a Triniense. Vas a decir, espera, si nosotros ganábamos, íbamos a tener también en la línea cercana. Yo creo que sería un craso error.
1: Dani, mira que es cierto, es sábado, pero es Pedro Juan, es cancha que te desgasta bastante. Esto no es información lo que voy a decir. A mí no me extrañaría que haga 5 cambios.
2: No.
1: Me extrañaría.
0: Ok, pero ya que vos preguntas sobre posturas, si lo hace sería un error. Mira, lo hace y termina ganando 3-0 y los 5 quienes descansaron la rompen San Januario, chapó. Pero con el diario del viernes, te digo que sería un error, porque Olimpia, o sea, la dirigencia le va a poner avión.
1: Pero mirá que Dani, Vitamina hizo cambios, o sea, no va a ser una novedad que meta 4 o 5 cambios, por ejemplo, en un partido.
0: Pero allí vamos, ¿cómo empezaste el torneo? Hiciste 3 de 9, y los 3 que hiciste, ayer Maxi y Ariel daban, entre comillas, las bondades, hablando de forma irónica, de Rubio Ñu.
1: Te puede arrancar un Lescano, te puede arrancar un Zarza.
2: No es partido para Lescano, no.
1: Tuvo un minuto la vez pasada, metió una asistencia.
2: No.
1: Querés recuperarlo.
2: Yo te digo una cosa, por izquierda, Castro, de 2 de mayo, es uno de los mejores jugadores. Este, si hay un partido para Fernando Cardoso, este. Yo no lo metería al escándalo.
3: Yo quiero coincidir algo con ustedes. Yo creo que el entrenador todavía no encontró el 11. ¿A ustedes creen que ya tiene el 11 que va a enfrentar a Vasco?
0: Para mí va a jugar Cardoso y no Lescano en el San Januario.
3: ¿Y
0: ahora,
3: Del Más va a jugar en el medio?
0: Esa para mí es una duda. Si se va a animar a colocar a Del Más como un tercer
4: para
0: interno.
4: Mí no. Para mí va a jugar con sus 3 volantes de... O sea, allí de Ortiz, Alfaro...
1: ¿Pero dónde está rindiendo?
4: Richard Sánchez está bien.
1: ¿Dónde está rindiendo Del Más?
0: Como tercer volante.
1: Entonces, ¿por qué lo sacaría de ahí?
0: Porque
1: es Vasco
0: da Copa y porque hay que traer un resultado para liquidar acá. O sea, ahí vamos a caer en lo mismo que se suele decir. Por ejemplo, a mí no me sorprendería que en Río juegue Mateo Gamarra como 4. Todo esto en función a que no sean desbordados.
3: Yo pregunto esto, Dani, lo que estás diciendo vos.
0: Entró este muy partido, bien Mentaverri.
3: ¿Este partido no es la antesala para probar eso? Es decir, ¿con qué sistema yo voy a jugar en Brasil? Porque vos tenés que más o menos ensayar... Lo que repito, no arrancaste también, ¿no es?
0: Eso está mejor.
3: El año
0: ¿sabes
3: pasado.
0: Qué? Pero
3: ponía cambio y bueno, estaba todo...
0: Súper. Yo creo, pero eso sería lo opuesto o lo contrario a lo que propuso Chippy, que era guardar titulares. Acá lo que vos decís es, no, lo que vos tenés pensado en Río, hacelo ya en Pedro Juan. O sea, aunque pueda... parecer chocante, sos el técnico campeón del semestre anterior, sos un técnico que ya acostumbró y que generó críticas, pero terminaste teniendo razón con la rotación. Y decir, en Pedro Juan Caballero, Gastón Olveira, hago la pausa con el lateral derecho, Raúl Cáceres,
2: Raúl.
0: Tutu Vargas, Brian Bentaverri, y Mateo Gamarra, y se te va a saltar. ¿Cómo vas a jugar con un marcador de punta en el torneo local? Y también me puede decir, muchachos, yo estoy... Si probé las primeras 3 fechas, ¿quién es el acompañante de Gamarra? Coloco nomás un ejemplo para darle cuerpo a lo que vos decís. Pero sería todo lo contrario. O sea, sería ya colocar el 11 que va a jugar el jueves. Yo a lo que planteaba Chippy nomás le decía, me parece que sería una excusa el tema de... que tu próximo partido es de Sudamericana. Ahora, si vos me decías, el plantel va a viajar en un removido y van a volver recién, van a dormir y el domingo vuelven a la tardecita. No, Ariel dijo, termina el partido el sábado, ya el sábado a la noche ya están descansando en la villa. Tenés esa noche, domingo, lunes, martes, miércoles viajás en charter.
2: No, salvo, Dani, salvo que lo quiera mantener a Mateo de central junto con Bentaverri o Tutu. Y ya lo quiera probar a Matus. Ese sí me parece que podría llegar a ser un cambio interesante. Si lo quiere llegar a probar a Matus como lateral izquierdo. Y no ser tan conservador con Mateo Gamarra. Yo no sé si sirve el antecedente en el San Januario, porque era fase de grupo y a lo mejor
1: para,
2: era un
1: para
2: partido
1: mí,
2: perdible.
1: El sábado debe jugar Matus. Pero por esto que estás diciendo, o sea, de que juegue, de que ya tenga minutos, que pueda hacer una especie de previa a lo que necesites o no frente a Vasco, de tenerlo ya en el plantel, de verlo ya jugar. Para mí, frente a 2 de mayo, debería arrancar Matus. Y no por una cuestión de nivel de Alan Rodríguez, sino que trajiste un refuerzo que en teoría pinta bien, que están todos de acuerdo en lo que puede dar ese jugador. ¿Por qué no ponerlo frente a 2 de mayo ya para que tenga sus primeros minutos en Olimpia de titular?
2: Si va a ser titular contra en Pedro Juan Caballero, yo creo que hay que ir anotándolo para el jueves siguiente.
0: Mirá que si Romeo no hubiese tenido el nivel que está teniendo ahora, yo hasta Matu lo hubiera postulado como un cuarto volante o como un extremo donde está jugando Benítez. Esto si es que Gamarra va a ser el marcador de punta. Pero yo creo que, repito, tiene que ir con lo mejor a Pedro Juan Caballero, y el margen es si es que Vitamina está pensando en algún experimento, en alguna prueba, es utilizar. Pero para mí sería un error guardar. Ahora, si hay algún jugador que te está marcando el departamento de fisiología, que este está, viste cuando te dicen, no, verde, amarillo, rojo, y está en un punto amarillo, rojo, ese sí puede descansar. Hoy, Vitamina el domingo dijo que Richard Sánchez ahora está entrenando con el grupo. Entonces, capaz Sánchez reemplaza del más. No es el cambio que más gustará al hincha del Olimpia por cómo está jugando Edu. Pero yo creo que tiene que ir con fuerza máxima Pedro Juan Caballero.
1: Bueno, iremos a Javier en 0972-730-730, en breve los audios de WhatsApp. En breve vuelvo a Jorge Izquierdo también, tenemos otra información, hablamos con José Arrúa del Sportivo Trinidense, entrevistamos al técnico del hoy puntero del campeonato. Ayer le ganó a San Lorenzo.
2: Goleó
1: 3-3, 3 victorias en 3 partidos del Sportivo Trinidense. Pausa, Javier Ernest, y ya seguimos, dale.
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0: ¿verdad? Pero si vamos a una cuestión netamente de cronología, de calendario, en abril del año que viene hay elecciones en la FIFA. Algo que cuando hace meses en Vancouver se hizo el congreso de la FIFA, Infantino ya había recibido la carta de apoyo de 200 federaciones de las 211. Por eso, eso que están leyendo ahora, que por ejemplo Inglaterra o Gales ha retirado, es algo que puede hacer. ¿Por qué? Para que vos te conviertas en candidato a la presidencia de la FIFA, vos necesitas el apoyo de 5 federaciones. Por ejemplo, Juanma Figueredo quiere ser candidato a la FIFA, necesita la carta de apoyo de 5 federaciones. Y allí ya empezás a hacer el lobby correspondiente. Entonces, cuando aparezca un candidato, van a haber elecciones seguramente en el próximo congreso, que se va a realizar en el 2027. Para que llegue eso todavía hay un largo camino. Por eso habrán visto que, por ejemplo, la Federación de Qatar, la que hizo el Mundial del 2022, la Federación de Marruecos, que sueña con albergar la final del 2030, ellos ya dijeron, nosotros apoyamos a Gianni Infantino. Entonces, una cosa es el clamor de Europa o lo que se dice, y otra es la verdadera política.
1: Eso es muy importante, Daniel, lo que acabas de decir, porque da la sensación, claro, desde Sky Sport, desde el equipo de Francia, están presionando para instalar el quiebre evidente que hubo, y para instalar principalmente que Infantino tiene que renunciar. Pero en realidad, ¿dónde se ve UEFA? Las otras confederaciones dijeron, sí, está bien, estaría una locura lo que querías hacer, Infantino, no te acompañamos en esto de vender la Copa del Mundo, de tercerizar la Copa del Mundo. Pero de ahí a pedir una renuncia es Europa, Inglaterra principalmente es la única que está, y ahora que Gales, ¿verdad?, es la que está impulsando este tema de la renuncia de Infantino. Sí, habrá, quedó golpeado Infantino, sin lugar a dudas, después de lo que quiso hacer y del rechazo de las confederaciones más importantes, ¿verdad? Pero de ahí a hablar de una renuncia, porque lo que dice Dani, Europa o Seferín con la UEFA quiere postular al que Laifi, el presidente del PSG, como candidato a presidente de la FIFA. Pero él no quiere, él dijo, hasta ahora dijo, no tengo intenciones de ser presidente de la FIFA. Y es Europa en realidad la confederación que quiere la salida de Infantino. El resto todavía no se ha manifestado.
2: Bueno, quiero volver a Jorge Izquierdo para saber lo último de Cerro. Jorgito, estoy con vos.
3: Sí, gracias, Chepe. Bueno, para contar algunos detalles sobre Blas Rivero, se hizo los estudios correspondientes para saber la gravedad de la lesión que lo sacó del partido pasado, en este caso ante Sportivo Luqueño. El futbolista ya sabe de la situación y en el estudio no arrojó ningún desgarro, porque se pensaba eso, se temía que podría haber sufrido un desgarro. No aparece eso en el estudio, es solamente un pinchazo que sufrió. Entonces seguramente no va a llegar para el sábado, pero sí me apunta que va a estar disponible para jugar ante Palmeiras la próxima semana en São Paulo.
2: Buena noticia entonces para el público de Cerro.
0: Eso hay que ya tomarlo como buena, o es... Tiene que convivir con esto.
1: Y no, yo creo que el día a día, viniendo de Blas al menos.
0: No, pero suponiendo que lo que dice Jorge, que no va a jugar el sábado en Villeta, hablando de canchas pesadas, canchas duras, pero que va a estar contra Palmeiras. O sea, el hincha de Cerro tiene que acostumbrarse que Blas a veces sí, otras veces no. Porque él salió por un pinchazo. ¿Cuál es la garantía de que no vuelva ese pinchazo, que no siempre va a significar desgarro? Entonces, es cierto cuando Chipi dice, buena noticia para el hincha de Cerro. Para mí el famoso pudo haber sido peor, pero no deja de ser una mala noticia.
4: Había sido, ¿no?

0: que lo iba a recuperarte bien y volver.
1: Porque mirá que con Cerro, con el día de diferencia con lo de Olimpia, y también por el calibre del rival, por lo que significa Palmeiras, yo sí creo que en Cerro, por ejemplo, pueden haber rotaciones para el partido del sábado. O sea, al que Holland considere, no vamos al caso de Blas, pero Blas tranquilamente podría haber entrado si es que él terminaba el partido contra Luqueño. De decir, no, ustedes saben el historial y la complejidad que tiene Blas, entonces lo guardo. Pero yo voy nomás al tema de que en Cerro seguramente van a haber rotaciones, para que ya él es un equipo que cuesta tener a todo el plantel disponible, que vaya con fuerza mayor al partido en San Pablo.
0: No, pero igual cuando Cerro juega sábado, ¿verdad?
1: Los dos juegan sábado, pero Olimpia juega jueves y Cerro juega miércoles.
0: Lo que pasa es que Cerro está así como Vitamina, tampoco ha encontrado el equipo, pero todos entendemos que el equipo del sábado es el que no solamente rindió mejor, sino que consiguió el resultado. A la pequeño esfuerzo, está empezando la temporada.
1: Pero es un poco lo que debatíamos ayer, Juan.
2: En el Allianz Arena a lo mejor no va a ser tan necesario, ¿quién? Pero sí para la revancha, Riveros. Pero yo me imagino que Cerro va a tratar de reprisar su planteamiento de lo que fue.
1: Allianz Arena no es la cancha de Bayer.
2: Siempre digo Allianz Parque.
3: Allianz Parque.
2: Es la segunda vez. En el Allianz Parque, en San Paulo, para ser más específico, entonces. Yo creo que no va a ser tan necesario porque no debería.
1: ¿Y a quién lo coloca allí?
0: A Guillermo.
1: En la línea 5.
0: Es el problema.
2: ¿Puede ser Guillermo?
1: Va a ser línea 5, ¿verdad, muchachos?
0: Yo creo que por eso lo van a arriesgar a hablar de vuelta el próximo miércoles en el partido contra Palmeiras. Porque está Guillermo, si estaba Chaparro, Blas descansaba. Porque no podés convivir con esto. Vos lo necesitabas hablar Rivero en un 100%.
1: Claro, o sea,
0: no
1: el que,
0: 60
1: el,
0: minutos,
1: el
0: no
1: que juegue el sábado, o sea, tenés que jugar miércoles. ¿Qué es Guillermo Benítez? Si es la teoría de Ariel.
3: ¿Qué otra opción tenés?
0: No hay otra, ¿verdad?
1: No, que Blas Rivero juegue el miércoles.
3: No, pero si Rivero no está al 100 y no lo querés arriesgar, porque puede ser un cambio en cualquier momento. ¿Quién es tu opción? ¿Solamente Benítez?
0: Benítez es el único.
1: Yo a lo que voy es, si sentiste un pinchazo en un primer tiempo que fue muy favorable, Blas fue bastante, Blas jugó bien. Yo quiero dividir las cosas. Acá la crítica a Blas es el pinchazo, no el partido. Pero sabemos cuál es el ritmo, y fue

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0: Primera edición de Satelital Noticias, donde estaremos compartiendo, como en cada jornada, las novedades resaltantes de la ciudad de Villarrica y el departamento del Guairá. Y por eso ya estamos por la 91.3 FM, el canal 14 de Cablevisión, así también a través de nuestro canal en YouTube, donde estamos como Satelital TV, y también a través de las diferentes plataformas digitales. 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También tenemos que ir al reporte meteorológico para ir detallando en cuanto al clima para la ciudad de Villarrica, y justamente para el día de hoy, martes 4 de agosto, se anuncia un clima cálido, cielo mayormente nublado, vientos variables, lluvias dispersas con ocasionales tormentas eléctricas, la mínima de 17 grados y la máxima de 25 grados. Para mañana miércoles 5 de agosto, fresco a cálido, cielo mayormente nublado, vientos variables, luego del noreste, lluvias dispersas con ocasionales tormentas eléctricas, la mínima de 17 grados y la máxima de 25 grados. Y el jueves 6 de agosto estaríamos con un clima fresco a cálido, cielo parcialmente nublado a nublado, vientos moderados del norte, luego del sur, lluvias dispersas al final de la jornada, la mínima de 18 grados y la máxima de 28 grados. Y nos vamos directamente a la primera información de la jornada, que tiene que ver con el, en este caso, término de la fase departamental de los Juegos Universitarios, y así también el anuncio de más obras deportivas para el departamento. Con gran participación estudiantil culminó la fase departamental de los Juegos Universitarios Paraguay 2026, dejando clasificados a los equipos que representarán al Guairá en la etapa regional a disputarse en Itapúa. Además del balance positivo de la competencia, la Gobernación del Guairá anunció nuevas inversiones en infraestructura deportiva para distintos distritos del departamento. Sobre los resultados del certamen y los próximos, conversamos con el secretario departamental de Deportes, Enrique Cantero.
1: Fue todo un éxito. Es los Juegos Universitarios Paraguay 2026, fase departamental Guairá, en donde llegaron a campeonar tres universidades, UMBES, Universidad Católica y UPG, van a estar representando al departamento en los Juegos Regionales que se va a estar realizando en el mes de octubre en el departamento de Itapúa. Entonces ya tenemos los representantes en sí, de ahí en más queremos que ellos también lleguen de la mejor manera en los Juegos Regionales, puedan representar a nivel nacional y luego al extranjero, ¿verdad? Entonces ese es un premio muy grande para los atletas de universitario que están compitiendo. Entonces para nosotros también es muy importante eso, es una vidriera y bueno, feliz, contento que se haya culminado de la mejor manera.
2: ¿Cuántas modalidades están clasificados?
1: Cinco modalidades, futsal, FIFA, femenino, masculino, fútbol de salón, fútbol de campo, masculino, femenino, también vóley. Así también, handball y básquet. Son cinco modalidades de disciplina deportiva que va a estar en competencia.
2: ¿Clasifican directamente por equipo?
1: No,

0: clasifica por modalidad, y si es femenino o masculino, también la misma cosa, se clasifican en forma diferenciada.
1: Bueno, ¿ahora qué sigue?
0: Bueno, ahora la parte deportiva, estamos llevando adelante las inauguraciones. Ya lastimosamente el tiempo no nos está ayudando en eso, ¿verdad? Pero sí, ya tenemos previsto, ya teníamos calendario para inaugurar las graderías de Carumbe. Lastimosamente no, con el tiempo no ayudó, ¿verdad? Vamos a reprogramar la inauguración en la semana. También este jueves vamos a tener la inauguración del tinglado multiuso deportivo del Club Primero de Marzo de Barrio Guarote. Un hermoso tinglado, un trabajo excelente, más los trabajos de la comisión que están trabajando, hermoseando el lugar. Entonces ese para nosotros también el trabajo conjunto entre la gobernación, la comisión, es muy importante que ellos aprovechen ese tiempo de pausa y puedan hermosear su lugar. Entonces también este jueves ya vamos a estar inaugurando el tinglado multiuso del Club Primero de Marzo. También tenemos previsto la inauguración la próxima semana, el día viernes 14, el techado deportivo también del Club Lomas Valentina, un hermoso tinglado también, es un tinglado de multiuso para la práctica deportiva y más también para los temas culturales, se pueda realizar actividades sociales de la comunidad. Yo sé que esa comunidad también están contentísimos porque están teniendo un lugar, un espacio digno para que los niños jóvenes puedan practicar y más, como dije, ¿verdad?, puedan realizar sus actividades de la comunidad.
1: Bueno, hay otras obras que también están en proyecto, Enrique.
0: Sí, tenemos obras, tenemos también otra inauguración hacia Paso Yovay, que vamos a estar también inaugurando gradería, Club 3 de Mayo de Paso Yovay. Bueno, también obra, al terminar estas dos obras de inaugurar, vamos a estar teniendo también techado de dos pistas deportivas del Club 13 de Junio. También vamos a estar teniendo también el Club General Caballero. Entonces, para nosotros también es importante, para el gobierno departamental, Cesarito Sosa, está demostrando el apoyo en sí, así al deporte, está demostrando el apoyo a los jóvenes, a los niños que están practicando, ¿verdad? Y bueno, para nosotros de la Secretaría Departamental de Deporte, contentísimo por esta el apoyo en sí del gobernador, porque ya que él es el que ve esto, acepta los proyectos, verifica y bueno, es para nosotros, reitero, era muy importante el gran apoyo del gobernador.
1: Justamente eso, resaltamos también la importancia de las gestiones que está realizando, especialmente para con los jóvenes en el ámbito del deporte.
0: Así mismo, es importantísimo, sabemos que trabajar por los jóvenes en la parte deportiva es de lo mejor, lo más recomendable para sacar a muchos niños jóvenes de la calle, para que se le dé un espacio y más los techados deportivos, un espacio digno que van a practicar a toda hora, ¿verdad? Que no van a tener más motivos para que no puedan practicar el deporte bajo, como se dice, bajo el sol, bajo la lluvia, ya pueden estar practicando. Bueno, con esto ya estamos teniendo 7 techados deportivos acá en nuestra ciudad. Eso es muy importante. Eso refleja también el nivel de los atletas que están practicando el deporte, porque se nota que están utilizando de la mejor manera, están aprovechando los techados y bueno, hay una competencia excelente entre la disciplina deportiva.
2: La Secretaría Departamental de la Mujer retoma jornadas de capacitación sobre prevención de la violencia. La Secretaría Departamental de la Mujer reactivó las jornadas de capacitación dirigidas a estudiantes de instituciones educativas del departamento con el propósito de fortalecer la prevención de la violencia y promover relaciones. Los talleres abordarán temas relacionados con los distintos tipos de violencia y la prevención del consumo de drogas. Los detalles fueron brindados por la Secretaria Departamental de la Mujer, Graciela Medina.
3: Estamos de nuevo con las jornadas de capacitación. Justamente tenemos dos pedidos para...

0: independencia y tenemos también, también ya hace bastante tiempo un pedido en Paso Yovai. Entonces vamos a estar trabajando en forma conjunta con PLAN para poder llegar hasta, las instituciones y nuevamente continuar con las jornadas de capacitación, tanto noviazgo sin violencia y también el tema de alcoholismo, drogadicción también, que son temas que solicitan los directores, ¿verdad?, para los jóvenes, a pedido, por supuesto, de los jóvenes, ¿verdad?
1: ¿Cuántas instituciones aproximadamente prevén recorrer?
0: Bueno, en Independencia, por el momento, tenemos 3 pedidos y en Paso Yovai tenemos pendiente también como 4 pedidos en los colegios. Entonces, queremos llegar nuevamente hasta ahí y para poder ayudarle también a estos jóvenes a identificar los tipos de violencia, porque muchas veces minimizamos muchos aspectos que ya estamos pasando, ¿verdad? Y situaciones que se presentan y nosotros lo tomamos como si fuera algo normal que luego va avanzando, ¿verdad? Y empeorando la situación en las familias, en los colegios, en la vecindad y en toda la comunidad.
1: Bueno, estadísticamente aumentó bastante los casos de violencia justamente contra la mujer.
0: Y nuevamente, yo creo que ahora de nuevo parece que hay un desbarajuste en todo y no sé si está bastante difícil de nuevo. Hubo un tiempo, marzo, abril, era un poco más menos, pero ahora se acentúa nuevamente el tema de violencia. Es realmente grave y preocupante por sobre todas las cosas. Entonces aquí con las compañeras vamos a estar de nuevo visitando las instituciones y llegando por sobre todas las cosas en los distritos, en donde realmente los directores claman mucho por estas jornadas, por estos talleres, ¿verdad?, que se suelen realizar. Y bueno, empezamos de nuevo con esto en todo este agosto y septiembre, viendo un poco el que se acerca el Día de la Juventud también, entonces ya vamos a estar trabajando en este marco.
1: Estos talleres tienen resultados bastante positivos también, especialmente para los jóvenes, teniendo en cuenta de que prácticamente parte de ahí la base de tipo de violencia.
0: Bueno, sí, vamos a empezar, yo creo que empecemos con los niños mismos, ¿verdad? Que ellos también son pilares fundamentales para hacer la denuncia, porque son ellos también que le inculcan a sus padres para que puedan y ya identifican también los diferentes tipos de violencia, porque los niños son muy inteligentes. Entonces es bueno ya empezar con los niños, ¿verdad?, de utilizar el lenguaje adecuado de acuerdo a su edad. Y luego los jóvenes, ¿verdad?, porque en el noviazgo también hay mucha violencia, que muchas veces cuando uno es joven dice, ah, no, me controla el celular porque demasiado me quiere, es celoso por mí, ¿verdad? Y son situaciones con las cuales estamos empezando la violencia.
1: Hay diferentes tipos de violencia, mencionaste, está la cibernética, psicológica, física,
0: económica en el matrimonio, ¿verdad? La sexual también, porque muchas veces también los varones, o sea que la pareja en sí, los casados por sobre todas las cosas, exigen a las mujeres a tener una relación, ¿verdad?, sexual. Estamos hablando. Entonces, este también es un tipo de violencia, porque si la mujer no está dispuesta, no está disponible, no está de acuerdo, entonces es una forma de violencia. No, el varón no le puede exigir, no le puede forzar a su pareja a tener una relación si ella no se encuentra en condición.
1: ¿Cómo se trabaja este tipo de violencias, especialmente con los jóvenes?
0: Bueno, nosotros tratamos de darles las charlas, ¿verdad?, en todo, y también hablarles de los tipos de violencia, que ellos puedan identificar ya ahora en el noviazgo para que se pueda cortar de raíz, ¿verdad? Porque empieza en el noviazgo y después llega al matrimonio y eso se acentúa más. Y muchas veces la pareja se cansan, ¿verdad?, y ya no aguantan, entonces ahí ocurren los feminicidios.
1: ¿Cuándo inician estos talleres?
0: Desde la próxima semana.
2: Está bajo investigación un, en este caso, hallazgo que se daba el día de ayer en la zona de Independencia, un cuerpo sin vida que estaba enterrado en una fosa. Se está investigando un caso de homicidio tras hallazgo de un cadáver enterrado en la zona de Melgarejo. La Policía Nacional y el Ministerio Público continúan investigando un presunto caso de homicidio tras el hallazgo de un cadáver enterrado en una zona rural de la compañía Gareco, distrito de Independencia. En el marco de las pesquisas ya fueron detenidas dos personas y varias evidencias fueron incautadas para las pericias correspondientes. La información fue ampliada por el jefe del Departamento de Investigaciones del Cuarto Departamento, el comisario principal Jorge Mazacote.
3: Tuvimos un hecho de homicidio que ocurrió presumiblemente el día jueves, en horas de la tarde. Una persona que los familiares se dieron cuenta que no llegó a su casa el día jueves. Salió, se fue a la casa de otro familiar en un establecimiento donde están en un retiro. Un señor, ¿verdad? De apellido Victor, de nombre Victoriano Duarte, que es tío de la víctima fatal. El día domingo ellos se fueron a buscarle en la casa de este familiar y no le respondió nadie. Y el día lunes, el día de ayer, este señor Victoriano Duarte se fue a llevar el móvil que utilizaba, una bicicleta que utilizaba la víctima fatal. Y le entregó al padre. Entonces ahí le llamó la atención a ellos cómo va a entregar la bicicleta y no se encontraba, o sea, no se le encontraba a una de las personas desaparecidas. Entonces le llevaron a la comisaría al señor y al nieto, a un menor de edad. Y allí los vecinos vinieron a pedir permiso al dueño del establecimiento, hicieron un recorrido y del retiro de una casita a 100 a 120 metros aproximadamente, hay una fosa. Y ahí encontraron algunos enseres, ropa y eso, y tierra removida en una fosa. Entonces le llamó la atención y comunicaron ellos de vuelta a la comisaría, esto comunicaron al Ministerio Público, nos convocaron a nosotros y nos constituimos en el lugar. Entonces también le llamaron personal de bomberos y cavaron la fosa y encontraron el cuerpo de aproximadamente 1,50 m, 2 metros
1: Ya
3: encontraron
1: en
3: el cuerpo.
1: estado de putrefacción,
3: Ya
1: o
3: en
1: sea.
3: la descomposición por el tiempo transcurrido, ¿verdad? Porque ya fue según las manifestaciones en conversación con este señor Victorino Duarte, relata que el día jueves a la tarde él no estaba en la casa y al llegar su nieto, menor de 16 años, dice: Papá, tuve un. Bueno, él mitad ahí se fue a trotar según el abuelo, ¿verdad? Y vino a la tarde y le encontró, tiene una mamá que es sordomuda, le encontró a esta víctima fatal teniendo relaciones o intentando abusar de la madre, por lo que él reaccionó y tuvieron una pelea ahí. Entonces, él tratando de evitar que el otro le golpee con un hierro, según dice, agarró un hacha y con ese le pegó por la cabeza, a la altura de la sien. Y eso es lo que relata el abuelo, lo que le comentó el menor. Intentó abusar de su madre, entonces por eso reaccionó. Y el cuerpo fue retirado a 5 o 6 metros, sacado de la casa. Cuando vino, le mostró al abuelo el menor, entonces el abuelo dejó ahí. Al día siguiente, a las 5 de la mañana, ellos arrastraron el cuerpo y llevaron a la fosa. Y se guardaron al silencio hasta el día lunes que se descubrió todo. A través de los familiares y vecinos que fueron a buscarle en la zona boscosa, ¿verdad? A la persona desaparecida.
1: En este caso, los vecinos también le llamaron la atención porque despedía un olor nauseabundo en el lugar,
3: Y
1: comisario.
3: no mencionaron eso. Ellos mencionaron que encontraron en la fosa y ropa ahí y había tierra removida, porque estaba un poco profundo, porque la fosa que se encontró es donde ellos venían sacando luego arena, tierra.
1: ¿Cuáles son los datos de los supuestos autores?
3: Bueno, un menor de 16 años cuyas siglas, bueno, te tiran los datos del abuelo nomás. Es una persona de nombre Victoriano Duarte, de 74 años de edad, y su nieto, un menor de 16 años.
1: ¿Posee antecedentes?
3: No, poseen antecedentes.
1: No poseen
3: No
1: antecedentes. Bueno,
3: poseen.
1: ¿estas personas fueron trasladadas hasta qué dependencia policial?
3: Bueno, ellos primeramente por los familiares fueron llevados hasta la comisaría 14 Melgarejo. Posterior, para la protección de estos supuestos autores, que no, los familiares estaban muy buscados, que no se vayan a la comisaría otra vez atropellados, entonces se les trasladó hasta la ciudad de Villarrica, comisaría Quinta de Ibaroto.
1: En este caso, la supuesta víctima de abuso sexual sería una persona sordomuda.
3: Sí, que es la mamá del menor de 16
1: La
3: años
1: mamá del menor.
3: Sí, así mismo.
1: Bueno, ya el caso quedó a cargo del Ministerio Público.
3: Ya todos los antecedentes, todo lo que se pudo declarar ayer, estuvieron esta tarde, inclusive los elementos utilizados, declarados por la persona, ya están todos a disposición del Ministerio
1: ¿Qué
3: Público.
1: elementos encontraron en el lugar, comisario?
3: Se levantó un hacha, se levantó una piola, se levantó un machetillo, todos los elementos que puedan tener relación o que se presume puedan tener relación con ese hecho. También el criminal ya realizó las labores de campo, levantando algunas evidencias con hisopado.
1: ¿Qué evidencias recabaron?
3: Y lo que le mencioné justamente, los machetillos, las violas, todo, y levantaba manchas que presumiblemente esa sangre que quedaron impregnadas por las paredes de madera, son lo que levantaron criminalísticos.
1: Prácticamente ya confesaron el hecho,
3: Y
1: comisario.
3: prácticamente ya ellos dejaron, ya, a no ser que en su declaración ante el Ministerio Público le involucre a otra persona que le ayudó. Entonces, hasta el momento creemos que la versión que nos dio ya están todas a disposición del Ministerio Público.
2: Exigen justicia por presunto caso de abuso sexual en niños. Una denunciante volvió a solicitar públicamente el avance de una investigación por presunto caso de abuso sexual en niños ocurrido en el barrio Santa Librada de Villarrica. Según manifestó, la causa permanece sin avances significativos desde hace varios años y pidió que el proceso continúe con imparcialidad para esclarecer los hechos. Escuchamos también el testimonio de la denunciante.
4: Yo fue abusado, digamos, por un señor, Zacarías Pereira. Entonces hubo una denuncia, hasta hoy día no hay todavía justicia, ¿verdad? Para este niño, porque los familiares son personas que están altamente con la política. Entonces, los familiares de estos niños, ¿verdad? No tienen ni siquiera un abogado que pueda respaldar al niño. Entonces, pensamos hablar con la prensa, ya que sabemos que ellos tienen mucha influencia para poder ayudarnos en este caso, ¿verdad? En el abuso infantil del niño.
1: Hace 3 años atrás el niño tenía 11 años. ¿Cómo ocurrió este hecho según testigos, los vecinos o la víctima misma?
4: Y fue en la cancha de Cuanhua, donde se juega vóley. Ahí el niño se va en el almacén de este señor, ¿verdad? Donde este señor había tocado al niño. Entonces, hubo la denuncia a partir de ahí. Y hasta hoy día estamos, o sea que su gente y toda la persona que estuvieron ahí están en la cancha, están
1: Pidiendo justicia.
4: pidiendo justicia, ¿verdad? Pidiendo justicia por este niño. Y ahora están en juicio oral.
1: El caso recayó en la unidad de Gladys Jiménez, la agente fiscal.
4: Así mismo es, Gladys Jiménez.
1: ¿Qué datos se maneja con relación al avance de la investigación?
4: Ahora mismo están en juicio oral. Creo que ya está por culminar el caso. Y justamente por eso se está pidiendo ayuda a la prensa para que esto pueda ser
1: Esclarecido.
4: esclarecido y justicia para el niño ahora.
1: Bueno, ustedes presumen que el autor o el supuesto autor en este caso tendría muchas influencias, por ende, el caso no avanza.
4: Así mismo es.
1: ¿Qué piden ustedes?
4: Y justicia, ¿verdad? Que se haga justicia y que este señor tenga su merecido.
1: ¿Qué piden ustedes o de qué manera se estaría realizando justicia para ustedes? ¿Cuántos años piden?
4: Y eso ya dependería ya de la fiscalía, pero que se vaya preso como todo el mundo, ¿verdad? Así como un abusador de niños, se tiene que tener lo merecido.
1: ¿Esa sería la primera vez que el supuesto autor había abusado de este menor?
4: De este menor, sí, pero se ha escuchado otro, digamos,
1: Otros casos.
4: otros casos que así, en el vecindario, ¿verdad?
1: ¿Y hubo denuncia de por medio?
4: Hubo una denuncia, pero no pasó a mayores eso.
1: Bueno, esperan que se haga justicia entonces.
4: Esperamos que se haga justicia.
2: Y por su parte también la fiscalía dio su versión respecto al mismo caso y hablaba también del juicio oral que está avanzando y que estaría finalizando este jueves. En relación a este caso, el Ministerio Público informó que esta semana estaría culminando un juicio oral y público dentro de una causa por presunto abuso sexual en niños. La fiscalía sostiene la acusación y presentará los elementos probatorios reunidos durante la investigación. Brinda mayores detalles la agente fiscal Gladys Jiménez de la Unidad Penal número 1.
5: En etapa de juicio oral, tal vez en la semana concluya, porque ya se produjeron varias pruebas y faltan algunas.
1: Sí.
5: Espero que el jueves, que es el día de la prosecución, lleguemos a término y podamos saber el resultado de ese juicio oral y público.
1: ¿Qué elementos posee la fiscalía justamente para llegar a esta imputación y al juicio oral, fiscalía?
5: Muchos elementos, porque el Ministerio Público tenía muchos elementos, muchas pruebas en contra de este acusado, pues se formuló acusación y en base a eso, o sea, debido a eso, debido a la acusación fiscal, estamos en juicio oral y
1: ¿Cuáles
5: público.
1: fueron esos elementos, fiscal?
5: La víctima, que era un niño, que es un niño de en ese entonces 11 años, sus amigos que de alguna forma vieron el hecho, que son otros niños, hoy ya unos adolescentes, también madres de esos niños que estuvieron en el lugar en un momento en el que se estaba jugando vóley en una cancha de un barrio de esta ciudad. Esos son los elementos que existen. Ellos prestaron su testimonio, todos ellos, muy espontáneos, muy creíble el testimonio que desde el inicio dieron, porque ellos ya estuvieron prestando su testimonio acá en la fiscalía y en este tiempo de juicio oral lo hicieron ante el tribunal de sentencia. Y está, estoy muy confiada de que esa causa va a terminar como debería ser, que es con una condena.
1: ¿Tuvieron en cuenta el informe psicológico de la víctima en este caso?
5: Sí, y su testimonio. O sea, no te puedo decir si tuvieron en cuenta porque todavía no hay sentencia. Pero sí,
1: Se
5: fue
1: presentó como
5: oído
1: elemento
5: el
1: fiscal.
5: niño, sí. El niño fue oído en el juicio oral, sí.
1: ¿El supuesto autor ya posee antecedentes por hechos similares o alguna denuncia fiscal?
5: No, no.
1: No hay una denuncia formal, porque según la versión de
5: Ah,
1: los
5: sí, pero
1: vecinos.
5: nosotros nos, nos o sea, tenemos en cuenta lo formal, lo que nos informa el departamento de la policía con respecto a antecedentes policiales, el departamento judicial que nos informa con antecedentes judiciales, y si ahí no hay antecedentes,
1: Claro.
5: entonces no hay.
1: En este
5: Que
1: caso no se
5: haya.
1: tuvo en cuenta, entonces, o sea, en realidad no es que no se tuvo en cuenta, no se presentó una denuncia formal en contra del supuesto autor fiscal.
5: En la causa que nos ocupa
1: En
5: en el
1: la
5: juicio,
1: otra causa.
5: en otras causas,
1: No.
5: no registra él otros antecedentes fuera de esta que estamos en juicio oral y público.
1: Bueno, en este caso ya justamente pasaría a juicio oral y público, fiscal.
5: Está en juicio
1: Ya
5: oral y
1: está.
5: público, el jueves va a concluir posiblemente.
1: ¿Cuánto pide la fiscalía o a qué pena se expone?
5: La pena a la que se expone para el hecho por el cual fue acusado tiene una expectativa de pena de 4 a 10 años. La pena exacta que el Ministerio Público va a solicitar, no puedo decirte porque eso se hace una medición de acuerdo a las pruebas que se produjeron, que van en contra, que va a favor, que no le afecta. Hay un parámetro que establece...
1: ¿Cuánto es el parámetro conforme a los elementos que ya presentó la Fiscalía?
5: La expectativa de pena es de 4 a 10 años, como te dije.

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0: Entre otras informaciones también, un hombre denunciaba que hace 5 años no puede ver a su hijo. Un padre denunció que hace casi 5 años no logra mantener contacto con su hijo, pese a haberlo reconocido legalmente y cumplir con la prestación alimentaria. El hombre sostiene que el proceso judicial continúa sin resolución y pidió a las autoridades que garanticen el derecho del niño a mantener el vínculo con ambos padres. Compartimos el testimonio de este denunciante.
1: Tengo una denuncia acá en la fiscalía, ¿verdad? A cargo de la doctora Gladys. Y yo, mi hijo, tengo reconocido cuando tenía 3 meses. Y estoy pagando una manutención de 2.700.000, en las cuales la mamá de mi hijo nunca me deja ver. Siempre anda escondida, no tiene paradero fijo.
2: ¿Qué se debe esto, señor? ¿Ella tiene una causa pendiente con la justicia?
1: Y sí, tiene porque tenemos las audiencias en 2 ocasiones y ella no se presentó
2: Por rebeldía.
1: por rebeldía. Y hoy tenemos otra vez la audiencia y creo que ella no se va a presentar. Y es muy injusto para mí porque yo tengo derecho, por lo menos porque es mi hijo. Tengo todos los documentos, tengo la denuncia también y casi nada, nadie me hace caso a mí, caso omiso. Y es una pena porque tengo un dolor en el alma y en el corazón porque cuando mi hijo tenía 3 meses le abracé, le agarré, ¿verdad? Pero ahora tiene 5 años, en noviembre cumple 6 años y tengo todos los datos de mi hijo y nunca tengo la oportunidad por lo menos de abrazarlo y sí, ¿verdad? Y por eso estoy recurriendo a ustedes para que se conozca públicamente.
2: En fechas especiales, ¿cómo hacías?
1: Y nada, porque no tengo acceso, no tengo derecho, porque la señora me bloquea todo en el teléfono, todas las cosas, y siempre anda escondida.
2: ¿Cuánto le estás pasando la manutención?
1: Y 2.700.000. Y acá me dicen la gente, los juzgados me dicen, ni un diputado ni un senador no paga ese. Y yo, no es solamente por la plata, sino que si es mi hijo, yo les quiero ver a mi hijo. La plata a mí no me interesa porque ya gasté demasiado. Desde un principio yo le pasé. Tengo toditos los documentos para demostrar que es una injusticia hacia mi persona realmente, porque yo soy acá el perjudicado y yo soy acá el sacrificado.
2: Ella viaja mucho.
1: No, no viaja. De lo que yo sepa, no.
2: ¿Ella es de Villarrica?
1: Sí, ella es de Villarrica.
2: También tu hijo.
1: Sí, es de Villarrica.
2: ¿Una sola vez en la vida le viste a tu hijo?
1: Cuando le reconocí, cuando me fui con ella en el juzgado para reconocerle y al mismo tiempo también, al reconocerle, ese mismo tiempo se le hizo. Yo tenía otro abogado que me hizo las documentaciones para pasarle a ella la prestación de alimento, la cual yo nunca me di cuenta que supuestamente el abogado me hizo una homologación en la cual que yo ni siquiera sabía lo que era una homologación, en la cual yo firmé un papel que ni siquiera leí y ese fue la trampa, por decirte, y la ignorancia mía porque no llegué a leer yo firmé al apuro. Al mismo tiempo, cuando reconocí al niño, también se hizo la homologación supuestamente para darle la prestación de alimento.
2: De alimentos, de esa suma,
1: De esa suma.
2: dos
1: Sí.
2: millones setecientos.
1: Sí, y yo no me percaté de cómo hacía el abogado al otro mes cuando yo me fui a cobrar mi salario. Ahí recién me dio cuenta de que era ese monto. Ese monto.
2: ¿Vos estás al día también con tu boca?
1: en los 6 años yo tengo toditos los documentos. Desde ese día ella cobró, inclusive además yo antes de darle eso yo le pasaba mensualmente, le pasaba le ayudaba en todo lo que estaba a mi
2: Te
1: posibilidad.
2: enviaba fotos, ¿tenés fotos, algún recuerdo de tu hijo?
1: No,
2: Nada.
1: pero rescaté, sí, rescaté.
2: Tenés uno,
1: Tengo
2: tenés una
1: uno,
2: imagen de
1: tengo
2: él.
1: una imagen de él que, del niño, cuando era chico, yo no solamente cuando le mandé a hacer la cédula y sí, me visto, ¿verdad?
2: ¿Hace cuánto tiempo que estás con este proceso judicial?
1: Y mira que hace 3 años que ya comencé con esto. Y le ando buscando, como dice la gente de Itaúra y ella, por todos los lados, por todos los medios, y nunca ella me dio acceso a eso. Y es una pena porque le digo, voy a hablar en guaraní, porque es una ignorante y es una loca de mierda. Discúlpeme el término de expresar, porque no hay adjetivo ni no hay palabra para decir, porque lo que una persona te pasa la mano para hacer eso. Sí. Y si es mi hijo, yo, eso es lo que reclamo. Si es mi hijo, yo, porque yo tengo los papeles, que yo soy el papá y yo le quiero a mi hijo, sea de donde esté, me tiene, de donde sea. A mí no me interesa la señora, no me interesa, pero mi hijo, yo le quiero verle a mi hijo en qué estado, cómo está, qué hace, quiero verle. Ese es mi objetivo.
0: Por otro lado, también allanaban una vivienda y terminaban incautando cocaína en el interior de esta vivienda. Agentes de la Policía Nacional y del Ministerio Público realizaron un allanamiento en el distrito de Paso Yovay, donde fue aprehendida una mujer e incautadas varias dosis de supuesta cocaína, además de teléfonos celulares y una balanza de precisión. El procedimiento forma parte de una investigación por presunto microtráfico de drogas. Los detalles fueron brindados por el suboficial ayudante Celso Fernández, vocero de la policía del Guairá.
3: La comisaría número 15 Paso Yovay informó sobre acompañamiento policial para cumplimiento de allanamiento de vivienda y aprehensión también de personas e incautación de evidencias. Esto en fecha 4 de agosto del año en curso, el día de la fecha, ¿verdad? Siendo la hora y lugar las 5:30 horas en la vivienda ubicada en el barrio San Cosme del distrito de Paso Yovay. Detenida una mujer de 35 años de edad, domiciliada en el barrio Santa Clara, distrito de Paso Yovay, departamento del Guairá. Incautados 6.8 gramos de supuesta cocaína distribuidas en 16 dosis envueltas en bolsitas de polietileno de color celeste. También dos celulares, uno de la marca iPhone, de color negro, y otro de la marca Honor, color negro, una balanza pequeña de la marca Eco Power. En ese sentido, personal de esa comisaría, a cargo de personal suficiente, procedieron al acompañamiento del agente fiscal de la Unidad Penal Especializada de Lucha contra el Narcotráfico, en cumplimiento al mandamiento de allanamiento, conforme en fecha de 3 de agosto del año 2026, dictado en la causa caratulada Requerimiento fiscal de orden de allanamiento solicitado por la agente fiscal con apoyo de personal del Departamento de Antinarcóticos de la Policía Nacional Regional Guairá. Y una vez en el lugar fueron recibidos por la dueña del domicilio, a quien se le entregó una copia del mandamiento de allanamiento en este caso, y al realizar la inspección se pudo encontrar los objetos mencionados y citados con anterioridad. Por expresa disposición de la agente fiscal Lucía Franco, de la unidad especializada en la lucha contra el narcotráfico de Guairá, se procedió a la aprehensión de la dueña de la casa, quien fue trasladada hasta la comisaría 15 Paso Yovay bajo segura custodia a cargo de personal femenino.
2: ¿Cuáles son los datos de esta mujer? ¿Ella posee algún antecedente por hechos similares?
3: Eso no relata aquí en el informe, pero la misma tendría 35 años de edad y es domiciliada en el barrio Santa Clara, en el distrito de Paso Yovay. Es lo que relata el informe, al menos preliminarmente. ¿Por qué? Esto al menos se realizó en horas de la mañana, noche, 5:30 horas, relata, ¿verdad? Así que el procedimiento sigue en curso en ese sentido.
2: ¿Por ella fue trasladada a la comisaría segunda?
3: Así mismo es. Hoy en día ya permanece en la comisaría segunda, a cargo de la agente fiscal, justamente, del Ministerio Público.
0: También organizan maratón solidaria para apoyar las Olimpiadas Especiales. El Centro de Apoyo a la Inclusión EIRET impulsa una maratón solidaria para recaudar fondos destinados a la organización de las Olimpiadas Especiales, que este año tendrán como sede a la ciudad de Villarrica. La iniciativa busca cubrir los gastos logísticos y de atención para cientos de atletas con discapacidad intelectual que estarían llegando desde distintos puntos del país. Nos brinda detalles la directora del Centro EIRET, María Cristina Echauri.
4: Realizando una gran maratón solidaria con miras a lo que va a ser las Olimpiadas Especiales. Quiero comentarle un poco a toda la ciudadanía guaireña que este año Villarrica va a ser sede. Vamos a estar recibiendo a más de 300 atletas de los diferentes, de las diferentes delegaciones de la ciudad de Caaguazú, Coronel Oviedo, Casapayo, Tuc. Y en total son casi 300 atletas lo que esperamos recibir, y para ello estamos organizando esta gran maratón solidaria. Sabemos que los villarriqueños son sumamente solidarios, ¿verdad? Y eso es lo que nosotros queremos también transmitir, ¿verdad? Con este gran evento. Esos valores como el respeto, la solidaridad, la inclusión, ese espacio donde tienen ellos de poder demostrar también todas sus habilidades.
2: ¿Cómo se van a organizar para estas Olimpiadas Especiales?
4: Realmente tenemos muchos gastos que cubrir. La organización nos deja a nosotros, ¿verdad?, que somos anfitriones, todos los gastos que conlleva, ¿verdad?, como alimentación, vestimenta, y Olimpiadas ellos estarían trayendo todo lo que es la parte de premiación, que son las medallas, los trofeos. Entonces realmente es un gran compromiso y conlleva muchos gastos, ¿verdad? Queremos que, como siempre, Villarrica nos caracterizamos por ser hospitalario, que lleven los mejores recuerdos de Villarrica, ¿verdad? Y dar lo mejor de nosotros. Por eso es que necesitamos la ayuda de toda la ciudadanía, ¿verdad? Un granito de arena. Vamos a estar con nuestras alcancías el jueves 6. Van a estar los atletas mismos ahí con nosotros, acompañándonos con las alcancías correspondientes, ¿verdad? Entonces cada monedita suma.
2: ¿Hay una meta estimada para esta maratón?
4: Y realmente, quitando así cálculos, ¿verdad?, de desayuno, media mañana, almuerzo y merienda, calculamos un 35 millones, ¿verdad?, para la cantidad de personas que van hasta ahí. Eso es lo básico, lo mínimo, ¿verdad?, porque es alquiler de toldo, equipo de sonido, o sea, una serie de gastos, ¿verdad?, y queremos, como siempre, lucirnos, ¿verdad?, queremos que Villarrica se luzca, porque yo quiero que se entienda también que este es un evento no solamente del centro de Ireté, sino de toda la ciudad de Villarrica, ¿verdad? Es un evento que solamente uno tiene que vivirlo para experimentar, ¿verdad?, porque no puedo explicar yo con palabras lo que se vive, ¿verdad? Son valores que realmente nuestros niños nos enseñan. Ellos van a estar compitiendo en diferentes modalidades, ¿verdad?, como carreras, saltos, y no, vos te imaginas una carrera normal, no, son carreras en silla de ruedas, son todas personas con discapacidad intelectual las que van a competir. Entonces ahí tenemos experiencia, tenemos, ¿verdad?, salía contando así rapidito, ¿verdad?, como para que puedan comprender y entender. Estábamos nosotros en una competencia de carrera en donde uno de los contrarios cae al piso, ¿verdad?, y ¿qué pasa? La otra se queda para la carrera, la ayuda y llegan abrazados a la meta, ¿verdad? Entonces son cosas que uno tiene que experimentar. Y como le digo, este evento no es solo de Ireté, es de todo Villarrica. Entonces todos están invitados, tanto a participar como a colaborar también.
2: ¿Dónde se estaría realizando?
4: Estaríamos realizando en el Parque del Guairá. El señor gobernador ya nos cedió el predio y estamos ya organizando para el 25 de septiembre.
2: ¿Esta jornada o esta maratón sería de un solo día?
4: Un solo día. Vienen todas las delegaciones, llegan más o menos a las 7 de la mañana, se les recibe con un gran desayuno, se hace la inauguración oficial y después de ahí ya empiezan las competencias.
2: En cuanto a la maratón solidaria, ¿dónde se estaría realizando y desde qué hora hasta qué hora? ¿Cómo van a estar organizándose para eso?
4: El jueves, pese a todo pronóstico, porque yo siempre digo que nuestros niños tienen un ángel aparte, marca lluvia, ¿verdad? Pero igual vamos a estar frente a la municipalidad y los compañeros y los voluntarios van a estar en todos los centros donde haya mayor concurrencia de gente, ¿verdad? Ya tenemos permiso de los supermercados, queremos estar recorriendo las casas comerciales, y así ir juntando.
2: Recordar un poquito que los voluntarios que van a estar en los puntos estratégicos recorriendo, ¿tendrán algún distintivo? ¿Cómo será la caja también para ir mostrando un
4: Sí,
2: poquito?
4: realmente todo es a puro pulmón, ¿verdad? Nuestras cajas estábamos haciendo unas caseras, pero sí tiene el logo de la escuela, el logo de las olimpiadas, sí. Estas son las cajas, ¿verdad? Dice Maratón, Villarrica 2026. Y estamos viendo unos chalecos distintivos para nuestros voluntarios.
2: Las personas que quieran colaborar con ustedes pueden sumarse o ya están completos los
4: No,
2: equipos.
4: todo, todo. Es realmente, como digo, una fiesta de todo y para todo. Entonces, todos son bienvenidos. Todos son bienvenidos. Vengan, experimenten lo que es Olimpiadas Especiales, que yo estoy segura que va a ser una experiencia que va a quedar muy dentro del corazón.
0: Y es momento de ir a la cotización de monedas. Actualmente el dólar americano se encuentra a 5.940 a la compra, 6.000 a la venta. El peso argentino a la compra 3,5, a la venta 3,8. El real 1.120 a la compra, 1.160 a la venta. Y por último el peso uruguayo a la compra 130, a la venta 230. Y la última información de la jornada tiene que ver con el trabajo que están realizando desde la gobernación del Guairá, que tiene que ver con la limpieza de cauces hídricos en el barrio San Miguel. La gobernación del Guairá continúa ejecutando trabajos de limpieza y mantenimiento de cauces hídricos en distintos sectores de Villarrica con el objetivo de prevenir inundaciones. Las labores se están desarrollando actualmente en el barrio San Miguel y también alcanzan otros distritos del departamento. Sobre las intervenciones, conversamos con el secretario departamental de Obras Públicas, el señor Carlos Fernández. Y con esta información estamos cerrando nuestro espacio informativo. Agradecemos la preferencia de todos los días. Buen resto de jornada para todos.
5: Por disposición del señor gobernador, licenciado César Luis Sosa, hoy de temprana hora nos constituimos aquí en el barrio San Miguel, sobre la calle Corta, para realizar lo que es un poco trabajo de limpieza de cauce hídrico, ya que es una zona baja, una zona crítica donde en

0: en algunos sectores bastante basura y maleza de todo tipo encontramos en el lugar, ¿verdad? Pero también es importante destacar que también los vecinos nos están apoyando y eso es bastante importante, es muy importante, porque cuando un vecino se involucra se nota el sentido de pertenencia y nos facilita mucho el trabajo, más todavía que hay algunos lugares donde prácticamente casi no pudimos ingresar por lo angosto que es el lugar, pero como te dije, tratando de hacer el máximo esfuerzo posible para poder realizar y ayudarle a esta gente.
1: ¿Cuántas cuadras aproximadamente?
0: Sí, son 200 metros, donde vamos a estar realizando, inclusive ya trabajando acá, algunas personas se acercaron y nos están solicitando que podamos ir a otros lugares a darle una manito y también lo vamos a estar realizando sin ningún inconveniente.
1: No solamente este trabajo están realizando aquí en el barrio San Miguel, sino también en otros sectores y compañías.
0: Sí, así mismo. Estamos trabajando también, por comentarte un poquitito a vos y a la audiencia, que hace 8 días estamos en el distrito de Mocayatú realizando un trabajo en conjunto con la intendenta de ese municipio que consiste en la limpieza de cauce hídrico. También inclusive el día sábado estuvimos trabajando con las maquinarias de la gobernación de Guairá. También continuamos la segunda etapa, lo que es en la avenida Italia, donde seguimos trabajando, haciendo un trabajo grandioso en ese sector. Si Dios permite, esta segunda etapa estaremos culminando entre mañana o el viernes, ¿verdad? Depende mucho también del clima, ya que tenemos días de lluvia y estamos tratando un poco de acelerar todas nuestras actividades laborales.
1: Don Carlos, hay muchos pedidos de este tipo.
0: Sí, la verdad que sí. En todos los lugares donde estamos yendo, lastimosamente, estamos encontrando en pésimas condiciones lo que son los cauces hídricos. Lastimosamente, no se hizo ningún tipo de mantenimiento como corresponde, pero vamos a tratar de darle una manito a la gente, porque como bien sabemos, las zonas críticas son las zonas bajas, donde se acumula mayor fuerza y mayor cantidad de agua. Si no hay un buen cauce hídrico, lastimosamente son los que viven a la ribera, al costado de los cauces, sufren las inundaciones de su vivienda.
1: ¿Cada cuánto tiempo van realizando este tipo de limpieza, don Carlos?
0: Sí, esto es importante comentar que es eje municipal. Nosotros tenemos trabajo que hacer todo el departamento y también estamos apoyando lo que es en Villarrica y en las compañías. No tenemos inconvenientes, solamente solicitamos a la ciudadanía que se acerque al ejecutivo departamental y que haga su pedido correspondiente. Siempre le vamos a estar pasando una mano.
1: ¿Cuáles son las recomendaciones para los barrios donde ya se hicieron este tipo de trabajo de limpieza, don Carlos?
0: Sí, no arrojar basuras. Justamente acá hace poquito, hace minutos estábamos limpiando y un señor empezó a arrojar botellas al cauce. Imagínate, estamos limpiando y él empieza a arrojar botellas. ¿Por qué? Porque el agua vio que empezó a circular con la limpieza que estábamos haciendo y para que pueda llevar sus botellas. Por eso falta conciencia. Lastimosamente, un frentista mismo se está él lo autodestruyendo al tirar basura al cauce.
1: Muchas veces los propios vecinos de la zona son los que ensucian el lugar y posteriormente realizan la solicitud para la limpieza correspondiente, don Carlos.
0: Es importante también destacar que no todos, algunos, pero cuando es la zona baja, viene el agua de la zona alta con mucha fuerza, y la gente normalmente lo que están en la zona alta arrojan algunas personas, entonces eso es lo que se viene a acumular debajo de los puentes de hormigón y empieza a explotar el agua.
1: Claro, una vez que ustedes hayan ingresado a este barrio, por ejemplo, ¿después de cuánto tiempo vuelven a venir?
0: Y depende mucho, el trabajo que tendría que hacer sería el municipio, venir a hacer un mantenimiento, aunque sea cada tanto, depende mucho del lugar para poder realizar. Yo creo que aquí después de 2 o 3 meses pueden venir sin ningún inconveniente, ¿verdad? ¿Por qué? Porque ya va a haber mucha tierra acumulada nuevamente, pero tiene que ser una constante.

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0: ¿Qué tal? Muy buenas tardes para la amable audiencia de la 91.3. Arrancamos la jornada del día de hoy. Vamos a estar compartiendo ya hoy en cuanto al resumen de todos los días que venimos realizando. Entonces, ayer se disputaba una fecha más, entonces el torneo clausura y también la copa intermedia. Entonces, ya ayer los dos partidos de ambos campeonatos ya culminaron, entonces la fecha número 18, si no me equivoco, sería entonces 17. Entonces, fecha número 17, el torneo intermedia y también la copa de primera clausura, ya en su segunda rueda. Entonces vamos a estar compartiendo con la audiencia. Entonces ya el compañero Sergio ya nos va a estar preparando, comentándonos los partidos que se disputó el día de ayer y también la tabla de puntuaciones de ambos torneos. Entonces ya enseguida vamos a estar compartiendo. Primeramente saludamos al compañero Sergio, que está en los controles, que está ahí también. ¿Qué tal, Sergio? ¿Cómo estás? Buenas tardes.
1: Buenas tardes, José. Buenas tardes a la teleaudiencia, a la 91.3 FM. Un saludo a quienes nos están viendo por Canal 14 Cable Edición y por YouTube Satelital TV. Sí, ya como vos lo estás diciendo, vamos a pasar ya al resumen de lo que dejó esta fecha 3 del torneo clausura. También estaremos hablando de lo que dejó la intermedia, lo que es esta fecha 16, y ya donde también ya fueron programadas ya más dos fechas, lo que serían las fechas 18 y 19 de este torneo intermedia 2026. Y ya también el día de hoy salió ya lo que serían los cruces, los 16, creo que eran 16avos de final, te voy a corroborar bien, José, de la Copa Paraguay, donde ya vimos que Guaireña ya tiene rival, donde estará jugando ante el 12 de octubre de Itagua. Ya en breve estaremos hablando, sí, 16avos de final, José, donde ya breve estaremos hablando también de los cruces, quiénes estarán jugando, quién contra quién, ¿verdad? Y demás noticias de lo que es en el ámbito del fútbol, del deporte, rey, ¿cómo se dice?
0: Así mismo, Sergio, ahí te pasé, Sergio, un video, entonces, para compartir con la audiencia. Entonces agradecemos a licenciada Tatiana Recalde, entonces, que nos ha brindado entonces su apoyo incondicional en cuanto a la fisioterapia. Entonces le dije que iba a pasar el video, entonces ahora ya vamos a compartir, Sergio. Entonces ahí está, si podemos compartir. Excelente profesional Tatiana Recalde, entonces tiene un plantel de profesionales que está trabajando con ella, entonces tiene mucha paciencia por todos los pacientes que acuden a dicho fisioterapia. Entonces hay personas que se fracturaron, hay personas que necesitan rehabilitación, entonces mucha gente esperan mucho de esto. Entonces saludamos a excelente profesional Tatiana Rescalde, entonces que siempre nos acompaña, también nos acompaña a mí, por ejemplo, en lo personal me estuvo aguantando muchos días. Entonces excelente profesional, entonces ahí está los detalles, lo pueden compartir con la gente. Entonces Tatiana Recalde, también gracias por estar con nosotros. Entonces ahí está, entonces agradecemos por la confianza de siempre. Ahí está, excelente profesional, entonces Tatiana. Entonces creo que así como está la cosa, se une al equipo de Fútbol Reversible. Entonces vamos a estar concretando con ella, entonces, pero excelente profesional. Bien, ya nosotros agradecemos a todas nuestras firmas que siempre están con nosotros. 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Ahí está toda la firma que están con nosotros. A continuación, entonces, vamos a presentar el material. Entonces, todos los materiales, lo que jugó también el día de ayer. Se jugaron dos fechas nuevamente en cuanto a la intermedia. Primeramente, vamos a irnos por lo que dejó, entonces, En cuanto a qué mal ganó ayer el Triniense, entonces digo, vamos a escucharle también entonces Triniense, contento por el equipo y que volvió a marcar hoy. Todo el plantel me da toda la confianza, mencionó Luis Abreus, figura del partido en el partido ante Sportivo San Lorenzo. 3-0 creo que, si no me equivoco, ganó San Lorenzo. Y vamos a ver a la figura del partido.
2: Buenas tardes, primeramente. Nada, la verdad que muy contento, ¿verdad?, por la victoria ya otra vez del equipo. Contento porque volví a marcar hoy. Y nada, es para esto que uno se prepara, ¿verdad?, para encarar con todo el campeonato. Y por suerte a mí y al equipo también se nos está dando muy bien.
3: Bueno, te dieron la bienvenida en Triqui, bueno, al menos en tu caso también con esos goles, ¿cómo también te sentís con respecto a eso? El profe también, ¿cómo te recibió? Porque ahora también están en una buena posición.
2: Bueno, desde que llegué a Triqui, primero me recibió, primero hablé con el presi, después los compañeros me recibieron muy bien, la verdad. El profe José también me dio toda su confianza, hablé mucho con él. Y nada, estoy muy muy agradecido con ellos, ¿verdad? Que gracias a ese recibimiento que ellos me dieron, me dieron esa confianza que uno necesita para poder encarar el campeonato, ¿verdad? Y muy contento por eso, muy muy muy contento.
0: Tres a cero ganó Ahí está, entonces vamos a escuchar también al técnico del Rayadito. Entonces ahí está, Triniense entonces goleó al Rayadito entonces y quedó como único puntero del Clausura. Entonces el entrenador José Arrúa se mostró también conforme con el rendimiento de su equipo, pero dijo que hay que ir paso a paso, esto recién comienza.
4: Antes que nada, bueno, quiero mandarle un saludo especial a mi hijo que está de cumpleaños hoy, ¿verdad?, que le dedico esta victoria, y agradecerle a los jugadores también por brindarme esta alegría, ¿verdad?, porque son ellos los que entran con este calor. Y bueno, la verdad que es el compromiso, la madurez, vamos corrigiendo partido tras partido, por más que estamos en la senda de la victoria, siempre hay cosas por corregir, ¿verdad? Entonces los jugadores entendieron eso, estamos haciendo creo que un buen trabajo en equipo con ellos, interpretando, trabajando mucho lo conceptual, y después exclusivamente de mérito de ellos, ¿verdad? Que la verdad que cada entrenamiento ellos se dan al 100, y bueno, está reflejando eso, ¿verdad? Y como hablamos en conferencias anteriores, yo creo que es sostener. Hoy tuvimos una baja importante, la baja de Bruno, que bueno, vamos a suplir para el próximo partido, que tenemos un partido muy importante ante Libertad, pero bueno, ahora disfrutar, recuperarse, y bueno, ya desde mañana enfocarnos en lo que va a ser ese partido. No, hay que ir paso a paso. Esto recién empieza una semana, son tres partidos, donde nos tocó tener un buen arranque, ahora como dije hace rato, es sostener. De por ahí la diferencia del Triniense anterior es el proceso, las enseñanzas que nos dejaron, de por ahí errores nuestros. La aceptación de los jugadores, la humildad de seguir creciendo, ¿verdad? Porque no es fácil estar 5 años juntos, ¿verdad? Es como un matrimonio que muchas veces tenemos también nuestras cosas, pero valorar las ganas de que ellos tienen de seguir creciendo, por más experiencia, recorrido que tengan todos, estamos acá tratando de seguir aprendiendo. Sigue por ahí un Triniense un poquito más sólido, un poquito más maduro. Trabajamos mucho en esta pretemporada, tratar de sostener eso, de ser un equipo fuerte, ¿verdad? Porque sí jugábamos bien, pero de por ahí nos hacían daño muy fácil, ¿verdad? Hoy creo que estamos mejorando eso y bueno, seguir corrigiendo y seguir avanzando paso a paso. Bueno, el Triniense que queremos, ¿verdad? Por más que estamos ganando, somos conscientes que hay cosas por corregir, ¿verdad? Hoy de por ahí el partido en sí, sabíamos que iba a ser un partido difícil en un clima complicado, donde creo que tuvimos ocasiones para ampliar, así como San Lorenzo tuvo esa tapada de Mati también, ¿verdad? Que iba 1-0 cuando eso. Y bueno, después con los recambios que están entrando bastante bien, es muy importante por el desgaste que hay en los partidos de seguido, ¿verdad? Entonces, contento con eso, de seguir sosteniendo, corrigiendo, trabajando, ¿verdad? No hay otro camino, ¿verdad? Y bueno, con lo de Abreu muy contento. La verdad que cuando un jugador llega a los goles, llega tan comprometido, porque él fue casi el último que se sumó, comprometido con el grupo, comprometido con los entrenamientos, el trabajo da su fruto, ¿verdad? Lo mismo Nico, que Alan también, que le está tocando, ¿verdad? Entonces yo creo que es un conjunto del nivel de todo el equipo, ¿verdad? No solamente de uno, como dije en la conferencia anterior, pero es el trabajo que tenemos que hacer, ¿verdad? Sostenernos, estar todos a ese nivel, porque es más fácil sobresalir cuando el equipo funciona bien, ¿verdad? Entonces, vamos a seguir trabajando, vamos a seguir potenciando a los jugadores que están acá, corrigiendo también de por ahí lo que hay que corregir, ¿verdad? Porque siempre hay de por ahí jugadas a corregir, ¿verdad? No porque ganás está todo bien, ni porque perdés tampoco está todo mal, ¿verdad? Entonces, seguir por ese camino, ¿verdad? Seguir por ese camino, darle esa confianza, esa intensidad en cada entrenamiento, dejar el 100%, ¿verdad? De lo que un jugador puede dar. Y bueno, y después vamos a ver dónde se llega, ahora falta mucho todavía, como dije.
0: Ahí está, 3-0 ganó Trinidense. Entonces, no está recuperando su nivel futbolístico San Lorenzo. Definitivamente, así como está la cosa, entonces se va a ir esto, como se dice. Entonces, corre el riesgo de ir otra vez a la segunda categoría. Y por otro lado, el otro compromiso también que se disputó el día de ayer, entonces también Nacional. Después vamos a estar hablando de las puntuaciones totales y quiénes están en la zona de peligro con el compañero. Entonces vamos a escuchar también a la figura del partido. Wilfrido Báez encaminó la victoria de Recoleta ante Nacional. Entonces, en el Ricardo Gregor, entonces, por el último encuentro de la tercera fecha del torneo Clausura 2016. Si no me equivoco, Nacional en la segunda fecha, si no me equivoco, ganó la primera fecha. Este sería ya la segunda fecha, entonces, no, la tercera fecha ya. Entonces, creo que si no me equivoco, uno Nacional ganó y creo que ya dos perdió, Sergio. Entonces, si no me equivoco, pero después vamos a ver cómo quedaron las tablas de posiciones. Vamos a escuchar también a Wilfrido Báez encaminando la victoria de Recoleta ante Nacional, Ricardo Gregorio.
5: Sí, un partido complicado donde nos pusimos ventaja, y luego no empataron, nos dieron vuelta y por suerte pudimos dar la vuelta y quedarnos con la victoria.
6: Importante conseguir el primer triunfo también que da confianza para lo que se viene, en este caso la Copa Sudamericana también, Will.
5: Sí, empezamos mal el torneo, hay que ser sincero, así que con los muchachos hablamos bien que teníamos que dar la vuelta a esta situación y también para poder pensar en lo que se viene en la Sudamericana.
6: Hernán Carlos, les escucha la figura.
7: Wilfrido, felicitaciones por tu tarea individual, por lo colectivo también. ¿Qué tiene este Recoleta para tu gusto que puede reponerse futbolísticamente, demostrando un gran nivel y ganar un partido como este, por ejemplo?
5: Buenas noches, Hernán. Creo que a veces cuando no se puede jugar bien hay que meterle garra y corazón. Los contrarios ya saben cómo jugamos, no estudian cada partido, así que el sintético ya no es tanta ventaja para nosotros, pero igual de local hay que ganar como sea.
7: A nivel personal, marcar un gol, ofrecer asistencias, que es un rubro en el que te destacás, Wilfrido, personalmente, ¿qué significa para este momento tuyo?
5: Y para mí este segundo semestre del torneo empezó un poquitito mal porque 15 días antes tuve un esguince de tobillo. También le agradezco a la gente de kinesiología que pudieron recuperarme rápido y pude estar, no al 100, pero siempre dejando el corazón con todo, de defender este escudo que me abrió las puertas.
7: Te saluda Carlos Miranda.
8: Wilfrido, ¿qué tal? Felicidades por tu buen desempeño, por el gol, por la asistencia, por la victoria. Ahora escalando un poquito en la tabla, encontrándose de vuelta a Recoleta con el triunfo. A tu criterio, con esta seguidilla de partidos, ¿cómo ves físicamente al equipo? Mirando también lo que se viene por delante, que es el desafío de Boca Juniors.
5: Sí, se nos complica un chiquitito porque tenemos partido de seguido. Hay que ser sincero, también no somos un club grande para poder recuperar rápido, pero somos un plantel amplio que el que está siempre, el que sale, el que entra está siempre al 100 y eso creo que nos da ventaja de poder quitar buenos resultados siempre.
8: Y mirando el desarrollo del partido como tal, supieron comenzar ganándolo, después se les da vuelta la historia. En ese momento, cuando Nacional mete el segundo, ¿pensabas realmente que Recoleta iba a tener la suficiente entereza como para volver a escalar y darlo vuelta y quedarse con el resultado?
5: Sí, siempre pensé en dar la vuelta porque acá el local siempre hacemos eso, dejar siempre lo último hasta el último minuto. No sé si se acuerdan que contra Meliano acá ganamos, empaté sobre el minuto 96, que era la última jugada, y ese es Recoleta que deja la vida a cada pelota y para poder ganar siempre los partidos.
7: Will, te consulto esto, ¿ustedes tienen algún tipo de acompañamiento en psicología, en coaching? Porque veo muy enfocado a Recoleta cuando juega. Por más de que pierda o gane o empate, yo veo que están enfocados, Will. ¿Lo hacen así? ¿Es individual? ¿Es colectivo?
5: No, tenemos el departamento de psicología que siempre está apoyándonos ahí. También está más sobre los jóvenes que ellos en el futuro, en este deporte que están empezando, más con lo que están empezando, porque ellos son los que a veces se quieren desviar un chiquitito, pero estamos nosotros los grandes ahí para guiarlo y estar siempre ahí junto a ellos.
7: Ahora cambiaste de festejo, me parece, Will. Antes tenías como un arranquecito para un lado y para el otro. Hoy parecía un ave. No sé cuál era, Will, realmente.
5: Fue una besita en la paloma que se le dedicó a un tío que está en España que siempre me apoya a la distancia, ¿verdad? Y fue ese festejo fue para él.
7: Ah, bien. Excelente, Wilfrido. Te mandamos un gran abrazo, Will. Excelente. Y bueno, a disfrutar y a descansar seguramente para los desafíos que vienen.
5: Gracias. Muy buena noche.
0: Y bien, entonces, ahí está el otro compromiso. Ya vamos a estar hablando, ya en el siguiente bloque vamos a hablar de la tabla de posiciones de estos equipos también. Sergio, ahí te pasé, Sergio, la programación para ir matando esta parte. Entonces, tema de la Copa de Paraguay. Entonces, ya mostrar para mostrar, Sergio, mostrar nomás ya, Sergio. Por eso lo te estoy pasando, Sergio, para poder pasar los materiales. Entonces, ya para poder definir nomás ya esta parte. Entonces, en cuanto a la Copa de Paraguay. Entonces ahí está la programación oficial. Veo que Guaireña juega el día jueves, si no me equivoco, Sergio. Está un poquito lejos. ¿Jueves sería, Sergio, el partido?
1: Sí, el día jueves 27 de agosto estaría bueno ya Guaireña versus el 12 de octubre de Itagua. Va a ser acá de local en el Estadio Parque del Guairá a las 16 horas.
0: ¿Quiénes van a jugar también aparte de esto, Sergio? ¿Hoy comienza?
1: No comienza hoy.
0: Ah, el 25.
1: Recién estos 16 avos comienza el 11 de agosto.
0: ¿A tres semanas?
1: Sí, que va a estar abriendo 4 de mayo versus Fulgencio Yeros. Después sí. Ya todo lo que sería ya los cruces.
0: ¿No? ¿Cómo? América Triniense.
1: Son la América Triniense, van a estar abriendo lo que sería ya los 16 avos de final.
0: Este también ya, acá veo que Olimpia juega también ya. ¿O ese es Olimpia de dónde?
1: Olimpia, según estoy viendo acá el calendario... Estará jugando, sí, en el día miércoles 26 de agosto, recién contra Cristóbal Colón de Juan Augusto Saldívar.
0: ¿Este ya es el equipo de primera, Sergio?
1: Sí.
0: Porque veo también que está ahí Trinidense, o yo veo mal.
1: Sí, Sportivo Trinidense versus Sol de América.
0: Claro, entonces ahí está Trinidense. Entonces ya van a empezar a jugar también los equipos grandes. Entonces a partir de los 16 avos seguramente Cerro, Libertad ya le van a tocar también. Entonces, Cerro por... No, ahí está Resistencia... Cerro Porteño, Sergio. Más abajo.
1: Y sí, ya son 16 avos de final, José, donde van a estar jugando ya todo contra todos.
0: Claro. Entonces, ahí está. Entonces, los equipos de la Copa Paraguay. Después de la pausa vamos a hablar ya, ahí ya vamos a definir el tema de la fecha número 3 del torneo Clausura y también Copa Intermedia.

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0: Bien, ha pasado ya 39 minutos de las 2 de la tarde. Vamos a seguir compartiendo. 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El doctor Néstor Petersen, director del Hospital Regional de Villarrica, acompañándonos aquí en mesa de trabajo. También nos acompaña el abogado Héctor Clarige, director regional del Registro Civil del Guairá, acompañándonos también aquí en mesa de trabajo. 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El licenciado Darío Cristaldo acompañándonos aquí en mesa de trabajo. Como lo estábamos diciendo, Chocho Villaverde, entonces candidato a la intendencia de del distrito de Mauricio José Troche, también acompañándonos aquí en mesa de trabajo. Aquí todo lo que venimos realizando por la 91.3, Chocho Villaverde también está lista 1, entonces por el distrito de San Salvador, aquí acompañándonos ahí. 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
0: Ahí está Luisito también trabajando, él es plomero. Entonces, ahí está Luis, se operó de la rodilla, ligamento cruzado tuvo en la rodilla, entonces pues ya se está recuperado nuestro amigo Kili Piscina. 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Hoy estuve hablando con la licenciada Ana Sergio, entonces también están trabajando desde la DEA, siempre acompañándonos también aquí en mesa de trabajo. Está también acompañándonos aquí en mesa de trabajo, como estábamos diciendo, el doctor Jorge Ramos. Entonces también, sí, un profesional, excelente profesional, doctor Jorge Ramos. 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Entonces, es la especialidad. Entonces, en cuanto al profesionalismo, entonces ahí está doctor Jorge Ramos. Gracias también por estar siempre con nosotros, Jorge Ramos, Luis Ramos. 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Entonces, acompañándonos también acá. Entonces, ahí está, siempre acompañándonos, y gracias por la confianza. 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Don Rumildo Paniagua, acompañándonos aquí en mesa de trabajo. Ahí está Don Rumildo, siempre acompañándonos también aquí en mesa de trabajo. El amigo Don Rumildo Paniagua, aquí en la 91.3 Radio Satelital. Bien, Sergio, vamos a continuar informando en cuanto a la actividad deportiva. Entonces, ahí está, ya para hablar de la Copa Intermedia. Sergio, si tenés ya la tabla de posiciones, tabla de puntuaciones, ¿cómo quedó la jornada número 17? 17, sí, porque dos fechas recién jugamos. Entonces, para comentar cómo quedaron la tabla de posiciones, lo que sí me doy cuenta, Sergio, de la primera fecha y la segunda fecha que se jugó, de la primera rueda, Guaireña empató, había perdido los dos partidos, y en esta segunda rueda no pudo otra vez con estos rivales y empató. Entonces, no suma dos partidos y solamente logró obtener dos puntos, Sergio, y tenía que sea un partido, tenían que ganar de estos dos partidos, Sergio.
2: Sí, vamos ya a los resultados, lo que dejó esta fecha 17 de la Intermedia 2026, que comenzó ya a finales de julio, lo que sería el 31, un viernes 31, un fin de semana pasado, donde terminó ya el día de ayer. Y vamos al resumen de lo que dejó esta fecha, donde vemos que General Caballero le ganó 2-0 a Benjamín Acebal. Fernando Lamora empató 1-1 frente al 12 de junio de Villalles. Guaireña empató 0-0 frente al Atlético de Tembetarí. Resistencia le ganó 3-1 a Tacuarí. Santaní le ganó 1-0 a Encarnación. Sol de América empató 1-1 frente al Independiente de Campo Grande. 3 de noviembre perdió 1-0 frente al Deportivo Carapeguá. Y Paraguarí le ganó 2-1 al Deportivo Capiatá, quedando así la tabla de posiciones esta fecha 17, con la primera posición siempre siendo puntero del club 12 de junio Villalles con 37, lo sigue el General Caballero Juan León Mallorquín con 33, con 32 quedó Benjamín Acebal, 30 quedó el Deportivo Santaní, con 25 quedó Sol de América, 24 Resistencia, con 23 quedaron el Atlético Tembetarí, Deportivo Capiatá y Guaireña. 22 quedaron Independiente Campo Grande y Sportivo Carapeguá. Con 20 quedó Fernando Lamora. Con 16 quedó Paraguarí. Con 15 Tacuarí. Con 12 quedó Encarnación. Y con 7 puntos quedó el 3 de noviembre. Y también, tras esta fecha 17, vamos a lo que es la tabla de promedios, siendo primero el General Caballero de Juan León Mallorquín con 1,941, lo sigue el Benjamín Acebal con 1,882, luego el 12 de junio con 1,597, Deportivo Capiatá con 1,595, el Sportivo Carapeguá con 1,480, Resistencia con 1,415, Deportivo Santaní con 1,389, el Atlético Tembetaril con 1,352, Sol de América con 1,340 y Guaireña Fútbol Club en la décima posición o en el puesto 10, que mantiene ya hace cuestión de cuatro fechas, quedó con 1,298. Luego lo sigue el Independiente Campo Grande con 1,220. Encarnación quedó con 1,181 y ya al borde de la zona roja quedó Tacuarí con 1,127. Y dentro de la zona roja quedaron Fernando La Mora con 1,077, Paraguarí con 0,941 y el 3 de noviembre con 0,411.
0: Ahí está, entonces no mejoramos nada, sí. No mejoramos nada, se ha jugado ya dos partidos y Guaireña se sigue manteniendo en ese instante, no estamos ahí nomás, entonces, y el puntero ya está arriba, entonces esto es lo que a veces duele mucho, sinceramente, no estamos a nivel, no sé qué es lo que pasa, si es el técnico no creo que sea serio, o quizás no tiene las herramientas suficientes, o le falta jugadores, entonces... ahí está, en su primera experiencia como técnico no le está yendo muy bien a Lito, pero está haciendo todo lo posible entonces de levantar al equipo, entonces tratar de recuperar filas. Esto sería el siguiente compromiso, fecha 18.
2: Sí, ya como había dicho al comienzo del programa, ya se programó lo que serían ya las dos nuevas fechas de esta intermedia 2026, ya lo que sería que

0: en el estadio Eurico Galeano, Deportivo Capiatá recibe a Sol de América, y también 10 horas pero en el estadio Villa Alegre, Encarnación recibe a Paraguarí. Luego vamos ya al día domingo 9 de agosto, donde también se está jugando dos partidos, ambos también en horas de la mañana, 10 horas en el estadio Isidro Rusillón, el Benjamín Acebal recibe al 3 de noviembre, y también 10 horas pero en el estadio municipal de Carapeguá, Carapeguá recibe a Fernando de la Mora. Y termina esta fecha 18 el día lunes 10 de agosto con dos partidos, 16:30 horas en el estadio de Jardines del Quelito, Tacuarí recibe a Guareña Fútbol Club, y cierra esta fecha 18, 19 horas en el con bar incluido en el estadio Erico Galeano, Tempestarí recibe al General Caballero de Juan León Mallorquín.
1: Estoy mirando acá, Sergio, el partido de la fecha número 3, que le corresponde también en la fecha número 18, segunda rueda. Guaireñas había jugado de local contra Tacuarí. El partido había terminado por la 2-0. Guaireñas ganó su partido 2-0 aquí, entonces los goles fueron convertidos. Vamos a ver si tenemos aquí. Entonces, lo que se disputó entonces en este... en cuanto a esto, entonces ahí está. Salcedo y Paredes fueron los que convirtieron para Guaireña Fútbol Club. Entonces le ganó. Y ahora va a ir de visitante contra Tacuarí. Entonces la segunda rueda. Entonces ahí está. Esto lo que estamos comentando con la audiencia. Esto es importante siempre recalcar. Entonces los partidos, entonces los rivales que Guaireña está viendo, ya tomando, viendo la situación. Entonces esto fue de lo que se había disputado la tercera fecha. Luego Guaireña, la fecha número 4, estoy teniendo acá en mesa de trabajo. Entonces Guaireña había jugado su cuarto compromiso, lo que sería, jugó contra Independiente de Campo Grande había jugado de local. Entonces le ganó a Guaireña Fútbol Club. Entonces tenemos compromiso que tenemos que ganar, tenemos que remontar lo que fue en la primera rueda, lo que dejó. Entonces tenemos que remontar en los resultados. ¿Por qué? Porque esto a partir de ahora lo que suma el resto, lo que pasó, entonces ahora tiene que sumar. Porque mirando la tabla de posiciones, ya para mí veo la situación complicada. Complicado porque partidos, 6 partidos, se nos fue solamente de 2 partidos. Los posibles ganadores, solamente pudimos rescatar 2 puntos. Ahí está, Guaireña está con 23 puntos. El puntero ya está con 37 puntos. Ya muy, muy grande la diferencia. A ver, 1, 2, 3, 4, 5, 6, 7, 8. Entonces... ahí estábamos viendo, entonces la distancia es un poquito grande. Entonces 23, 24, 25, 26, 27, 28, 29, 30, 31, 32, 33, 34, 35, 36, 37, casi muchísimo entonces la diferencia. Entonces todo se puede, pero Guaireña no tiene que perder. Lo posible tiene que ganar. Empate, nuevamente nos estamos conformando con el famoso empate. Y eso en la intermedia no suma, no suma ni nos resta, pero a la larga también pasa la factura a esta situación. Complicado, entonces la dirigencia no sale, no se ve malo el tema de conferencia. ¿Quiénes son los refuerzos? ¿Cómo estamos? ¿Qué necesitan? Eso le hace falta a la dirigencia de Guaireña Fútbol Club. Entonces, así como está la cosa, por lo que yo veo, y puede ser que me equivoque, pero esto no hay muchos resultados, no hay progreso de... nivel futbolístico de la situación de Guaireña Fútbol Club. Y bueno, esta es la situación entonces de la realidad que se está viviendo Guaireña Fútbol Club. Entonces nos vamos, Sergio, a la pausa y después vamos a seguir.

Hablando de los posibles refuerzos que viene Van, Matías Galarza todavía no tiene club. Entonces se rumorea de aquí para allá, se vende, que no se vende. La misma cosa por el jugador de Orlando Hill. Están ahí todavía en zozobra, sin duda. No sé por qué tantas dudas. Y también se rumorea de la situación de Julio Enciso. Entonces, son rumores. Entonces, no sé qué dicen los clubes, los dueños de los pases de estos. Pero después de la pausa vamos a hablar también de esto.

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0: Bien, bien, han pasado ya rápidamente 11 minutos de las 3 de la tarde, rápido, está pasando las horas, entonces vamos a estar compartiendo ya unos temas, novedades que tenemos aquí en Mesa de Trabajo, entonces en cuanto a los mundos deportivos de los equipos paraguayos también, que cada día más se pone más apasionante. Esto de los equipos que están siendo llamados por algunos posibles ventas. Entonces, esto vamos a estar viendo ya enseguida. 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Doctora Blanca Gómez Cuye, concejal departamental, y también acompañando como supervisora del área, también ahí en la supervisión. Entonces, gracias para mí por estar con nosotros. 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Ahí está acompañándonos aquí todas nuestras, como estábamos diciendo, señor, señora, si vos tenés algún negocio, querés contactarte con ya, y para los compañeros en el programa de esta mañana. ¡Alta! Aquí está Catapacato, que nos acompaña. Bien. 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Bien, Sergio, vamos a continuar informando, así como estábamos diciendo, ya la tabla de posiciones. ¿Cómo quedó la tabla de posiciones? La jornada, la segunda jornada, la tercera jornada del clausura, entonces también rápidamente se está disputando esto, ya para saber cómo quedaron la tabla de posiciones y la tabla de promedio también de los equipos del fútbol de primera de nuestro país.
1: Antes que nada, vamos a los resultados de lo que dejó esta fecha 3 de este torneo clausura 2026. Ya como estamos viendo en pantalla, el Sportivo Maliano empató 1-1 frente al 2 de mayo. Cerro Porteño le ganó 3-0 al Sportivo Luqueño. Olimpia le ganó 5-0 a Rubio Ñu. Guaraní le ganó 2-1 a Libertad. El Sportivo Trinidense le ganó 3-0 al Sportivo San Lorenzo. Y Recoleta ganó 3-2 a Nacional. Quedando así la tabla de posiciones tras esta fecha 3, con Sportivo Trinidense con 9, 2 de mayo quedó con 7, con 6 quedaron Guaraní y Libertad, con 4 quedaron Recoleta Nacional, con 3 quedaron Olimpia, Cerro Porteño, el Sportivo Emiliano y el Sportivo Luqueño, y con un punto quedaron el Sportivo San Lorenzo y Rubio Ñu. Y también tras esta fecha 3 quedó así la tabla de promedios, con Cerro Porteño siendo primero con 1,769, lo sigue Olimpia con 1,690, Guaraní con 1,628, Libertad con 1,601, Nacional con 1,398, Sportivo Triniense con 1,362, Recoleta con 1,318, el Sportivo de Mayo con 1,283, el Sportivo Emiliano con 1,238, el Sportivo Luqueño ya en al borde de la zona roja con 1,159, y ya dentro de la zona roja quedaron Rubio Ñu con 0,960 y el Sportivo San Lorenzo con 0,640. Ahora vamos también a lo que sería ya la tabla de goleadores después de esta fecha 3, con 4 goles Luis Abreu del Sportivo Triniense, con 3 Hugo Benítez de Nacional, con 2 quedaron Jorge Morel de Cerro Porteño, Rodrigo Villalba de Libertad, Aldo González de Recoleta y Steven Moreira del Sportivo Emiliano. Y con un gol quedaron

0: Iván Ramírez de Cerro Porteño, Jonathan Torres de Cerro Porteño, Pablo Vegetti de Cerro Porteño, Patricio Coronel de Guaraní, Diego Fernández de Guaraní y Fernando Fernández de Guaraní. Y también vamos con lo último, lo que sería ya la el acumulativo anual de este de esta Copa de Primera, después de esta fecha 3 del torneo de clausura. Con primera posición lo vemos Olimpia con 52 puntos, lo sigue Nacional con 43, Sportivo Trinidense con 41, al igual que Cerro Porteño. Libertad quedó con 37, el Sportivo Emiliano quedó con 36, Guaraní quedó con 35, Recoleta con 32, el Sportivo 2 de Mayo con 29, Rubio Ñu 24, el Sportivo Luqueño 23 y el Sportivo San Lorenzo con 16 puntos.
1: Acumulativa anual, entonces ahí estamos viendo todos los partidos ya en cuanto a la acumulación, entonces que estamos viendo. Ahora vamos a estar viendo ya un posible viaje entonces de uno de los jugadores de Cerro Porteño, entonces estábamos viendo por las redes sociales. Entonces, ¿de quién estamos hablando? Estamos hablando de un jugador que está ahí. Los juveniles se van todos, no sé por qué la gente le dan todo a esto, ve, que disfruten con su club. Entonces ahí está, hoy a préstamo por un año entonces y medio con opción de compra. Entonces el club recibió una oferta que le convenía y después de mi paso por Portugal me gustaría seguir jugando en el exterior porque pienso también en estar en la selección. En su momento me faltó continuidad, que es lo que más importante entonces para el futbolista. Entonces no, seguí en Portugal porque Nacional no llegó a un acuerdo con el Cerro. Entonces Alan Núñez, entonces nuevo jugador de Argentinos Junior. Entonces Argentinos Junior sería de Argentina, entonces va a jugar, su destino sería Argentina. Por lo que estamos viendo, entonces ya en cuanto a la situación. Y por otro lado, Sergio, ya entramos a nivel sudamericano, donde la otra semana ya empieza a medirse las varas como corresponde. Entonces Olimpia ya empieza a escalar hondo. Entonces en cuanto al compromiso, entonces ya hay venta de entradas. Creo que Olimpia juega este martes, si no me equivoco, Sergio, la semana que viene. Creo que el 8 o el 7, algo así, el 10, no me acuerdo, Sergio, pero en la semana estaría jugando de visitante. Olimpia define su situación de local por lo que hemos visto en el sorteo. Entonces venta de entrada para Olimpia entonces versus Vasco da Gama. Entonces Olimpia dio a conocer los detalles. Va a jugar de local, Sergio. Entonces va a jugar de local y va a definir de visitante. Entonces Olimpia dio a conocer los detalles, entonces los precios y la venta de las entradas para el partido entre Vasco en Sajonia. Entonces ahí está en Copa Sudamericana. Olimpia, que viene de lograr su primera victoria en el torneo Clausura 2026, tras golear por 5-0 a Rubio Ñu en el Defensores del Chaco, ya palpita de a poco lo que será el cruce ante Vasco da Gama de Brasil por los octavos de final de la Copa Sudamericana 2026. Este martes, así entonces, este martes Olimpia juega, entonces este martes el franjeado informó que ya está disponible la venta de boletos para los socios del día por el suelo del local, entonces ante Vasco para el próximo 20 de agosto. 20 de agosto, entonces va a jugar de visitante, entonces.
0: Olimpia juega primero de visitante y de local define.
1: ¿Cuándo juega, Sergio? ¿La semana que viene sería?
0: ¿Cómo?
1: ¿La semana que viene?
0: Estoy viendo acá.
1: Acá está, el 13
0: de agosto. Su primer partido juega de visitante el 13 de agosto.
1: Sí, el 13 de agosto.
0: Y luego define el 20 acá.
1: Así mismo, entonces. El 20, entonces ya empieza a rodar la bucueteíria. Entonces, todos los menores, entonces la edad, abonará las entradas. Entonces, en su totalidad, ya todo por igual, entonces se va a pagar. sus entradas entonces, y los socios y la pueden adquirir a mitad de precio a través de Letuti. Entonces ahí está la venta de todo público, será recién desde el jueves 6 de agosto. Remarcar que la ida será el 13 de agosto. Ahí está entonces GPTI, la entrada, acuérdense. Las entradas más disponibles están entonces de 20.000, 25, 35, 85, 100.000, 85, 100, 70, 175.000 son las entradas entonces disponibles a partir del 6 para la venta para todo público. Entonces, ahí está. Olimpia va a ir primeramente en Brasil y lo define en casa, lo que estábamos comentando con la audiencia. Y por otro lado, como estábamos diciendo la situación, esto es lo que yo estaba diciendo, ¿por qué lo que le ponen traba a este jugadorazo que estamos teniendo en nuestro país? Se le deja, no se le deja jugar, entonces le quitan el valor al jugador. Y este Regis Márquez también, no sé, dinero, también los jugadores tienen que estar al ritmo. Entonces, como estábamos diciendo, la situación entonces de este jugador se perfila hacia Europa. Entonces, el representante de Matías Galarza entonces afirmó que continúa analizando, dice nomás, no es nada de confirmación. Entonces, las ofertas por el mediocampista albirrojo que se encuentra en la lista de prescindible de River, entonces, plate de Argentina, entonces. El futuro de Matías Galarza comienza a definirse y todo indica que su próximo destino estaría fuera del continente regio. Entonces, el representante del futbolista confirmó que la intención es concretar una salida definitiva de River, ante donde no es tenido en cuenta. La idea es que Mati se vaya definitivo. Hay muchos sondeos, representantes que se acercan a preguntar, expresó Regi. Entonces ya no es tanta confirmación como estábamos diciendo. También señaló la postura del club dueño de su pase. Entonces pide un monto importante por Matías Galarza. Ellos no quieren préstamo. Esto descarta cualquier préstamo. Entonces, con varias consultas sobre la mesa, ya tiene definido el rumbo que pretende tomar. Lo que estamos manejando, Matías Galarza, entonces, es para Europa, aseguró. Entonces, ¿qué quiere que le diga Sergio? Entonces, para mí no hay todavía definición de nada, no se concretó en cuanto a esta situación de este jugador. Entonces todos son rumores lo que se está viendo, lo que se está sondeando. Entonces nada está definido en cuanto a la situación de este jugador. Y por último, vamos a estar hablando también de este jugador, Orlando Gil. Entonces, no hay todavía una definición de... Entonces, el gigante italiano. También son rumores que no se concreta nada. Todo es puro... no sé cómo se dice.
0: Estos no son rumores, José. ¿Eh? No son rumores. Ya la gente de la Juventus se contactó con el representante del arquero y no así con el club.
1: Pero no jode, tío, Sergio.
0: Sí, pero ya hubo contacto.
1: A mí, yo creo que se vaya, Sergio, porque la diferencia es muy grande, Sergio. Acá con él, lo que estamos viendo, este, por ejemplo, le va a venir muy bien a un equipo de San Lorenzo. Pero River, Sergio, si vamos a irnos por eso, River no está bien también el campeonato, Sergio. No está bien, no sé qué le pasa, le dan a sus jugadores, no dan por continuidad, pero River tampoco no está bien en el campeonato argentino. Entonces, el gigante italiano, entonces, que explota por Orlando Gil, arquero paraguayo de San Lorenzo de Almagro, está en el interés de la Juventus de Italia. Ojalá que le salga, sinceramente, se merece el portero. Ojalá que se vaya. Entonces, el golero paraguayo Orlando Gil está en la mira de la Juventus de Italia, según una información exclusiva del portal Portidario, entonces, del equipo de Turín. Entonces, El compatriota de 26 años actúa actual figura en el arco de San Lorenzo de Almagro y de la cada titulación de la Copa del Mundo, se convirtió en una opción concreta para la Benchi, entonces ignora entonces luego de que se complicaran otras alternativas de renombre, como el argentino Emiliano Dibu, entonces Martínez, el italiano entonces, como estábamos viendo, la dirigencia italiana comenzó a evaluar el portero paraguayo debido a que sus cifras son sumamente accesibles para el presupuesto entonces del club entonces europeo. Gil cuenta con una cláusula entonces de rescisión de unos de 8,5 millones de euros. En el conjunto argentino pretende un salario acorde a las predicciones de los italianos, por lo que las negociaciones podrían avanzar. En la semana pasada, el nombre de otro gigante europeo, el Manchester inglés, entonces también sonó entre los interesados en contar con el arquero, que tuvo una destacada participación en la Copa del Mundo. Yo quiero que se vaya ya este jugador, no le demos más tiempo, ojalá. Estaba entonces acá, por ejemplo, en la otra parte, por ejemplo, Sergio, más abajo, esto es para comentar, no me haya Sergio. Lo que estábamos diciendo, la nueva traba en la negociación por Alex Arce. Deja nomás eso, así nomás sino que estoy viendo nomás, Sergio, acá. Esto ya fue del día de, o sea que el día de hoy es. Entonces, Alex Arce también son, pero ojalá que a este jugador yo quiero que se vaya. Alex Arce ya tuvo ya una experiencia, ya salió, ya se fue en otro lugar, pero este jugador ya tiene que ir. Tiene que volar. Tiene que ya probar otro horizonte. La misma cosa, este jugadorazo que Paraguay está ahí, creo que está jugando, está practicando con Olimpia ahí en su sede. Galarza. Entonces Galarza está ahí practicando con los muchachos del Club Olimpia. Y bien, Sergio, nos encontramos el día de mañana. En cuanto a esta situación, los rumores, ojalá que se concrete ya estos jugadores que quieren jugar. Sí.
0: Estoy viendo también acá, como decir, rumor también donde Alex Arce fue ofrecido a Boca, donde Independiente Rivadavia podría perder a su goleador, dice. Supuestamente está en el radar del Xeneize. Así como también he visto que está en el radar de Boca Pablo Vegetti. Rumores. Ya de ahí.
1: El problema es que Vegetti no puede ir porque tiene contrato con Cerro.
0: Sí, pero puede ir a préstamo.
1: No creo que se vaya. No creo.
0: Vamos, ya se depende del jugador también. Ya
1: Cerro no tiene refuerzo para jugar la Copa Libertadores, entonces sí o sí.
0: O sea, trajo lo que trajo, pero hasta ahora. No. El único que respondió, viste, que fue este Mitaí, ¿cómo? Cañete, el de Nacional. Después.
1: Muy diferente lo que Cerro va a jugar en un equipo torneo local contra Basel. Va a ser Palmeiras, nada más que Palmeiras. Venía que viene bien. Ramón Sosa que está convirtiendo goles. Tiene a su
0: capitán. Lo mismo Mauricio.
1: Mauricio también, que está convirtiendo en cada partido, está convirtiendo goles.
0: Donde he visto que se lesionó también Gustavo Gómez, pero creo que es una lesión de 2 a 3 semanas, si no me estoy equivocando.
1: No creo que se pierda el partido. Y si a otro de las situaciones del Olimpia, si volviendo al torneo local, Olimpia, por ejemplo, Derly González ahora no está jugando en la Copa de Primera.
0: La vez pasada estuvo jugando en. Él pidió jugar en la reserva.
1: La reserva.
0: Donde entonces metió 2 goles. Donde he visto que sus 2 compañeros, Gastón Olveira y Richard Ortiz, estuvieron viendo el partido, o sea que se fueron a alentarle.
1: No, y seguramente es para ganar otra vez ritmo a la situación. Por eso, entonces, a Derli, no sé si va a continuar jugando en el fútbol de primera, pero hay que ver más adelante. Nos vamos el día de mañana, así que para informar cada día más en cuanto al deporte.

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0: Muy, pero muy buenas tardes tengan todos. Bienvenidos sean a Satelital Noticias, esta propuesta noticiosa que llega a sus hogares gracias al canal 14 HD de Villarrica Cablevisión para la ciudad de Villarrica, en Bocayatí, Mauricio José Troche, próximamente Cagua, su casa, Pai Coronel Oviedo. Estamos también a través de la 91.3 FM y su página de Facebook. Búsquenos como Radio Satelital. Arrancamos el espacio de noticias de hoy con una noticia que nos viene desde el plano deportivo olímpico. Estamos hablando de las Olimpiadas Juveniles que se realizaron en el departamento del Guairá, específicamente en la ciudad de Villarrica. Culminó con éxito la fase departamental de los Juegos Universitarios y anuncian nuevas obras deportivas. Es lo que nos informaba el licenciado Enrique Cantero, secretario departamental de Deportes de la Gobernación.
1: Fue todo un éxito, es los Juegos Universitarios Paraguay 2026, fase departamental Guairá, en donde llegaron a campeonar tres universidades, UMBES, Universidad Católica y UPG, van a estar representando al departamento en los Juegos Regionales que se va a estar realizando en el mes de octubre en el departamento de Itapúa. Entonces ya tenemos los representantes en sí, de ahí en más queremos que ellos también lleguen de la mejor manera en los Juegos Regionales, puedan representar a nivel nacional y luego al extranjero, ¿verdad? Entonces eso es un premio muy grande para los atletas universitarios que están compitiendo. Entonces para nosotros también es muy importante eso, es una vidriera y bueno, feliz, contento que se haya culminado de la mejor manera.
2: ¿Cuántas modalidades están clasificados?
1: Cinco modalidades, futsal, FIFA, femenino, masculino, fútbol de campo, masculino, femenino, también vóley, así también, handball y básquet. Son cinco modalidades de disciplina deportiva que va a estar en competencia.
2: ¿Clasifican directamente por equipo?
1: No, clasifica por modalidad, y si es femenino o masculino también las mismas cosas se clasifican en forma diferenciada.
2: Bueno, ¿ahora qué sigue?
1: Bueno, ahora la parte deportiva, estamos llevando adelante las inauguraciones, ya lastimosamente el tiempo no nos está ayudando en eso, ¿verdad? Pero sí, ya tenemos previsto, ya teníamos calendario para inaugurar las graderías de Carumbe. Lastimosamente no, con el tiempo no ayudó, ¿verdad? Vamos a reprogramar la inauguración en la semana. También este jueves vamos a tener la inauguración del tinglado multiuso deportivo del Club Primero de Marzo de Barrio Guarote. Un hermoso tinglado, un trabajo excelente, más los trabajos de la comisión que están trabajando, hermoseando el lugar. Entonces ese para nosotros también el trabajo conjunto entre la gobernación, la comisión en sí, es muy importante que ellos aprovechen ese tiempo de pausa y puedan hermosear su lugar. Entonces también este jueves ya vamos a estar inaugurando el tinglado multiuso del Club Primero de Marzo. También tenemos previsto la inauguración la próxima semana, el día viernes 14, el techado deportivo también del Club Lomas Valentina, un hermoso tinglado también, un tinglado de multiuso para la práctica deportiva y más también para los temas culturales, se pueda realizar actividades sociales de la comunidad. Yo sé que esa comunidad también están contentísimos porque están teniendo un lugar, un espacio digno para que los niños jóvenes puedan practicar y más, como dije, ¿verdad?, puedan realizar sus actividades de la comunidad.
2: Bueno, ¿hay otras obras que también están en proyecto, Enrique?
1: Sí, tenemos obras, tenemos también otra inauguración hacia Paso Yovay, que vamos a estar también inaugurando gradería, Club 3 de Mayo de Paso Yovay. Bueno, también obra al terminar, estas dos obras inaugurar, vamos a estar teniendo también techado de dos pistas deportivas del Club 13 de Junio, también vamos a estar teniendo también el Club General Caballero. Entonces para nosotros también es importante, para el gobierno departamental Cesarito Sosa, está demostrando el apoyo en sí, así al deporte, está demostrando el apoyo a los jóvenes, a los niños, que están practicando, ¿verdad? Y bueno, para nosotros de la Secretaría Departamental de Deporte, contentísimo por esta el apoyo en sí del gobernador, porque ya que él es el que ve esto, acepta los proyectos, verifica, y bueno, es para nosotros, reitero, ¿verdad?, muy importante el gran apoyo del gobernador.
2: Justamente eso, resaltamos también la importancia de las gestiones que está realizando, especialmente para con los jóvenes en el ámbito del deporte.
1: Así mismo es, importantísimo. Sabemos que trabajar por los jóvenes, la parte deportiva, es de lo mejor, lo más recomendable para sacar a muchos niños, jóvenes de la calle, para que se le dé un espacio, y más los techados deportivos, es un espacio digno que van a practicar a toda hora, ¿verdad? Que no van a tener más motivos para que no puedan practicar el deporte bajo, como se dice, bajo el sol, bajo la lluvia, ya pueden estar practicando. Bueno, con esto ya estamos teniendo 7 techados deportivos acá en nuestra ciudad. Es muy importante. Eso refleja también el nivel de los atletas que están practicando el deporte, porque se nota que están utilizando de la mejor manera, están aprovechando los techados, y bueno, hay una competencia excelente entre la disciplina deportiva.
0: Continuando en el plano de la gobernación, nos vamos a otra secretaría, específicamente ahora la Secretaría de la Mujer. Estuvimos por allí, por supuesto, la licenciada Graciela Medina nos habló sobre el retomo de jornadas de capacitación sobre prevención de la violencia en la pareja.
3: Estamos de nuevo con las jornadas de capacitación. Justamente tenemos 2 pedidos para independencia. Y tenemos también ya hace bastante tiempo un pedido en Paso Yovai. Entonces vamos a estar trabajando en forma conjunta con PLAN para poder llegar hasta las instituciones y nuevamente continuar con las jornadas de capacitación, tanto noviazgo sin violencia y también el tema de alcoholismo, drogadicción también, que son temas que solicitan los directores, ¿verdad?, para los jóvenes, a pedido, por supuesto, de los jóvenes, ¿verdad?
2: ¿Cuántas instituciones aproximadamente prevén recorrer?
3: Bueno, en Independencia, por el momento, tenemos 3 pedidos, y en Paso Yovai tenemos pendiente también como 4 pedidos en los colegios. Entonces, queremos llegar nuevamente hasta ahí y para poder ayudarle también a estos jóvenes a identificar los tipos de violencia, porque muchas veces minimizamos muchos aspectos que ya estamos pasando, ¿verdad? Y situaciones que se presentan, y nosotros lo tomamos como si fuera algo normal que luego va avanzando, ¿verdad? Y empeorando la situación en las familias, en los colegios, en la vecindad y en toda la comunidad.
2: Bueno, estadísticamente aumentó bastante los casos de violencia justamente contra la mujer.
3: Y nuevamente, yo creo que ahora de nuevo parece que hay un desbarajuste en todo, y no sé si está bastante difícil de nuevo. Hubo un tiempo, marzo, abril, era un poco más menos, pero ahora se acentúa nuevamente el tema de violencia. Es realmente grave y preocupante por sobre todas las cosas. Entonces, aquí con las compañeras vamos a estar de nuevo visitando las instituciones y llegando por sobre todas las cosas en los distritos, en donde realmente los directores claman mucho por estas jornadas, por estos talleres, ¿verdad?, que se suelen realizar. Y bueno, empezamos de nuevo con esto en todo este agosto y septiembre, viendo un poco el que se acerca el Día de la Juventud también. Entonces ya vamos a estar trabajando en este marco.
2: Estos talleres tienen resultados bastante positivos también, especialmente para los jóvenes, teniendo en cuenta de que prácticamente parte de ahí la base de tipo de violencia.
3: Bueno, sí, vamos a empezar. Yo creo que empecemos con los niños mismos, ¿verdad?, que ellos también son pilares fundamentales para hacer la denuncia, porque son ellos también que le inculcan a sus padres para que puedan, y ya identifican también los diferentes tipos de violencia, porque los niños son muy inteligentes. Entonces es bueno ya empezar con los niños, ¿verdad?, de utilizar el lenguaje adecuado de acuerdo a su edad. y luego los jóvenes, ¿verdad? Porque en el noviazgo también hay mucha violencia, que muchas veces cuando uno es joven dice, ah, no, me controla el celular porque demasiado me quiere, es celoso por mí, ¿verdad? Y son situaciones que con las cuales estamos empezando la violencia.
2: Hay diferentes tipos de violencia, mencionaste, está la cibernética, psicológica, física,
3: económica en el matrimonio, ¿verdad? La sexual también, porque muchas veces también los varones, o sea que la pareja en sí, los casados por sobre todas las cosas, exigen a las mujeres a tener una relación, ¿verdad? Sexual, estamos hablando. Entonces, ese también es un tipo de violencia, porque si la mujer no está dispuesta, no está disponible, no está de acuerdo, entonces es una forma de violencia. No, el varón no le puede exigir, no le puede esforzar a su pareja a tener una relación si ella no se encuentra en condición.
2: ¿Cómo se trabaja este tipo de violencias, especialmente con los jóvenes?
3: Bueno, nosotros tratamos de darles las charlas, ¿verdad? En todo, y también hablarles de los tipos de violencia, que ellos puedan identificar ya ahora en el noviazgo para que se pueda cortar de raíz, ¿verdad? Porque empieza en el noviazgo y después llega al matrimonio y eso se acentúa más. Y muchas veces la pareja se cansan, ¿verdad? Y ya no aguantan, entonces ahí ocurren los feminicidios.
2: ¿Cuándo inician estos talleres?
3: Desde la próxima semana.
0: Ahora una noticia destacada del plano policial y también, por supuesto, con un ámbito criminal. Estamos hablando del hallazgo del cadáver de un joven que había sido reportado como desaparecido el 30 de julio en la zona de Independencia, específicamente Colonia Melgarejo, cerca de Curuzupe. Estuvimos hablando con el comisario principal Jorge Mazacote, jefe de investigaciones, quien nos dio un informe pormenorizado de lo actuado el día de ayer.
4: Lamentablemente tuvimos un hecho de homicidio que ocurrió presumiblemente el día jueves, en horas de la tarde. Una persona que los familiares se dieron cuenta que no llegó a su casa el día jueves, salió, se fue a la casa de otro familiar, en un establecimiento donde están en un retiro. Un señor, ¿verdad?, de apellido de nombre Victoriano Duarte, que es tío de la víctima fatal. El día domingo ellos se fueron a buscarle en la casa de este familiar y no le respondió nadie. Y el día lunes, el día de ayer, este señor Vitorino Duarte se fue a llevar el móvil que utilizaba, una bicicleta que utilizaba la víctima fatal, y le entregó al padre. Entonces ahí le llamó la atención a ellos cómo va a entregar la bicicleta, y no se encontraba, o sea, no se le encontraba a una de las personas desaparecidas. Entonces le llevaron a la comisaría del señor y al nieto, a un menor de edad. Y allí los vecinos vinieron a pedir permiso al dueño del establecimiento, hicieron un recorrido del retiro de una casita a 100 a 120 metros aproximadamente, hay una fosa. Y ahí encontraron algunos enseres, ropa y eso, y tierra removida en una fosa. Entonces le llamó la atención y comunicaron ellos de vuelta a la comisaría.

0: ni cada uno del Ministerio Público, nos convocaron a nosotros y nos constituimos en el lugar. Entonces también le llamaron personal de bomberos y cavaron la fosa y encontraron el cuerpo de una aproximadamente 1,50 m, 2 metros encontrado.
1: Ya en estado de putrefacción.
0: Ya en estado de descomposición por el tiempo transcurrido, ¿verdad? Porque ya fue en segunda manifestación, en conversación con este señor Victorino Barre, relata que el día jueves a la tarde, él no estaba en la casa y al llegar, su nieto, menor de 16 años, dice, papá, tuve un... Bueno, él mira, ahí se fue a trotar, según el abuelo, y vino a la tarde y le encontró, tiene una mamá que es sordomuda, le encontró a esta víctima fatal teniendo relaciones o intentando abusar de la madre, por lo que él reaccionó y tuvieron una pelea ahí. Entonces él, tratando de evitar que el otro le golpee con un hierro, según dice, agarró un hacha y con ese le pegó por la cabeza a la altura de la sien. Y eso es lo que relata el abuelo, lo que le comentó el menor, que intentó abusar de su madre, entonces por eso reaccionó. Y el cuerpo fue retirado a 5 o 6 metros, sacado de la casa. Cuando vino le mostró al abuelo el menor, entonces el abuelo dejó ahí. Al día siguiente a las 5 de la mañana, ellos arrastraron el cuerpo y llevaron a la fosa. Y se guardaron al silencio hasta el día lunes que se descubrió todo. A través de los familiares y vecinos que fueron a buscarle en la zona boscosa, ¿verdad?, a la persona desaparecida.
1: En este caso los vecinos también le llamaron la atención porque despedía un olor nauseabundo en el lugar, comisario.
0: Y no mencionaron eso. Ellos mencionaron que encontraron en la fosa y ropa ahí y había tierra removida. Porque estaba un poco profundo, porque la fosa que se encontró es donde ellos venían sacando luego arena, tierra.
1: ¿Cuáles son los datos de los supuestos autores?
0: Bueno, un menor de 16 años cuyas siglas... te tiré los datos del abuelo nomás. Es una persona de nombre Victoriano Duarte, de 74 años de edad, y su nieto, un menor de 16 años.
1: ¿Posee antecedentes?
0: No poseen antecedentes.
1: No poseen antecedentes. Bueno, ¿estas personas fueron trasladadas hasta qué dependencia policial?
0: Bueno, ellos primeramente por los familiares fueron llevados hasta la comisaría 14 Melgarejo. Posterior, para la protección de estos supuestos autores, que no, los familiares estaban muy buscados, que no se vayan a la comisaría otra vez atropellada, entonces se les trasladó hasta la ciudad de Villarrica, comisaría Quinta de Ibaroto.
1: En este caso, la supuesta víctima de abuso sexual sería una persona sordomuda.
0: Sí, que es la mamá del menor de 16 años.
1: La mamá del menor.
0: Sí, así mismo.
1: Bueno. Ya el caso quedó a cargo del Ministerio Público.
0: Ya todos los antecedentes, todo lo que se pudo recabar ayer, estuvieron esta tarde, inclusive los elementos utilizados, declarados por la persona, ya están todos a disposición del Ministerio Público.
1: ¿Qué elementos encontraron en el lugar, comisario?
0: Se levantó un hacha, se levantó una piola, se levantó un machetillo, todos los elementos que puedan tener relación o que se presume puedan tener relación con ese hecho. También el criminalista ya realizó las labores de campo levantando algunas evidencias con hisopado.
1: ¿Qué evidencias recabaron?
0: Y lo que le mencioné justamente, los machetillos, las violas, todo, y levantadas manchas que presumiblemente sea sangre que quedaron impregnadas por las paredes de madera, son lo que levantaron criminalísticos.
1: Prácticamente ya confesaron el hecho.
0: Y prácticamente ya ellos, ya a no ser que en su declaración ante el Ministerio Público le involucre a otra persona que le ayudó. Entonces, hasta el momento creemos que la versión que nos dio ya... Están todas a disposición del Ministerio Público.
2: Continuamos con la justicia penal, pero esta vez nos vamos a lo que tiene que ver con un reclamo de un ciudadano y, por supuesto, Satelital estuvo ahí. Estuvimos hablando con una denunciante, la misma manifestó que exige justicia por un presunto caso de abuso sexual en niños ocurridos en la ciudad de Villarrica.
3: Yo fue abusado, digamos, por un señor, Zacarías Pereira. Entonces hubo una denuncia, hasta hoy día no hay todavía justicia, ¿verdad?, para este niño, porque los familiares son personas que están altamente con la política. Entonces... los familiares de estos niños, ¿verdad?, no tienen ni siquiera un abogado que pueda respaldar al niño. Entonces, pensamos hablar con la prensa, ya que sabemos que ellos tienen mucha influencia para poder ayudarnos en este caso, ¿verdad? En el abuso infantil del niño.
1: Hace 3 años atrás el niño tenía 11 años. ¿Cómo ocurrió este hecho según testigos, los vecinos o la víctima misma?
3: Y fue en la cancha de Cuanhua, donde se juega vóley. Ahí el niño se va en el almacén de este señor, ¿verdad? Donde este señor había tocado al niño. Entonces, hubo la denuncia a partir de ahí. Y hasta hoy día estamos, o sea que su gente y toda la persona que estuvieron ahí están en la cancha, están
1: Pidiendo justicia.
3: pidiendo justicia ahora, pidiendo justicia por este niño. Y ahora están en juicio oral.
1: El caso recayó en la unidad de Gladys Jiménez, la agente fiscal.
3: Así mismo es, Gladys Jiménez.
1: ¿Qué datos se maneja con relación al avance de la investigación?
3: Ahora mismo están en juicio oral. Creo que ya está por culminar el caso. Y justamente por eso se está pidiendo ayuda a la prensa para que esto pueda ser
1: Esclarecido.
3: esclarecido y justicia para el niño ahora.
1: Bueno, ustedes presumen que el autor o el supuesto autor en este caso tendría muchas influencias, por ende, el caso no avanza.
3: Así mismo es.
1: ¿Qué piden ustedes?
3: Y justicia, ahora que se haga justicia y que este señor tenga su merecido.
1: ¿Qué piden ustedes o de qué manera se estaría realizando justicia para ustedes? ¿Cuántos años piden?
3: Y eso ya dependería ya de la fiscalía, pero que se vaya preso como todo el mundo, ¿verdad? Así como un abusador de niños. Se tiene que tenerlo merecido.
1: ¿Esa sería la primera vez que el supuesto autor habría abusado de este menor?
3: De este menor sí, pero se ha escuchado otro, digamos,
2: Otros casos.
3: otros casos que así en el vecindario, ¿verdad?
2: ¿Y hubo denuncia de por medio?
3: Hubo una denuncia, pero no pasó a mayores eso.
1: Bueno, esperan que se haga justicia entonces.
3: Esperamos que se haga justicia.
2: Puesto también entrevistamos a la fiscal del caso. Ella es la abogada Gladys Jiménez, quien lleva la causa y justamente nos habla sobre los avances y, por supuesto, el estado en el que se encuentra.
4: En etapa de juicio oral, tal vez en la semana concluya, porque ya se produjeron varias pruebas y faltan algunas. Espero que el jueves, que es el día de la prosecución, lleguemos a término y podamos saber el resultado de ese juicio oral y público.
1: ¿Qué elementos posee la fiscalía justamente para llegar a esta imputación y al juicio oral, fiscalía?
4: Muchos elementos. Porque el Ministerio Público tenía muchos elementos, muchas pruebas en contra de este acusado, se formuló acusación y en base a eso, o sea, debido a eso, debido a la acusación fiscal, estamos en juicio oral y
1: ¿Cuáles
4: público.
1: fueron esos elementos, fiscal?
4: La víctima, que era un niño, que es un niño de en ese entonces 11 años, sus amigos, que de alguna forma vieron el hecho que son otros niños, hoy ya unos adolescentes, también madres de esos niños que estuvieron en el lugar en un momento en el que se estaba jugando vóley en una cancha de un barrio de esta ciudad. Esos son los elementos que existen. Ellos prestaron su testimonio, todos ellos, muy espontáneos, muy creíble el testimonio que desde el inicio dieron, porque ellos ya estuvieron ante, prestando su testimonio acá en la fiscalía y en este tiempo de juicio oral lo hicieron ante el tribunal de sentencia. Y está, estoy muy confiada de que esa causa va a terminar como debería ser, que es con una condena.
1: ¿Tuvieron en cuenta el informe psicológico de la víctima en este caso?
4: Sí, y su testimonio. O sea, no te puedo decir si tuvieron en cuenta porque todavía no hay sentencia. Pero sí,
1: se presentó
4: fue
1: como elemento.
4: El niño, sí, el niño fue oído en el juicio oral, sí.
1: ¿El supuesto autor ya posee antecedentes por hechos similares o alguna denuncia fiscal?
4: No. No,
1: no hay una denuncia formal, porque según la versión de los vecinos...
4: Sí, nosotros tenemos en cuenta lo formal, lo que nos informa el departamento de la policía con respecto a antecedentes policiales, el departamento judicial que nos informa con antecedentes judiciales, y si ahí no hay antecedentes, claro, entonces no hay.
1: En este caso no se tuvo en cuenta, entonces, o sea, en realidad no es que no se tuvo en cuenta, no se presentó una denuncia formal en contra del supuesto autor fiscal.
4: En la causa que nos ocupa en el juicio, en otras causas,
1: no
4: registra él otros antecedentes fuera de esta que estamos en juicio oral y público.
1: Bueno, en este caso ya justamente pasaría a juicio oral y público, fiscal.
4: Está en juicio oral y público, el jueves va a concluir posiblemente.
1: ¿Cuánto pide la fiscalía o a qué pena se expone?
4: La pena a la que se expone para el hecho por el cual fue acusado tiene una expectativa de pena de 4 a 10 años. La pena exacta que el Ministerio Público va a solicitar no puedo decirte, porque eso se hace una medición de acuerdo a las pruebas que se produjeron, que van en contra, que va a favor, que no le afecta. Hay un parámetro que establece...
1: ¿Cuál es el parámetro conforme a los elementos que ya presentó la fiscalía?
4: La expectativa de pena es de 4 a 10 años, como te dije.
5: Ahora era una pausa comercial aquí en Satelital Noticias para continuar informando.
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0: Estamos ya de vuelta a la pausa. Continuamos informando aquí en Satelital Noticias. Nos vamos nuevamente al plano policial, pero esta vez vamos a hablar de un allanamiento que se realizó en la zona de Paso Yovay, específicamente en la zona de Cosme. El entrevistado es justamente el suboficial ayudante Celso Fernández, vocero interino de la dirección de la policía.
1: La comisaría número 15, Paso Yovay, informó sobre acompañamiento policial para cumplimiento de allanamiento de vivienda y aprehensión también de personas e incautación de evidencias. Esto en fecha 4 de agosto del año en curso, el día de la fecha, ¿verdad? Siendo la hora y lugar las 5:30 horas en la vivienda ubicada en el barrio San Cosme del distrito de Paso Yovay. Detenida una mujer de 35 años de edad, domiciliada en el barrio Santa Clara, distrito de Paso Yovay, departamento del Guairá. Incautados 6.8 gramos de supuesta cocaína distribuidas en 16 dosis envueltas en bolsitas de polietileno de color celeste. También dos celulares, uno de la marca iPhone de color negro y otro de la marca Honor color negro, una balanza pequeña de la marca Eco Power. En ese sentido, personal de esa comisaría a cargo de personal suficiente, procedieron al acompañamiento del agente fiscal de la Unidad Penal Especializada de Lucha contra el Narcotráfico en cumplimiento al mandamiento de allanamiento conforme en fecha de 3 de agosto del año 2026 dictado en la causa caratulada requerimiento fiscal de orden de allanamiento solicitado por la agente fiscal con apoyo de personal de Departamento de Antinarcóticos de la Policía Nacional Regional Guairá, y una vez en el lugar fueron recibidos por la dueña del domicilio, a quien se le entregó una copia del mandamiento de allanamiento en este caso, y al realizar la inspección se pudo encontrar los objetos mencionados y citados con anterioridad. Por expresa disposición de la agente fiscal Lucía Franco, de la unidad especializada en la lucha contra el narcotráfico de Guairá, se procedió a la aprehensión de la dueña de la casa, quien fue trasladada hasta la comisaría 15 Paso Yovay, bajo segura custodia a cargo de personal femenino.
2: ¿Cuáles son los datos de esta mujer? ¿Ella posee algún antecedente por hechos similares?
1: Eso no relata aquí en el informe, pero la misma tendría 35 años de edad y es domiciliada en el barrio Santa Clara, en el distrito de Paso Yovay. Es lo que relata el informe, al menos preliminarmente. Porque esto al menos se realizó en horas de la mañana, noche, 5:30 horas, relata ahora. Así que el procedimiento sigue en curso en ese sentido.
2: ¿Por ella fue trasladada a la comisaría segunda?
1: Así mismo es. Hoy en día ya permanece en la comisaría segunda a cargo de la agente fiscal justamente del Ministerio Público.
0: Vamos ahora a otra denuncia ciudadana. Un padre denuncia que hace 5 años no puede ver a su hijo. El mismo manifiesta que se le ponen trabas legales y por sobre todo también llama a la justicia para que él pueda convivir con su hijo.
3: Tengo una denuncia acá en la fiscalía, ¿verdad? A cargo de la doctora Gladys. Y yo, mi hijo, tengo reconocido cuando tenía 3 meses y estoy pagando una manutención de 2.700.000, en las cuales la mamá de mi hijo nunca me deja ver, siempre anda escondida, no tiene paradero fijo. Y
2: ¿a qué se debe esto, señor? ¿Ella tiene una causa pendiente con la justicia?
3: Y sí, tiene, porque tenemos las audiencias en 2 ocasiones y ella no se presentó
2: por rebeldía,
3: y hoy tenemos otra vez la audiencia y creo que ella no se va a presentar, y es muy injusto para mí porque yo tengo derecho, por lo menos, de porque es mi hijo. Tengo todos los documentos, tengo la denuncia también, y casi nadie me hace caso a mí, caso omiso, y es una pena porque tengo un dolor en el alma y en el corazón, porque cuando mi hijo tenía 3 meses, le abracé, le agarré, ¿verdad? Pero ahora tiene 5 años, en noviembre cumple 6 años, y tengo todos los datos de mi hijo, y nunca tengo la oportunidad, por lo menos, de abrazarlo, y sí, ¿verdad? Y ese es, por eso estoy recurriendo a ustedes, para que se conozca públicamente.
2: ¿En fechas especiales cómo hacías?
3: Y nada, porque no, no, No tengo acceso, no tengo derecho porque la señora me bloquea todo en el teléfono, todas las cosas y siempre anda escondida.
2: ¿Cuánto le estás pasando la manutención?
3: Y 2.700.000. Y acá me dicen la gente, los juzgados me dicen ni un diputado ni un senador no paga ese. Y yo, no es solamente por la plata, sino que si es mi hijo, yo les quiero ver a mi hijo. La plata a mí no me interesa porque ya gasté demasiado. Desde un principio yo le pasé. Tengo toditos los documentos para demostrar que es una injusticia hacia mi persona realmente, porque yo soy acá el perjudicado y yo soy acá el sacrificado.
2: ¿Ella viaja mucho?
3: No, no viaja. De lo que yo sepa, no.
2: ¿Ella es de Villarrica?
3: Sí, ella es de Villarrica.
2: ¿También tu hijo?
3: Sí, sí. De Villarrica.
2: ¿Una sola vez en la vida le viste a tu hijo?
3: Cuando le reconocí, cuando me fui con ella en el juzgado para reconocerle, y al mismo tiempo también al reconocerle, ese mismo tiempo se le hizo, yo tenía otro abogado que me hizo las documentaciones para pasarle a ella la prestación de alimento, la cual yo nunca me di cuenta que supuestamente el abogado me hizo una homologación en la cual que yo ni siquiera sabía lo que era una homologación, en la cual yo firmé un papel que ni siquiera leí, y esa fue la trampa, por decirte, y la ignorancia mía, porque no llegué a leer. Yo firmé al apuro. Al mismo tiempo, cuando reconocí al niño, también se hizo la homologación supuestamente para darle la prestación de alimentos.
2: De alimentos, de esa suma.
3: De esa suma.
2: 2.700.000.
3: Sí, y yo no me percaté de cómo hacía el abogado al otro mes cuando yo me fui a cobrar mi salario. Ahí recién me dio cuenta de que era ese monto.
2: ¿Vos estás al día también con tu boca?
3: No, los 6 años, yo tengo toditos los documentos desde ese día. Ella cobró, inclusive, además, yo antes de darle eso, yo le pasaba mensualmente. Le ayudaba en todo lo que estaba a mi posibilidad.
2: ¿Te enviaba fotos? ¿Tenés fotos, algún recuerdo de tu hijo?
3: No, nada. Pero rescaté, sí.
2: Rescaté. ¿Tenés uno?
3: Tengo una imagen de él, que del niño, cuando era chico, yo no solamente cuando le mandé a hacer la cédula, y sí, me he visto.
2: ¿Verdad? ¿Hace cuánto tiempo que estás con este proceso judicial?
3: Y mira que hace 3 años que ya comencé con esto. Y le ando buscando, como dice la gente de Itaúra y Aisha, por todos los lados, por todos los medios. Y nunca ella me dio acceso a eso. Y es una pena porque le digo, voy a hablar en guaraní, porque es una ignorante y es una loca de mierda. Discúlpeme el término de expresar, porque no hay adjetivo ni no hay palabras para decir, porque lo que una persona te pasa la mano para hacer eso. Sí. Y si es mi hijo, yo, eso es lo que reclamo. Si es mi hijo, yo, porque yo tengo los papeles, que yo soy el papá y yo le quiero a mi hijo, sea de donde esté, me tiene, de donde sea. A mí no me interesa la señora, no me interesa, pero mi hijo, yo le quiero verle a mi hijo en qué estado, cómo está, qué hace, quiero verle. Ese es mi objetivo.
0: Ahora nos vamos al plano de una maratón solidaria. Sí, señores, estamos para apoyar las Olimpiadas Especiales que se van a realizar este año. La entrevistada es la licenciada María Cristina Chauri, ella es directora del Centro de Apoyo a la Inclusión EIRETE.
4: Organizando una gran maratón solidaria con miras a lo que va a ser las Olimpiadas Especiales. Quiero comentarle un poco a toda la ciudadanía guaireña que este año Villarrica va a ser sede. Vamos a estar recibiendo a más de 300 atletas de las diferentes delegaciones de la ciudad de Caaguazú, Coronel Oviedo, Casapá, Yutú. Y en total son casi 300 atletas lo que esperamos recibir, y para ello estamos organizando esta gran maratón solidaria. Sabemos que los villarriqueños son sumamente solidarios, ¿verdad? Y es eso lo que nosotros queremos también transmitir, ¿verdad?, con este gran evento. esos valores como el respeto, la solidaridad, la inclusión, ese espacio donde tienen ellos. De

0: poder demostrar también todas sus habilidades.
1: ¿Cómo se van a organizar para estas Olimpiadas especiales?
0: Realmente tenemos muchos gastos que cubrir. La organización nos deja a nosotros, ¿verdad?, que somos anfitriones, todos los gastos que conlleva, ¿verdad?, como alimentación, vestimenta. Y Olimpiadas ellos estarían trayendo todo lo que es la parte de premiación, que son las medallas, los trofeos. Entonces realmente es un gran compromiso y conlleva muchos gastos, ¿verdad? Queremos que, como siempre, Villarrica nos caracterizamos por ser hospitalario, que lleven los mejores recuerdos de Villarrica, ¿verdad? Y dar lo mejor de nosotros. Por eso es que necesitamos la ayuda de toda la ciudadanía, ¿verdad? Un granito de arena. Vamos a estar con nuestras alcancías el jueves 6, van a estar los atletas mismos ahí con nosotros, acompañándonos con las alcancías correspondientes, ¿verdad? Entonces cada monedita suma.
1: ¿Hay una meta estimada para esta maratón?
0: Y realmente, quitando así cálculos, ¿verdad?, de desayuno, media mañana, almuerzo y merienda, calculamos un 35 millones, ¿verdad?, para la cantidad de personas que van hasta ahí. Eso es lo básico, lo mínimo, ¿verdad?, porque es alquiler de toldo, equipo de sonido, o sea, una serie de gastos, ¿verdad? Y queremos, como siempre, lucirnos, ¿verdad? Queremos que Villarrica se luzca, porque yo quiero que se entienda también que este es un evento no solamente del centro de Ireté, sino de toda la ciudad de Villarrica, ¿verdad? Es un evento que solamente uno tiene que vivirlo para experimentar, ¿verdad? Porque no puedo explicar yo con palabras lo que se vive, ¿verdad? Son valores que realmente nuestros niños nos enseñan. Ellos van a estar compitiendo en diferentes modalidades, ¿verdad? Como carreras, saltos, y no, vos te imaginas una carrera normal, no, son carreras en silla de ruedas. Son todas personas con discapacidad intelectual las que van a competir. Entonces ahí tenemos experiencia, tenemos, ¿verdad? Salía contando así rapidito, ¿verdad? Como para que puedan comprender y entender. Estábamos nosotros en una competencia de carrera en donde uno de los contrarios cae al piso, ¿verdad? ¿Y qué pasa? La otra se queda para la carrera, la ayuda y llegan abrazados a la meta, ¿verdad? Entonces son cosas que uno tiene que experimentar. Y como le digo, este evento no es solo de Ireté, es de todo Villarrica. Entonces todos están invitados, tanto a participar como a colaborar también.
1: ¿Dónde se estaría realizando?
0: Estaríamos realizando en el Parque del Guairá. El señor gobernador ya nos cedió el predio y estamos ya organizando para el 25 de septiembre.
1: ¿Esta jornada o esta maratón sería de un solo día?
0: Un solo día. Vienen todas las delegaciones, llegan más o menos a las 7 de la mañana, se les recibe con un gran desayuno, se hace la inauguración oficial y después de ahí ya empiezan las competencias.
1: En cuanto a la maratón solidaria, ¿dónde se estaría realizando y desde qué hora hasta qué hora? ¿Cómo van a estar organizándose para eso?
0: El jueves, pese a todo pronóstico, porque yo siempre digo que nuestros niños tienen un ángel aparte, marca lluvia, ¿verdad? Pero igual vamos a estar frente a la municipalidad y los compañeros y los voluntarios van a estar en todos los centros donde haya mayor concurrencia de gente, ¿verdad? Ya tenemos permiso de los supermercados, queremos estar recorriendo las casas comerciales y así ir juntando.
1: Recordar un poquito que los voluntarios que van a estar en los puntos estratégicos recorriendo, ¿tendrán algún distintivo? ¿Cómo será la caja también para ir mostrando un poquito?
0: Sí. Realmente todo es a puro pulmón, ¿verdad? Nuestras cajas estábamos haciendo unas caseras, pero sí tiene el logo de la escuela, el logo de las Olimpiadas, Estas son las cajas, ¿verdad? Dice Maratón, Villarrica 2026. Y estamos viendo unos chalecos distintivos para nuestros voluntarios.
1: ¿Las personas que quieran colaborar con ustedes pueden sumarse o ya están completos
0: los
1: equipos?
0: Todo. Es realmente, como digo, una fiesta de todo y para todo. Entonces, todos son bienvenidos. Todos son bienvenidos, vengan, experimenten lo que es Olimpiadas Especiales, que yo estoy segura que va a ser una experiencia que va a quedar muy dentro del corazón.
2: Vamos ahora al plano de los trabajos que se están realizando en la ciudad de Villarrica. Específicamente la limpieza de cauces hídricos, grandes precipitaciones se están anunciando en los siguientes días. Es por eso que la Gobernación del Guairá, a través de su Secretaría Departamental de Obras, ya han empezado los trabajos en distintos puntos de la ciudad. Específicamente estos trabajos que estamos viendo en imágenes se realizaron en el barrio San Miguel. El entrevistado es Carlos Fernández, Secretario Departamental de Obras.
3: Por disposición del señor gobernador, licenciado César Luis Sosa, hoy de temprana hora nos constituimos aquí en el barrio San Miguel, sobre la calle Corta, para realizar lo que es un poco trabajo de limpieza de cauce hídrico, ya que es una zona baja, una zona crítica, donde en cada lluvia que se realiza ahí en este lugar explota todo en la calle, inclusive ingresa en las viviendas ajenas, lastimosamente, y estamos tratando un poco de ayudar, dar una manito a todas estas personas que viven al costado, son las que más sufren, y el señor gobernador recibió la queja, el pedido de ellos, y nosotros hoy estamos realizando lo que es un poco la limpieza.
1: ¿Qué incluye este trabajo de limpieza en este barrio?
3: Sí, como te dije, encontramos también en pésimas condiciones lo que es el cauce hídrico, con mucha tierra, en algunos sectores bastante basura y maleza de todo tipo. Encontramos en el lugar, ¿verdad? Pero también es importante destacar que también los vecinos nos están apoyando, y eso es bastante importante, es muy importante, porque cuando un vecino se involucra se nota el sentido de pertenencia y nos facilita mucho el trabajo, más todavía que hay algunos lugares donde prácticamente casi no pudimos ingresar por lo angosto que es el lugar, pero como te dije, tratando de hacer el máximo esfuerzo posible para poder realizar y ayudarle a esta gente.
1: ¿Cuántas cuadras aproximadamente?
3: Sí, son 200 metros, donde vamos a estar realizando, inclusive ya trabajando acá, algunas personas se acercaron y nos están solicitando que podamos ir a otros lugares a darle una manito, y también lo vamos a estar realizando sin ningún inconveniente.
1: No solamente este trabajo están realizando aquí en el barrio San Miguel, sino también en otros sectores y compañías.
3: Sí, así mismo. Estamos trabajando también, por comentarte un poquitito a vos y a la audiencia, que hace 8 días estamos en el distrito de Mocayatú realizando un trabajo en conjunto con la intendenta de ese municipio que consiste en la limpieza de cauce hídrico. También inclusive el día sábado estuvimos trabajando con las maquinarias de la Gobernación de Guairá. También continuamos la segunda etapa, lo que es en la Avenida Italia, donde seguimos trabajando, haciendo un trabajo grandioso en ese sector. Si Dios permite, esta segunda etapa estaremos culminando entre mañana o el viernes, ¿verdad? Depende mucho también del clima, ya que tenemos días de lluvia y estamos tratando un poco de acelerar todas nuestras actividades laborales.
1: Don Carlos, hay muchos pedidos de este tipo.
3: Sí, la verdad que sí. En todos los lugares donde estamos yendo, lastimosamente, estamos encontrando en pésimas condiciones lo que son los cauces hídricos. Lastimosamente no se hizo ningún tipo de mantenimiento como corresponde, pero vamos a tratar de darle una manito a la gente, porque como bien sabemos, las zonas críticas son las zonas bajas, donde se acumula mayor fuerza y mayor cantidad de agua. Si no hay un buen cauce hídrico, lastimosamente son los que viven a la ribera, al costado de los cauces, sufren las inundaciones de su vivienda.
1: ¿Cada cuánto tiempo van realizando este tipo de limpieza, don Carlos?
3: Sí, esto es importante comentar que es eje municipal. Nosotros tenemos trabajo que hacer todo el departamento y también estamos apoyando lo que es en Villarrica y en las compañías. No tenemos inconvenientes, solamente solicitamos a la ciudadanía que se acerque al ejecutivo departamental y que haga su pedido correspondiente. Siempre le vamos a estar pasando una mano.
1: ¿Cuáles son las recomendaciones para los barrios donde ya se hicieron este tipo de trabajo de limpieza, don Carlos?
3: Sí, no arrojar basuras. Justamente acá hace poquito, hace minutos estábamos limpiando y un señor empezó a arrojar botellas al cauce. Imagínate, estamos limpiando y él empieza a arrojar botellas. ¿Por qué? Porque el agua vio que empezó a circular con la limpieza que estábamos haciendo y para que pueda llevar sus botellas. Por eso falta conciencia. Lastimosamente, un frentista mismo se está él lo autodestruyendo al tirar basura al cauce.
1: Muchas veces los propios vecinos de la zona son los que ensucian el lugar y posteriormente realizan la solicitud para la limpieza correspondiente, don Carlos.
3: Es importante también destacar que no todos, algunos, pero cuando es la zona baja, viene el agua de la zona alta con mucha fuerza, y la gente normalmente, lo que están en la zona alta, arrojan algunas personas, entonces eso es lo que se viene a acumular debajo de los puentes de hormigón y empieza a explotar el agua.
1: Claro, una vez que ustedes hayan ingresado a este barrio, por ejemplo, ¿después de cuánto tiempo vuelven a venir?

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